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3: Toda la bendición, un abrazo fuerte y un beso grande para todos ustedes que son tan hermosos. La verdad, gracias por estar ahí escuchando, gracias por los que escriben, gracias por los que dan testimonio, gracias por ese corazón valioso. La verdad que cada vez más hay corazones que son sensibles a la voz de Dios, que son obedientes, son preciosos, ¿lo sabías? Toda la bendición para ustedes. Sepan que hay un corazón como el mío que está siempre atento a cada uno de sus necesidades, a cada una de las peticiones, y vivo para servir a este Dios tan hermoso. Y juntos vamos a ir día en día, como dice el profeta, conociendo las victorias, conociendo esa fuerza de su gloria. Y cuando Dios decide algo, por más que se crucen los enemigos, por más que se compliquen las circunstancias, por ahí se agravó tu enfermedad, no tengas miedo. Es solo momentáneo. Dijo el apóstol que esta tribulación momentánea va a producir en nosotros un excelente tiempo de gloria. Por ahí es un día difícil el que estás viviendo. Por ahí sufriste toda la semana. Por ahí ya no podés más de tanto llorar. Pero va a comenzar a traer Dios un excelente tiempo. Y estamos en una semana de impartición. Así que ese poder que hubo en los días de San Pablo, ese poder está sobre nosotros también. Quiero decirte que no tengas miedo. No, no tenés que tener miedo. Porque este Dios es realmente fiel. ¿Sabés lo que es alguien infalible? Es el que no falla. Imposible que mienta. No podés dudar de este Dios. Todo lo que te está diciendo es la pura verdad. Así que si estás en un momento difícil, pronto viene un excelente tiempo. Los bendigo en este día. Los invito a asistir a nuestras reuniones de milagros. Ojalá puedas venir, como hablábamos ayer de este hombre que se sanó en la puerta del templo La Hermosa. Él se levantó saltando, dice que anduvo y siguió saltando, pero saltando, llegó y entró al templo. Me imagino que dio unas vueltas por afuera, pero de repente, dice el libro de los Hechos capítulo 3, que se metió al templo y me emociona leerlo. Y dice que todo el pueblo lo vio andar y no solo andaba, sino que alababa a Dios y lo reconocían y decían, ese es el que se sentaba a pedir limón a la puerta, y se llenaron de asombro y estaban asombrados por lo que había sucedido. Qué bueno, ¿no? Así vas a venir al templo, así vas a venir a nuestras reuniones y vamos a estar todos asombrados con todos los testimonios que vamos a ver sobre tu vida. Desde ya te invitamos, cualquiera de las publicidades que escuches, el lugar que vos decidas, ahí te vamos a esperar con una reunión especial con toda la bendición de Dios. Vamos a compartir la palabra. Sigo en el libro de los Hechos capítulo 3. Es una semana de impartición, es una semana donde va a empezar el tiempo del asombro. Ese asombro, te gusta estar asombrado, pero no de lo malo. Nos asombramos, ah, qué bueno, algo diferente, al fin, algo distinto. Cuando uno está justo, ponele con el dinero y de repente te sobra algo, qué asombro, ¿no? ¿Cómo puede ser que sobró un poco? Así va a empezar la bendición y nadie la va a frenar. Vienen días donde vamos a estar asombrados por el poder de Dios. Te vas a asombrar que no te va a doler nada. Eso causa asombro, porque a toda la gente le duele algo. Antes era tema de mujeres, pero ahora jóvenes, niños, hombres se quejan, jóvenes, viejos. En una época el viejito recién decía, ay, me duele. Los jóvenes, pero no tomaban ni siquiera una aspirina. Era una cosa tremenda. Y ahora los tiempos cambiaron y ahora hay gente tan joven y toman analgésicos, toman remedios todos los días. Y uno dice, algo le debe doler para que tomen tantos remedios. Hay gente que le duele la cabeza casi todos los días. Claro que no es normal. Vamos a recibir ese poder que va a cambiar tu identidad, va a cambiar tu estilo de vida. El estilo de vida de este hombre era sentarse a mendigar. Y él estaba contento que alguien lo ponía en una puerta y agradecía las pocas monedas que le daban. Ni se imaginaba que ha llegado ese día para él, el día de la impartición. Ese día él también pidió la moneda. Él dijo, ¿qué otra cosa me van a dar? Ojalá me den dos monedas, pero otra cosa ni se imaginaba. Pero este varón dice que cuando vio a Pedro y a Juan, le dijo, quiero que me ayuden, me darían una limosna. Y Pedro le dijo, míranos, presta atención. Y a ustedes Dios toda la semana les está diciendo lo mismo. ¡Ey! Presta atención, no estés ahí diciendo monedita, una palabrita, una oracioncita, a ver, un llamadito. No, hay algo más. Dios va a cambiar tu historia. Y de estar en una situación estresante, vas a estar en un momento feliz. Dice la Biblia que de estar en un lamento, vas a tener un baile, vas a tener una fiesta. ¿Lo pueden creer? Ese Dios, el Dios de Pedro, de Juan, el Dios que sanó a este hombre cojo de nacimiento, es nuestro Dios. Es el mismo. Es un tremendo mover el que va a llegar a tu vida. Es el mismo Dios. Es impresionante. ¿Cuántas veces te acomodaron o te recomendaron a un médico? Y uno dice, bueno, si atendió bien a mi amigo o a mi amiga, conmigo seguramente va a ser igual. Y uno va confiado diciendo, vine recomendado porque ya vi lo que hizo con mi amigo, ya sé cómo es usted, tiene ese talento, tiene esa vocación. ¿Por qué no mirás que este Dios es el

ese hombre imposibilitado, es tu Dios el que te está hablando hoy y acá y ahora. Ese Dios no tiene solo palabras, tiene poder. Y esta semana va a ser magnífica en poder. Me emociona lo que se siente en esta semana. Viene poder, viene sanidad, viene ese regocijo después de tantas lágrimas. Viene esa vivienda después de no tener dónde recostar tu cabeza. Viene todo lo que has necesitado. Y no solo eso, viene más. Este hombre decía una moneda y Dios le dio más, lo levantó. Y dice la palabra que saltando, andaba, alababa, feliz de la vida, estaba feliz. Su historia acababa de cambiar. Y dice que la gente tuvo algo que se llama asombro. Quedó estupefacta diciendo, ese era el que estaba en la puerta. Ese estaba mal, estaba tirado, no podía caminar. ¿Y cómo que anda saltando? Prepárate para causar asombro. Cuando llegues a algún lugar de punta en blanco, con esa facha, decimos en Argentina, facheros quiere decir así, bien puestos, luciendo la ropa, luciendo no solo la ropa, porque cuando uno dice fachero, uno habla de algo completo y no es solamente a nivel humano, amados. Es algo, una bendición completa. Esa misma ropa en un enfermo no causaría asombro. Uno dice, bueno, le compraron. Porque bueno, quizás vieron cómo piensa la gente, le compran de lástima. Pero cuando Dios hace algo, cuando Dios promete impartición, hace algo completo. Este hombre no tuvo un leve cambio, una leve mejoría. Este hombre cambió su historia. De tener que traerlo a una puerta, saltaba, andaba, cantaba. Estaba demasiado feliz. Y la gente estaba asombrada. Así va a pasar con vos. Cuando te vean llegar a tu trabajo, quizás te veían llegar como si te estarían pegando. ¿Vieron que hay gente que uno ve su identidad cuando camina? No sé cómo caminan ustedes, pero hay gente que camina como desganada, como muy triste, con los hombros por el suelo, con la cabeza gacha, suspirando, bostezando, todo así, sintiendo como si fuera que se están desmayando. Pero ahora cuando te vean, van a pensar que sos el dueño de toda esa empresa. Sí, es así. Hay veces que ha pasado así, porque la bendición de Dios lo va a permitir. Vas a ser impactante. Y no solamente en un área. Dios va a tocar todas tus áreas. Él te va a liberar, Él te va a sanar, Él te va a proveer. Porque para causar un asombro tiene que ser una gran bendición, y es eso lo que está llegando. Dios te va a dar en estos días lo que no tuviste en meses, lo que no recibiste en años. Quizás no te lo imaginabas, quizás ya dijiste nunca más, pero Dios, que es magnífico en poder, su poder es impresionante. No conozco un poder más fuerte que el de Dios. Mirá que hay gente rica, hay gente sabia, hay gente muy inteligente, hay gente muy talentosa, pero no son completos en poder. Saben hacer una cosa y siempre le falta algo. Pero con Dios hay algo sobrenatural. Ese Dios te está tocando hoy. Ese Dios te está dando un espíritu superior, un espíritu que te cambie tu espíritu, ese espíritu de queja, de lamento, de dolor, de suspiro, de gemido. Ese espíritu se va y Dios te empieza a dar regocijo. Vas a cambiar tu semblante, vas a tener que mirarte en el espejo, vas a decir, no, esta no soy yo, este no soy yo. Quizás te mirabas y te dabas lástima de mirarte, ¿no te ha pasado? De no querer mirarte en el espejo porque te pone peor. Claro que nos ha pasado, a todos nos ha pasado. No querés que te saquen una foto, no querés que te miren, no querés mirarte en el espejo. Uno dice, Dios mío, no quiero saber nada.

0: de mí mismo. Pero cuando viene la impartición, empezás a gozarte con un espíritu tan fuerte que no solamente te hace gozar, sino que causa un impacto. Yo siento que tu cambio va a causar un impacto. Personas que pensaban que ya nunca te ibas a levantar de esa pobreza, se van a rascar la cabeza, van a decir, pero este no era el que perdió el trabajo, el que andaba mal, el que estaba deprimido. Te van a ver, pero como un duque, andando de acá para allá, con el mejor vehículo, con las mejores ropas. Eso es promesa. Dios dijo, les voy a dar para que se vistan espléndidamente y para que sean totalmente saciados. Ese es el plan de Dios. Y esa es la fuerza y el resultado de la impartición. Recíbanlo en este día. No se desmoralicen, no se resignen. No crean que todo va a estar igual. Algo va a pasar hoy. Reciban, reciban, reciban, porque hay poder. No sé cómo explicarlo. No me alcanzan las palabras. No sé ni en qué idioma hablarte. Es este, nada más, solo para que te rías. Imagínate, viene un tiempo donde tu identidad de ser una persona tirada, de ser una persona arruinada, de ser una persona quizás estuviste o pasando traiciones, vergüenza, enfermedades, y de repente causar un impacto. Qué tremendo, ¿no? Ese es tu destino. Vas a causar un impacto, no solo entre tus conocidos, también tu propia familia. Toda esa gente que te conoció como débil, te va a empezar a ver fuerte. No importa tu edad, no mires la edad. No tengas ese problema con la edad. Porque hay gente que dice, pero ahora voy a recibir, sí, ahora. No importa quién seas, no importa la edad que tengas, no importa dónde estés, lo importante es que creas. ¿Lo pueden creer de verdad? ¿Lo sentís? ¿Saben que cuando uno cree, lo puede sentir? Cuando uno no cree, no siente nada, literal. Pero si crees, sentís como una revolución adentro. Sentís como que te conectaron a un cable, más o menos, y que tenés fuerzas. Es algo totalmente glorioso. ¿Lo pueden creer? Dios está cambiando tu historia. Dios va a cambiar tu familia. Dios va a cambiar personas que tuvieron diagnósticos difíciles. Quizás vos decís, pero esto no cambia más. Todo es posible para Dios. Pero todo, no sé cuál es tu historia, pero va a cambiar para bien, va a cambiar. Y saben, hay un momento donde uno se decepciona, que uno se pone a pensar en el futuro. ¿Cómo eras pensando en tu futuro? ¿Qué pensabas acerca de tu futuro? Porque somos especialistas de mirar el futuro, pero con muy malos ojos. Hay ojos que son muy difíciles para describir el futuro. Hay gente que dice, no, este mundo no da para más. Pero ¿saben lo que dijo el profeta Zacarías? Todavía habrá simiente de paz. Todavía la vid dará su fruto. Todavía va a haber baile acá, dijo el profeta Zacarías. No creas que va a ser solo destrucción. Puede haber señales, puede haber cosas en la tierra, pero sobre nosotros amanecerá Jehová. Sobre ti será vista mi gloria, te dice Dios. Yo siento ese gozo, yo siento esa fuerza, yo siento ese espíritu superior. Recíbanlo. Si sos una viuda, si sos un viudo, si sos una persona luchada, quizás has sufrido desde tu juventud, desde niños, no mires un futuro complicado, porque va a ser maravilloso. Dijo Isaías, cuando lo veía, ese futuro para nosotros, él dijo que iba a ser, que es hermoso como una rosa. Así va a ser el futuro de tus hijos, el futuro tuyo, el futuro de la iglesia. Hay gente que dice, no, ya no va a haber ninguna iglesia buena. Sí, va a haber un remanente que se va a salvar. Va a haber no solamente un remanente, se van a multiplicar. Y dijo el profeta Daniel, eran multitudes las que veo que fueron limpiadas y que fueron lavadas en esa sangre del Cordero. Ese futuro, yo lo creo, yo lo pienso. Vienen días de mucha prosperidad. No importa que la gente, la mayoría, no tenga. En tu vida va a haber provisión, en tu vida, en tu casa, va a haber abundancia para que sea de verdad glorificado Dios, para que cause asombro, porque va a ser un asombro. Te van a decir, pero ¿cómo que viajaste justo ahora? ¿Cómo que te compraste algo justo ahora? ¿Cómo que te conseguiste una vivienda justo ahora? Va a causar asombro. Prepárense para abrir empresas. Prepárense para elegir un auto. Prepárense para formar sus familias. Prepárense para hacer una boda, para hacer una fiesta preciosa, porque Dios va a traer provisión. Dios va a traer una abundancia tan grande que va a causar asombro. La gente va a decir, pero ¿de dónde lo sacaste? Y vas a decir, me lo ha dado Dios, me lo dijo y me lo dio. Eso es lo que le vas a decir a los que te pregunten. Ese es tu Dios. Él habla y Él lo hace. Él lo promete y Él lo cumple. Ese es nuestro Dios. Reciban este poder, reciban esta fuerza, reciban este gozo. Porque cuando uno anda saltando, causa más asombro. Si vos estás ahí escondido, diciendo a ver qué más va a pasar, no, tenés que salir. Movete un poco, movilizate, empezá en fe. Este hombre que se sanó, acordate, primero se le afirmaron los pies, después los tobillos, después se levantó, después anduvo, después empezó a saltar y después otra vez saltó. Y así ha llegado el tiempo del asombro. La gente dijo, ese que estaba tirado, ahora está feliz. Estaban totalmente emocionados. Dice que se llenaron de asombro por lo que había sucedido. Hoy quizás puedas causar asombro. Imagínate que venga tu esposo a la casa. ¿Cómo lo recibías siempre? Con dolores, con quejas, con toda esa onda deprimente. Cambiá. Que se asombre, que diga, ¿qué pasó acá? Hay una fiesta que no me enteré, que no me invitaron. Y que entre a una fiesta, y que la fiesta sea en tu casa. Que tu rostro sea parte de esa fiesta. Que tu espíritu comparta esa fiesta. Hacé felices a los de tu familia, porque esta fiesta empezó. Esta fiesta va a traer asombro. Reciban espíritu en este día. Van a cambiar cosas de años, pero van a cambiar hoy. Es una semana de impartición. Reciban el poder de Dios en el nombre de Jesús. Amén y amén. Gracias a Dios. Nos vamos. Gracias por estar escuchando la radio. Y dale, trata de tener esas sorpresas para tus seres queridos. Si no cocinaste nunca, bueno, fíjate lo que vas a empezar a cocinar. Y si cocinabas de mala gana, esforzate, poné manteles, poné una paquetería, usa todo, porque viene el tiempo del asombro, ese asombro bueno que va a hacer realmente que tu casita sea un lugar feliz. Dios te bendiga, hasta mañana.
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0: 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Amados, nos encontramos mañana en esta misma radio. Los vamos a extrañar, así que prepárate para comunicarte, para escribirnos y para estar juntos en alguna de nuestras reuniones de milagros. Dios te bendiga. Hasta mañana.
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3: Toda la bendición. Un abrazo.

0: La verdad, gracias por estar ahí escuchando, gracias por los que escriben, gracias por los que dan testimonio, gracias por ese corazón valioso. La verdad que cada vez más hay corazones que son sensibles a la voz de Dios, que son obedientes, son preciosos, ¿lo sabías? Toda la bendición para ustedes. Sepan que hay un corazón como el mío que está siempre atento a cada uno de sus necesidades, a cada una de las peticiones, y vivo para servir a este Dios tan hermoso. Y juntos vamos a ir día en día, como dice el profeta, conociendo las victorias, conociendo esa fuerza de su gloria. Y cuando Dios decide algo, por más que se crucen los enemigos, por más que se compliquen las circunstancias, por ahí se agravó tu enfermedad, no tengas miedo. Es solo momentáneo. Dijo el apóstol que esta tribulación momentánea va a producir en nosotros un excelente tiempo de gloria. Por ahí es un día difícil el que estás viviendo, por ahí sufriste toda la semana, por ahí ya no podés más de tanto llorar, pero va a comenzar a traer Dios un excelente tiempo. Y estamos en una semana de impartición, así que ese poder que hubo en los días de San Pablo, ese poder está sobre nosotros también. Quiero decirte que no tengas miedo, no tenés que tener miedo, porque este Dios es realmente fiel. ¿Sabes lo que es alguien infalible? Es el que no falla. Imposible que mienta. No podés dudar de este Dios. Todo lo que te está diciendo es la pura verdad. Así que si estás en un momento difícil, pronto viene un excelente tiempo. Los bendigo en este día. Los invito a asistir a nuestras reuniones de milagros. Ojalá puedas venir, como hablábamos ayer de este hombre que se sanó en la puerta del templo La Hermosa. Él se levantó saltando, dice que anduvo y siguió saltando, pero saltando, llegó y entró al templo. Me imagino que dio unas vueltas por afuera, pero de repente, dice el libro de los Hechos capítulo 3, que se metió al templo, y me emociona leerlo, y dice que todo el pueblo lo vio andar, y no solo andaba, sino que alababa a Dios y lo reconocían y decían: ese es el que se sentaba a pedir limón a la puerta. Y se llenaron de asombro y estaban asombrados por lo que había sucedido. Qué bueno, ¿no? Así vas a venir al templo, así vas a venir a nuestras reuniones y vamos a estar todos asombrados con todos los testimonios que vamos a ver sobre tu vida. Desde ya te invitamos, cualquiera de las publicidades que escuches, el lugar que vos decidas, ahí te vamos a esperar con una reunión especial con toda la bendición de Dios. Vamos a compartir la palabra. Sigo en el libro de los Hechos capítulo 3. Es una semana de impartición, es una semana donde va a empezar el tiempo del asombro. Ese asombro, te gusta estar asombrado, pero no de lo malo. Nos asombramos, ¡ah, qué bueno! Algo diferente, al fin, algo distinto. Cuando uno está justo, ponele con el dinero y de repente te sobra algo, ¡qué asombro!, ¿no? ¿Cómo puede ser que sobró un poco? Así va a empezar la bendición y nadie la va a frenar. Vienen días donde vamos a estar asombrados por el poder de Dios. Te vas a asombrar que no te va a doler nada. Eso causa asombro, porque a toda la gente le duele algo. Antes era tema de mujeres, pero ahora jóvenes, niños, hombres se quejan, jóvenes, viejos. En una época el viejito recién decía: ¡ay, me duele! Los jóvenes, pero no tomaban ni siquiera una aspirina. Era una cosa tremenda. Y ahora los tiempos cambiaron y ahora hay gente tan joven y toman analgésicos, toman remedios todos los días. Y uno dice, algo le debe doler para que tomen tantos remedios. Hay gente que le duele la cabeza casi todos los días. Claro que no es normal. Vamos a recibir ese poder que va a cambiar tu identidad, va a cambiar tu estilo de vida. El estilo de vida de este hombre era sentarse a mendigar. Y él estaba contento que alguien lo ponía en una puerta y agradecía las pocas monedas que le daban. Ni se imaginaba que ha llegado ese día para él, el día de la impartición. Ese día él también pidió la moneda. Él dijo, ¿qué otra cosa me van a dar? Ojalá me den dos monedas, pero otra cosa ni se imaginaba. Pero este varón dice que cuando vio a Pedro y a Juan, le dijo, quiero que me ayuden, me darían una limosna. Y Pedro le dijo, míranos, presta atención, y a ustedes Dios toda la semana les está diciendo lo mismo. ¡Ey! Presta atención, no estés ahí diciendo monedita, una palabrita, una oracioncita, a ver, un llamadito. No, hay algo más. Dios va a cambiar tu historia. Y de estar en una situación estresante, vas a estar en un momento feliz. Dice la Biblia que de estar en un lamento, vas a tener un baile, vas a tener una fiesta. ¿Lo pueden creer? Ese Dios, el Dios de Pedro, de Juan, el Dios que sanó a este hombre cojo de nacimiento, es nuestro Dios. Es el mismo. Es un tremendo mover el que va a llegar a tu vida. Es el mismo Dios. Es impresionante. ¿Cuántas veces te acomodaron o te recomendaron a un médico? Y uno dice, bueno, si atendió bien a mi amigo o a mi amiga, conmigo seguramente va a ser igual. Y uno va confiado diciendo, vine recomendado porque ya vi lo que hizo con mi amigo, ya sé cómo es usted, tiene ese talento, tiene esa vocación. ¿Por qué no mirás que este Dios es el mismo, el que levantó a ese hombre imposibilitado? Es tu Dios el que te está hablando hoy y acá. Y ahora, ese Dios no tiene solo palabras, tiene poder. Y esta semana va a ser magnífica en poder. Me emociona lo que se siente en esta semana. Viene poder, viene sanidad, viene ese regocijo después de tantas lágrimas. Viene esa vivienda después de no tener dónde recostar tu cabeza. Viene todo lo que has necesitado. Y no solo eso, viene más. Este hombre decía una moneda y Dios le dio más, lo levantó y dice la palabra que saltando andaba, alababa, feliz de la vida, estaba feliz. Su historia acababa de cambiar y dice que la gente tuvo algo que se llama asombro. Quedó estupefacta diciendo, ese era el que estaba en la puerta. Ese estaba mal, estaba tirado, no podía caminar. ¿Y cómo que anda saltando? Prepárate para causar asombro. Cuando llegues a algún lugar de punta en blanco, con esa facha, decimos en Argentina, facheros quiere decir así, bien puestos, luciendo la ropa, luciendo no solo la ropa, porque cuando uno dice fachero, uno habla de algo completo. Y no es solamente a nivel humano, amados. Es algo, una bendición completa. Esa misma ropa en un enfermo no causaría asombro. Uno dice, bueno, le compraron. Porque bueno, quizás vieron cómo piensa la gente. Le compran de lástima. Pero cuando Dios hace algo, cuando Dios promete impartición, hace algo completo. Este hombre no tuvo un leve cambio, una leve mejoría. Este hombre cambió su historia. De tener que traerlo a una puerta, saltaba, andaba, cantaba. Estaba demasiado feliz. Y la gente estaba asombrada. Así va a pasar con vos. Cuando te vean llegar a tu trabajo, quizás te veían llegar como si te estarían pegando. ¿Vieron que hay gente que uno ve su identidad cuando camina? No sé cómo caminan ustedes, pero hay gente que camina como desganada, como muy triste, con los hombros por el suelo, con la cabeza gacha, suspirando, bostezando, todo así, sintiendo como si fuera que se están desmayando. Pero ahora, cuando te vean, van a pensar que sos el dueño de toda esa empresa. Sí, es así. Hay veces que ha pasado así, porque la bendición de Dios lo va a permitir. Vas a ser impactante, y no solamente en un área. Dios va a tocar todas tus áreas. Él te va a liberar, Él te va a sanar, Él te va a proveer, porque para causar un asombro tiene que ser una gran bendición, y es eso lo que está llegando. Dios te va a dar en estos días lo que no tuviste en meses, lo que no recibiste en años. Quizás no te lo imaginabas, quizás ya dijiste nunca más, pero Dios, que es magnífico en poder, su poder es impresionante. No conozco un poder más fuerte que el de Dios. Mirá que hay gente rica, hay gente sabia, hay gente muy inteligente, hay gente muy talentosa, pero no son completos en poder. Saben hacer una cosa y siempre le falta algo. Pero con Dios hay algo sobrenatural. Ese Dios te está tocando hoy. Ese Dios te está dando un espíritu superior, un espíritu que te cambie tu espíritu, ese espíritu de queja, de lamento, de dolor, de suspiro, de gemido. Ese espíritu se va y Dios te empieza a dar regocijo. Vas a cambiar tu semblante, vas a tener que mirarte en el espejo, vas a decir, no, esta no soy yo, este no soy yo. Quizás te mirabas y te dabas lástima de mirarte, ¿no te ha pasado de no querer mirarte en el espejo porque te pone peor? Claro que nos ha pasado, a todos nos ha pasado. No querés que te saquen una foto, no querés que te miren, no querés mirarte en el espejo. Uno dice, Dios mío, no quiero saber nada de mí mismo. Pero cuando viene la impartición, empezás a gozarte con un espíritu tan fuerte que no solamente te hace gozar, sino que causa un impacto. Yo siento que tu cambio va a causar un impacto. Personas que pensaban que ya nunca te ibas a levantar de esa pobreza, se van a rascar la cabeza, van a decir, pero este no era el que perdió el trabajo, el que andaba mal, el que estaba deprimido. Te van a ver, pero como un duque, andando de acá para allá, con el mejor vehículo, con las mejores ropas. Eso es promesa. Dios dijo, les voy a dar para que se vistan espléndidamente y para que sean totalmente saciados. Ese es el plan de Dios. Y esa es la fuerza y el resultado de la impartición. Recíbanlo en este día. No se desmoralicen, no se resignen. No crean que todo va a estar igual. Algo va a pasar hoy. Reciban, reciban, reciban, porque hay poder. No sé cómo explicarlo. No me alcanzan las palabras. No sé ni en qué idioma hablarte. Es este, nada más, solo para que te rías. Imagínate, viene un tiempo donde tu identidad de ser una persona tirada, de ser una persona arruinada, de ser una persona quizás estuviste o pasando traiciones, vergüenza, enfermedades, y de repente causar un impacto. Qué tremendo, ¿no? Ese es tu destino. Vas a causar un impacto, no solo entre tus conocidos, también tu propia familia. Toda esa gente que te conoció como débil, te va a empezar a ver fuerte. No importa tu edad, no mires la edad. No tengas ese problema con la edad. Porque hay gente que dice, pero ahora voy a recibir, sí, ahora. No importa quién seas, no importa la edad que tengas, no importa dónde estés, lo importante es que creas. ¿Lo pueden creer de verdad? ¿Lo sentís? ¿Saben que cuando uno cree, lo puede sentir? Cuando uno no cree, no siente nada, literal. Pero si crees, sentís como una revolución adentro. Sentís como que te conectaron a un cable, más o menos, y que tenés fuerzas. Es algo totalmente glorioso. ¿Lo pueden creer? Dios está cambiando tu historia. Dios va a cambiar tu familia. Dios va a cambiar personas que tuvieron diagnósticos difíciles. Quizás vos decís, pero esto no cambia más. Todo es posible para Dios. Pero todo, no sé cuál es tu historia, pero va a cambiar para bien, va a cambiar. Y saben, hay un momento donde uno se decepciona, que uno se pone a pensar en el futuro. ¿Cómo eras pensando en tu futuro? ¿Qué pensabas acerca de tu futuro? Porque somos especialistas de mirar el futuro, pero con muy malos ojos. Hay ojos que son muy difíciles para describir el futuro. Hay gente que dice, no, este mundo no da para más. Pero ¿saben lo que dijo el profeta Zacarías? Todavía habrá simiente de paz. Todavía la vid dará su fruto. Todavía va a haber baile acá, dijo el profeta Zacarías. No creas que va a ser solo destrucción. Puede haber señales, puede haber cosas en la tierra, pero sobre nosotros amanecerá Jehová. Sobre ti será vista mi gloria, te dice Dios. Yo siento ese gozo, yo siento esa fuerza, yo siento ese espíritu superior. Recíbanlo. Si sos una viuda, si sos un viudo, si sos una persona luchada, quizás has sufrido desde tu juventud, desde niños, no mires un futuro complicado, porque va a ser maravilloso. Dijo Isaías, cuando lo veía, ese futuro para nosotros, él dijo que iba a ser, que es hermoso como una rosa. Así va a ser el futuro de tus hijos, el futuro tuyo, el futuro de la iglesia. Hay gente que dice, no, ya no va a haber ninguna iglesia buena. Sí, va a haber un remanente que se va a salvar. Va a haber no solamente un remanente, se van a multiplicar. Y dijo el profeta Daniel, eran multitudes las que veo que fueron limpiadas y que fueron lavadas en esa sangre del Cordero. Ese futuro, yo lo creo, yo lo pienso. Vienen días de mucha prosperidad. No importa que la gente, la mayoría, no tenga. En tu vida va a haber provisión. En tu vida, en tu casa, va a haber abundancia. Para que sea de verdad glorificado Dios. Para que cause asombro. Porque va a ser un asombro. Te van a decir, pero ¿cómo que viajaste justo ahora? ¿Cómo que te compraste algo justo ahora? ¿Cómo que te conseguiste una vivienda justo ahora? Va a causar asombro. Prepárense para abrir empresas. Prepárense para elegir un auto. Prepárense para formar sus familias. Prepárense para hacer una boda, para hacer una fiesta preciosa. Porque Dios va a traer provisión. Dios va a traer una abundancia tan grande que va a causar asombro. La gente va a decir, pero ¿de dónde lo sacaste? Y vas a decir, me lo ha dado Dios, me lo dijo y me lo dio. Eso es lo que le vas a decir a los que te pregunten. Ese es tu Dios. Él habla y Él lo hace. Él lo promete y Él lo cumple. Ese es nuestro Dios. Reciban este poder, reciban esta fuerza, reciban este gozo. Porque cuando uno anda saltando, causa más asombro. Si vos estás ahí escondido, diciendo a ver qué más va a pasar, no, tenés que salir. Movete un poco, movilizate, empezá en fe. Este hombre que se sanó, acordate, primero se le afirmaron los pies, después los tobillos, después se levantó, después anduvo, después empezó a saltar y después otra vez saltó. Y así ha llegado el tiempo del asombro. La gente dijo, ese que estaba tirado, ahora está feliz. Estaban totalmente emocionados. dice que se llenaron de asombro por lo que había sucedido. Hoy quizás puedas causar asombro. Imagínate que venga tu esposo a la casa. ¿Cómo lo recibías siempre? ¿Con dolores? ¿Con quejas? ¿Con toda esa onda deprimente? Cambia. Que se asombre, que diga, ¿qué pasó acá? Hay una fiesta que no me enteré, que no me invitaron. Y que entre a una fiesta y que la fiesta sea en tu casa. Que tu rostro sea parte de esa fiesta. Que tu espíritu comparta esa fiesta. Hacé felices a los de tu familia, porque esta fiesta empezó. Esta fiesta va a traer asombro. Reciban espíritu en este día. Van a cambiar cosas de años, pero van a cambiar hoy. Es una semana de impartición. Reciban el poder de Dios. En el nombre de Jesús. Amén y amén. Gracias a Dios. Nos vamos. Gracias por estar escuchando la radio. Y dale, tratá de tener esas sorpresas para tus seres queridos. Si no cocinaste nunca, bueno, fíjate lo que vas a empezar a cocinar. Y si cocinabas de mala gana, esforzate, poné manteles, poné una paquetería, usa todo, porque viene el tiempo del asombro, ese asombro bueno que va a hacer realmente que tu casita sea un lugar feliz. Dios te bendiga, hasta mañana.
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0: 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Amados, nos encontramos mañana en esta misma radio. Los vamos a extrañar, así que prepárate para comunicarte, para escribirnos y para estar juntos en alguna de nuestras reuniones de milagros. Dios te bendiga. Hasta mañana.
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2: El Producto Interno Bruto cayó 0,5% en el segundo trimestre del año en comparación al mismo periodo del 2025. El Banco Central del Uruguay dio a conocer el informe de cuentas nacionales correspondiente al segundo trimestre del 2026. La caída se explica en parte por el descenso significativo en el sector agropecuario, pesca y minería. El gobierno pausó aplicación de la virtualidad en centros de formación docente ocupados. La resolución de la ANEP se adoptó tras un ámbito de diálogo en Dinatra con la coordinadora de sindicatos de la enseñanza. El presidente de ANEP, Pablo Cagliani, decía:
3: bueno, pausar la aplicación del pasaje a virtualidad en virtud de que eso estaba generando un conflicto con los docentes, y una nueva bipartita donde se dé cuenta de los avances en materia de resoluciones que han habido en los últimos 15 días con el propósito de salir de un conflicto que estaba impidiendo a los chiquilines tener clase, pero además nos estaba impidiendo abordar el tema de fondo, que es lo que a todos nos preocupa.
0: Argentina.
2: Nuevo ranking de presidentes de Latinoamérica. El presidente argentino Javier Milei quedó en septiembre en el puesto 14 entre 18 mandatarios latinoamericanos, con un 35,5% de imagen positiva, un 60,6% de imagen negativa, según el ranking mensual que elabora a nivel regional la consultora argentina CB Global Data.
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1: UDELAR tendrá un nuevo edificio en Salto tras un refuerzo presupuestal de 40 millones de pesos. El presidente Yamandú Orsi se reunió con el rector de la universidad, Héctor Cancela, y el secretario de la presidencia, Alejandro Sánchez. Durante el encuentro, el gobierno confirmó un refuerzo presupuestal de 40 millones de pesos para la construcción de un nuevo edificio universitario en Salto. Gobierno pausó aplicación de la virtualidad en centros de formación docente ocupados. La dirigente del Sindicato de Formación Docente, Cecilia Klein, dijo que lo logrado es una salida y recalcó que hay que darle el espacio al movimiento estudiantil para dialogar y negociar en su ámbito.
2: Sí queremos destacar la importancia que para nosotros significa reconocer el movimiento estudiantil, generar los espacios justamente para que el CODICEN, algo que ha solicitado el movimiento estudiantil hace más de 50 días, sea recibido en un ámbito formal de diálogo, y hemos planteado justamente que pueda, en ese caso, el CODICEN recibirlos de forma como movimiento o en el ámbito también de la coordinadora, porque debemos recordar que el movimiento estudiantil es parte de la coordinadora de Sindicato de la Educación.
0: Internacionales.
1: Trump apuntó contra la Corte Suprema tras el fallo sobre el voto por correo. Ha defraudado a nuestro país. El presidente de Estados Unidos, Donald Trump, volvió a confrontar con la Corte Suprema luego de que el máximo tribunal rechazara su pedido para reinstalar nuevas restricciones al voto por correo de cara a las elecciones legislativas de noviembre.
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1: Rafael Ferber aseguró que el Reino Unido no hace actividad proselitista en la Expo Prado. El presidente de la Asociación Rural del Uruguay, Rafael Ferber, fue consultado sobre la polémica por una mesa de difusión de las Islas Falkland en el stand del Reino Unido en la Expo Prado. Nosotros no somos quienes para decirle al Reino Unido qué puede hacer y qué no mientras se mantenga dentro de nuestras reglas, que son comerciales, dijo. La presidenta de la Suprema Corte de Justicia reclamó más recursos para gastos de funcionamiento. En el marco de la rendición de cuentas, Doris Morales indicó que desde hace 15 años no se aumenta dicho presupuesto.
2: Creo que sí se logró que entendieran nuestros planteos, porque así me lo hicieron saber. La cuestión está si van a ser aditivos a la rendición de cuentas, porque a la rendición ya de la Cámara de Diputados, porque allí ninguno de los artículos que habíamos incluido con costos fueron agregados, solo algunos sin costo, que planteamos de nuevo que no fueran retirados porque son de nuestro interés, pero también planteamos la necesidad de ver si había algún aditivo, la posibilidad de que contemplen todos aquellos artículos que también habíamos solicitado.
0: Internacionales.
1: Encuesta muestra a Lula da Silva como favorito para las elecciones en Brasil. De acuerdo con esa encuesta, Lula, del Partido de los Trabajadores, obtendría en primera vuelta el 40,6%, seguido por el candidato opositor Flavio Bolsonaro del Partido Liberal, con el 30,4%.
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1: Operación Caranchos. Una policía condenada había sido reconocida por el Ministerio del Interior en el 2025. Una de las policías condenadas en la Operación Caranchos había sido reconocida públicamente por el comando de la Jefatura de Policía de Maldonado en junio del año pasado, cuando cumplía funciones en la zona operacional 1 de Pan de Azúcar. A la funcionaria le restaban 5 años para jubilarse. La presidenta de la Suprema Corte de Justicia, Doris Morales, mencionó que el rubro dedicado a la seguridad de los funcionarios, entre ellos los fiscales, se ubica dentro de los gastos de funcionamiento y remarcó la necesidad de actualizarlos.
2: Se ve afectada muchas cosas, pero como siempre lo he dicho, no el acceso a la justicia de las personas. Podrá ser, obviamente que es mejor en la medida que tengamos un presupuesto adecuado y a lo que solicitamos. El acceso a la justicia, yo creo que nunca ningún juez lo puede dejar de tener en cuenta, aún las deficiencias presupuestales que podamos tener, pero obviamente todo afecta a la creación de juzgados, al mantenimiento de los juzgados, a los cargos de defensores y jueces. Esa es la afectación mayor, diría yo.
0: Internacionales.
1: La OTAN derribó un dron sobre Lituania y crece la tensión en la zona cercana a Rusia. Aviones de combate de la OTAN derribaron un dron que ingresó durante el espacio aéreo de Lituania desde Bielorrusia, en un nuevo episodio que elevó la tensión en el flanco oriental de la Alianza Atlántica en medio de la guerra entre Rusia y Ucrania.
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2: Vacunación en liceos comienza hoy con foco en el meningococo. El Ministerio de Salud Pública comienza una nueva etapa de vacunación en centros educativos con el objetivo de facilitar el acceso a las vacunas y ampliar las coberturas. La estrategia que ya se desarrolla en escuelas se extiende ahora a los liceos. Pedido de Argentina. Sukasi reconoció que hubo una confusión y Bordaberry reclamó no haber protestado. La embajada sugirió que los legisladores no visiten el stand de Malvinas en la Expo Prado. El senador Pedro Bordaberry dijo que es un error no haberle protestado a Argentina por la sugerencia de que los legisladores no visiten el stand de Malvinas en la Expo Prado.
3: Antes que nada hay que señalar la gravedad de lo que pasó. Que la embajada argentina le manda una nota a la Cancillería diciendo que le sugiera a los legisladores uruguayos, orientales, a dónde podemos ir y con quién podemos hablar, es de una gravedad inusitada ese hecho. En segundo lugar, peor todavía, que la Cancillería lo mande a los legisladores sugiriendo que si vamos al Prado no vayamos a entrevistarnos con determinadas personas. Aceptar esa injerencia de un país sobre los legisladores que representamos al pueblo oriental es de una gravedad tremenda.
0: Internacionales.
2: Scott Bessent defendió el UAP con la Argentina y consideró al país un aliado estadounidense. El secretario de Tesoro de los Estados Unidos defendió la asistencia financiera que brindó su país a la Argentina en el 2025 y consideró que el país es un aliado estadounidense. El objetivo fue proteger el capital del pueblo estadounidense. De hecho, obtuvimos decenas de millones de dólares, afirmó el funcionario de gobierno de Donald Trump.
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0: buen día, amigos de Radio Colonia, buen día, marcado por este ritmo de rock and roll que ya te invita a despertarte y a conectarte con nosotros, con Primera Mañana, como todos los días por Radio Colonia AM550. Me gusta esto, Facundo Lechea, me gusta este inicio, me gusta este despegar de la cama con todo. Es así, arriba que ya ha amanecido en la ciudad de Buenos Aires. Estamos aquí transitando este día, miércoles 16 de septiembre. Y como ya mencionábamos, por supuesto, esto es Primera Mañana, hasta las 10. Aquí estaremos, por supuesto, en compañía de a quien ya he mencionado, Facundo Olechea, nuestro operador técnico, nuestro musicalizador. Está también Paula Alperín en la producción, Pau Burgos manejando nuestras redes sociales y quien les habla, Lorena Frutos-Cobian. Y entre todos, por supuesto, transitaremos esta primera parte del día, arrancando tempranito, con buena onda, con buen ritmo, pero también con mucha información, porque bueno, se espera obviamente un programa con un poco de todo, las novedades políticas. Ya hemos mencionado al comienzo de la semana una trayectoria para el gobierno con diferentes cuestiones que le son de mucho, mucho interés, y esto finalizaría el próximo sábado con la marcha de la bronca, de la cual luego vamos a estar mencionando, convocada por la oposición, que bueno, intenta reunir a diferentes actores de organismos sociales y demás para, bueno, justamente esto, ¿no? Manifestarse contra diferentes ejes de los cuales el gobierno ha hecho caso omiso o ha pasado la famosa motosierra, así, educación, salud, discapacidad, jubilados y demás. Pero todo esto ya lo vamos a ir encarando de a poquito, a comentarles algunos detalles y, por supuesto, ya en breve nada más nos meteremos con la cuestión tránsito, que no es menor, por supuesto, es fundamental porque estamos en el arranque del día. Queremos saber cómo nos vamos a mover por la ciudad de Buenos Aires, por los accesos, qué va a pasar en el día de hoy. Ya entraremos también en las tapas de los diarios, repasaremos un poco la historia, las efemérides de esta jornada, sobre todo hoy, especialmente 16 de septiembre, día en el cual se cumplen 50 años de la noche de los lápices. Así que también comentaremos un poco más sobre esto, sobre también lo que tiene planificado este día para hoy, justamente en recuerdo de este nuevo aniversario. Pero bueno, de a poquito ya nos vamos a ir adentrando en toda la información. Ahora, claro, antes del tránsito te contamos cómo está el clima, por supuesto, porque si de salir a la calle se trata, no solamente querés saber si el tren llega a horario, que es fundamental, chicos, hoy en día, sino también cómo salgo. Bueno, yo te diría que salgas bien, bien, bien abrigado, porque tenemos una mañana fría, fría en la ciudad de Buenos Aires. Estamos hablando de, en este momento, una temperatura de 6 grados, una décima, pero atenti porque la sensación térmica se ubica en 4 grados, 6 décimas, y se hace sentir así, con un viento que está soplando del este a 8 kilómetros por hora. El cielo que comenzó el día despuntando con algunas nubes, y uno decía, se vendrá otro día nubladito en la ciudad de Buenos Aires, pero no, de a poquito se van disipando las nubes que comenzaron aquí a mostrarse en este despunte del día, y ya luego estamos viendo un poco más de cielo celeste, así que tengan en cuenta que así va a estar esta jornada este día miércoles. La humedad sigue un poco elevada, 73%, y la máxima para hoy va a llegar a unos 15 grados, bien, típico de esta época, estamos bien. Y a mañana se va a dar una cuestión allí de un cambio bastante importante. ¿Por qué? Porque ya el día jueves, previernes, mejor día de la semana, va a arrancar también con la mínima fresquita, ya igualmente en dos dígitos, es otra la cuestión. 10 grados la mínima para mañana y 21 ya la máxima, y de ahí comienza como una pequeña escalerita y comienzan a subir las temperaturas máximas, cerrando el fin de semana con una máxima de 24 grados el domingo, chicos. Parece que se viene oficialmente la primavera. primavera, ¿eh? Pero bueno, ya luego repasaremos un poquito más en detalles. Lo cierto es que otra buena noticia es que no tenemos por ahora pronóstico de lluvia, ¿eh? Y lo decimos así con un poquito de temor. Ay, qué bueno, seguiremos viendo el solcito con temperaturas lindas. Bueno, parece que sí, ¿eh? Parece que sí. Así que tengan en cuenta esto, se vienen temperaturas más cálidas, se ¿eh? Comienza ya a mostrarse un poco lo que va a ser la próxima temporada, dejando atrás ya quizá los días más de frío, aunque ustedes ya saben que no se pueden descuidar porque siempre quizá aparece ahí un bajón de temperatura de la nada y tenemos otra vez que sacar la camperota gruesa, otra vez el pullover, otra vez la bufanda. Todavía no guarden nada, ¿eh? No guarden nada. Aunque con estos días, miren qué consejo, qué atazo, está bueno para lavar la ropa, aprovechen, porque tenemos por delante buen clima, buen tiempo, así que seca todo, chicos, ¿eh? Adelante nomás. Bueno, vamos a estar hablando también de algunas cuestiones que involucran al mundo del fútbol, del deporte, sí, por supuesto, porque ya en la etapa de los diarios, bueno, estamos viendo a un protagonista, por supuesto, que jugó ayer, que parece que está de parabienes, ¿eh? Bueno, vamos a comentar a ver el resultado que ha dejado allí el encuentro entre Boca y Brasil, sí, así que bueno, vamos a estar porque hay mucho, mucho azul y oro en las tapas de los medios, ¿eh? Pero bueno, todo esto de a poquito lo vamos a ir comentando en más detalles, nos vamos a detener también en lo que es el presupuesto 2027, vamos a hablar también un poco lo que va a pasar con el dólar, los proyectos del gobierno y otras cuestiones que también involucran a todo el escenario económico nacional, sino solamente con los datos más duros, los datos en este caso que tenemos disponibles para, bueno, compartir a nivel macroeconómico, sino bueno, qué pasa un poco también en el bolsillo de la gente, con otras cuestiones que ya ahí se hacen sentir de otra forma distinta. Sí, pero bueno, también vamos a hablar de algunas otras cuestiones, vamos a ir mencionando también este repaso en la historia, como decíamos, y vamos a hablar también un poco de la noticia de fallecimiento de Griselda Gambaro, esta dramaturga argentina, escritora que falleció ayer a los 98 años de edad, ¿eh? Así que bueno, vamos a hacer un repaso también por su historia, ¿sí? Por el legado que ha dejado a nivel artístico aquí en Argentina, bueno, en Argentina y bueno, todo lo que recorrió con su obra en tantos años de labor incansable, ¿eh? Así que bueno, todo esto y mucho más ya en breve, ¿eh? Pero bueno, nos vamos preparando ella para salir de casa. 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Pero bueno, en esta mañana con un arranque frío, con una temperatura que ya dijimos que se hace sentir, ¿eh? Que no es para descuidarse, también tengamos en cuenta que sí, claro, obviamente lo que es septiembre es el mes de las alergias, así que siempre que hablamos de salud, hacemos esta recomendación, ¿no? Siempre primero la prevención, para poder transitar de me la mejor manera posible esta parte del año, que ya les digo, se viene con tutti, se viene con todo. Estamos ya despegándonos de septiembre de a poquito, porque ya dijimos, estamos en la mitad del mes, noveno mes del año, chicos, ¿eh? Así que de aquí lo que se viene hasta fin de año es todo vorágine, ¿eh? Comienzan ya a ir cerrando algunas cuestiones, ir cerrando los que son los chicos, el estudio, el colegio, los actos, los viajes de egresado, la fiesta de egresado. Hay todavía quienes están allí a punto, ¿eh? De armar la valija e irse de viaje de egresados con una Patagonia que tiene un clima con mucha, mucha nieve todavía, ¿eh? Aún persiste el frío, así que vamos a estar ahí también comentando un poco cómo sigue el clima para el resto del país, ¿eh? Porque hablamos acá, aquí de la ciudad de Buenos Aires, de lo que sucede con la temperatura, de que nos agarró esta mañana así con mucho, mucho frío, pero vamos a ver luego qué pasa en el resto del país. Y ahora sí, momento de cumplir con nuestras promesas, ¿eh? Pues yo prometí que ya llegaba Jota con toda la información de tránsito. Y aquí está nuestro compañero J. Leonetti. Buen día, ¿cómo va?
1: Hola, Lore, ¿cómo te va? Muy buen día, buen miércoles, miércoles con ya muchísimo tránsito en los accesos a la ciudad. Claro, la gente de Panamericana sabe que todavía sigue la restricción en la avenida Lugones, en el inicio de Lugones, y dice, no, a mí por tercer día no me agarran, salgo más temprano. Entonces, ya acceso norte está trabado desde altura 197 y desde temprano se nota la marcha intensa. De todas

el inicio del lugar, estamos hablando, luego de intervención de Metrogas por un escape de gas que tuvieron que romper el asfalto de Lugones, y si bien ya han obturado, han solucionado el tema de el escape, lo cierto es que había que esperar que frague el asfalto. Entonces, ¿qué es lo que se espera para la jornada de hoy? Posiblemente en el correr del día se habiliten finalmente esos dos carriles que están restringidos. De todas formas, ya a esta hora, hora pico, complica el tránsito de los que vienen por Panamericana y también de los que vienen por la General Paz. La alternativa para los que están en General Paz es salgan en Balbín, ya de hecho, altura Constituyentes, van a encontrar el tránsito lento en dirección Río de la Plata, bánquense ahí un poquito y salen directamente a la altura del Parque Sarmiento. También hay que dar cuenta de un choque en la General Paz, en la zona de Devoto. Atención, porque esto es apenas pasando lo que es la salida de López de Vega, ahí está trabada la marcha en dirección Río, con lo cual está un poquito retenido el tránsito que viene desde la zona de Liniers, de Mataderos, en dirección Río de la Plata, por este incidente en Devoto. En lo que es Autopista del Oeste, tránsito supercargado, ya desde altura Puente Barcala, lo cual es el habitual, pero también tendríamos un choque a la altura de Dolores Prats, ¿sí? Si bien todavía no tenemos una información oficial por parte de el corredor del oeste, de la autopista del oeste, son varios los automovilistas que están advirtiendo que así en el kilómetro 18 y medio, ¿sí?, hay una colisión. Zona de autopista, prácticamente zona de Quilmes y de Bernal, también reporte de choques en Bernal, en dirección hacia la ciudad de Buenos Aires, y se nota desde prácticamente la bajada del kilómetro 20, en zona de Quilmes. Son unos 2 kilómetros de marcha lenta, de tránsito algo retenido. Después, de lo que tiene que ver con servicio, venimos bien. Tanto trenes como subtes vienen completando su recorrido sin mayores dificultades. Atención con el tema de los peajes y una nueva opción que surge, por ejemplo, para vecinos de Exaltación de la Cruz y de Pilar con respecto al peaje La Arena, el peaje de Fátima, donde termina lo que es la Panamericana en el ramal Pilar y ya empieza a ser Ruta 8. Este peaje que durante, diré, prácticamente 20 años desde que existe, tiene conflicto con los vecinos por el tema de que no hay colectoras en el lugar. Bueno, se ha establecido que si vos sos vecino, sacá el telepase y te tenés que acercar al peaje, obviamente con un documento que certifique, no un documento, tu documento con domicilio en esta zona de Exaltación de la Cruz y de Pilar, y un servicio más, y entonces ahí te van a activar, vamos a decirle, una promo vecino, un telepase vecino, que es, se cobran nada más las dos primeras pasadas del día. Entonces, obviamente, si vos, por la cuestión de llevar los pibes al colegio, ir al supermercado, hacer las compras, bueno, nada, todo lo que es el tránsito vecinal habitual, pasás más de dos veces, no hay problema, solo se pagan dos peajes por día, hasta dos peajes por día. No importa después la cantidad de veces que pases, obviamente esto vinculado a un vehículo, a una patente. ¿Por qué te cuento esto? Porque también están exigiendo situación similar, y podría ser esta una solución, los vecinos de Trenquelauquen, en el peaje de la Ruta 5. A ver, ¿por qué surge todo esto o estos conflictos nuevamente ahora? Porque se han quitado los peajistas. Con las nuevas concesiones de las rutas nacionales, han quedado desactivados completamente lo que es el pago en efectivo. Y antes, con el pago en efectivo, donde vos tenías a una persona, un trabajador, que era habitualmente el mismo, obviamente, ya se conocían entre sí. Es la casa, sí, claro, pasá, Jorge. Entonces, bueno, ahora que se están instalando los tótems de pago electrónico o el telepase, el vecino queda en esa situación. Era una informalidad lo otro, cabe aclararlo. Entonces hay que encontrarle una solución. Hay algunos legisladores provinciales que están pidiendo, por ejemplo, en el caso de la Ruta 5, un pase libre 100% para los vecinos de Beruti, de Trenquelauquen, que atravesan el peaje ubicado ahí en la 5. Bueno, quizás esta sea una solución, ¿no? Porque tampoco, vamos a pensarlo realmente, digo, si estás utilizando la autopista, bueno, hay que pagar, tan sencillo como es.

0: cierto, no todas las autopistas tienen una colectora, pero si recordamos el caso de la Ruta 5, tenés alguna calle interna o algún camino vecinal, no estamos hablando de la zona de la autopista de la 5, la 5 recuerden que es la autopista hasta Mercedes, después ya es una ruta, digamos, tradicional, ¿no? de una mano por sentido, pero bueno, estas son las alternativas que con la modernización y con la tecnología hay que encontrar. Sí, se podría vincular un telepase a una patente y bonificar o en todo caso hacer un pago progresivo, esto es otra de las alternativas que están, por ejemplo, analizando en el corredor de la autovía del Mercosur, ¿no? El peaje de Zárate, ¿sí? O los peajes que tienen más adelante en Piedritas, diciendo, bueno, perfecto, los vecinos cuando tienen ya, evidentemente, muchas pasadas, ¿sí? En una semana o en el mes, bueno, a partir de tal pasada se hace un cobro progresivo. Eso es similar a lo que ocurre en el subte, ¿no? Recordad que el subte es uno de los pocos transportes en los que vos tenés un pago progresivo. O sea, más lo usás, más barato te sale cada pasada. Así que a tener en cuenta eso. Por último, y mira, acaba de darnos la confirmación con respecto a esta restricción que hay en la avenida Lugones, lo que nos están diciendo desde el área de comunicación de Metrogas, que están obviamente en contacto con la gente de AUSA y seguiría este señalamiento por un tiempo más, o sea, por el día de hoy, con el tema de lo que son los análisis técnicos del hormigón, y que el fraguado tome resistencia, así que seguramente va a ser por lo menos en el día de hoy casi completo esta restricción en la avenida Lugones y ya quizás mañana se pueda levantar. Claro, hay que entender que esto es la curva de ingreso, que es un sector, además son los carriles derechos, o sea que es un sector que soporta además el tránsito pesado que viene desde Panamericana, o sea, camiones realmente con muchísimo peso, y es por eso que es necesario quizás esperar más y que quede bien.
1: Bueno, excelente, Jota, gracias. Es completísimo como todos los días.
0: Que la pasen bonito.
1: Así pasaba Jota con toda la información del tránsito y mucho más aquí por Primera Mañana y nos vamos rápidamente al servicio informativo de Radio Colonia y continuamos con más de Primera Mañana.

0: 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Uruguay.
1: Pedido de Argentina. Zucasi reconoció que hubo una confusión y Bordaberry reclamó no haber protestado. La vicecanciller Valeria Zucasi expresó que hubo una confusión y recalcó que la solicitud la hizo Argentina y que la hace todos los años.
2: Hubo ahí una confusión, fue una solicitud, una gestión que hace Argentina todos los años. No es novedosa, es una gestión que las embajadas de Argentina, sus embajadores han hecho históricamente desde que tenemos Rural del Prado. Y por error se envió al Parlamento, no debería haberse enviado más que comunicación y salió anexado una comunicación interna que no debería haber llegado a ellos.
3: Entonces,
2: enseguida el ministro tomó conocimiento de eso y dio marcha atrás con la instrucción que se había dado, porque no podemos.
3: Pueden
2: hacer lo que quieran los legisladores, obviamente separación de poderes en este país.
0: Internacionales.
1: El tráfico aéreo en América Latina y el Caribe se incrementó un 0,7% en julio. En el mes de julio, el volumen de pasajeros aéreos desde Asia y dentro de América Latina y el Caribe totalizó 43,1 millones de personas, lo que representa una variación interanual positiva del 0,7%, equivalente a 310.000 viajeros adicionales, según los datos suministrados por la Asociación de Líneas Aéreas de Latinoamérica y el Caribe.
0: Deportes.
1: Messi tiene nuevo entrenador. El Kiri González fue presentado en el Inter Miami. Inter Miami de Estados Unidos, equipo donde juega Lionel Messi, presentó a Cristian Kiri González como su nuevo director técnico.
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0: Continuamos con más información aquí en Primera Mañana. Continuamos, pero recién estamos arrancando, chicos, todavía tenemos mucho por delante, pero claro, ahora también hemos prometido comentarles qué dicen los principales títulos, los principales diarios del país, y aquí ya los tenemos a todos desplegaditos para comentarte. Yo ya adelanté algo y es que sí, claro, se ve mucho, mucho azul y oro. Tapa de Clarín también, tapa de La Nación también. Bueno, vamos a ver entonces, vamos a meternos ya de lleno, ¿eh? Vamos a arrancar con La Nación, ¿sí? Porque bueno, si bien el título principal, por supuesto, hace referencia a el presupuesto 2027, con esta prevención de un dólar de 1.847 pesos, con una inflación que rondaría el 18% y un crecimiento del 4%. Es lo que se espera, es la proyección. Bueno, con todos estos ingredientes, hoy se presenta en el Congreso el proyecto que además estima una suba salarial de 25,4%, porque después de algunos días de, claro, mucho misterio, porque se conocía, obviamente, hoy la presentación del presupuesto 2027, pero no se conocían los detalles. Bueno, finalmente el gobierno presentó ayer este proyecto que, como decíamos, prevé estos ítems, estas cuestiones, ¿eh? Y la iniciativa también estima un crecimiento del PBI del 4%, con datos que fueron detallados por el mismísimo ministro de Economía, Luis Caputo, durante la reunión de la mesa política de ayer, y posteriormente se difundieron los datos generales y el texto fue remitido directamente a la Cámara de Diputados. El proyecto de presupuesto contempla nuevamente resultado fiscal positivo, obviamente, y según el gobierno será la primera vez en nuestra historia con 4 años consecutivos de superávit en la línea financiera sin estar el país en default. Y además de esto, te comenta La Nación que dos consorcios compiten por la privatización de AISA. Si recuerdan que ya lo hemos comentado aquí en el programa, bueno, ahora tenemos dos candidatos firmes, aparentemente, para quedarse con la empresa de aguas. Y ahora sí, la foto de La Nación, dijimos mucho azul y oro, porque el título dice: Boca volvió a sonreír en Brasil y es semifinalista. En una época que era un hábito para Boca básicamente festejar en Brasil, bueno, ahora pasar de rueda en el país vecino vuelve a tener sabor a hazaña, y por eso la celebración grande de anoche en el Morumbí, con un 1-1 frente a San Pablo y una actuación consistente pero sufrida en el final, así te lo cuenta La Nación. El equipo CNI hizo valer el 1-0 previo, ¿sí?, en el partido de ida en la Bombonera, y avanzó a una semifinal de la Copa Sudamericana, que lo va a enfrentar, atenti, a otro brasileño, nada más y nada menos que al Vasco da Gama, ¿eh? Así que así te cuenta la noticia futbolera boquense, La Nación. Otro título dice: Estados Unidos reconoció por primera vez que tiene armas en el espacio. Así es. Confirmó que desplegó armas en el espacio, una revelación que, según especialistas, podría agravar las tensiones con China y aumentar el riesgo de una carrera armamentística espacial. El secretario de la Fuerza Aérea, Troy Meink, declaró que el país tiene armas de control espacial en órbita capaces de defender a la fuerza conjunta contra acciones hostiles de adversarios. Ahora, en respuesta, China advirtió ayer sobre el riesgo de convertir el espacio en un campo de batalla, y Rusia, por su parte, afirmó que debe permanecer libre de armas. Según los tratados internacionales, la tecnología espacial debe utilizarse únicamente con fines pacíficos. Bueno, no, no sería el caso. Estamos en Estados Unidos, chicos, por supuesto. A ver, seguimos con noticias internacionales que te trae también La Nación, y dice: reacción del Reino Unido por Malvinas. Anunció que protegerá a las empresas ante las sanciones. Revocaron el fallo que suspendía la ley de menores. La Sala 1 de la Cámara de Apelaciones y Garantías en lo Penal de Lomas de Zamora revocó el fallo de la jueza Marta Pascual, que había ordenado la suspensión del nuevo régimen penal de menores en la provincia de Buenos Aires. Tras la apelación presentada por el fiscal Hernán Cerutti, los camaristas consideraron que la magistrada no tenía potestad para dictar esta medida, anularon la decisión y en consecuencia ratificaron la vigencia de la ley que bajó a 14 años, la ley de imputabilidad. Últimos dos títulos de La Nación, Deportes, la última función de Messi, tendrá su partido de despedida en el país. El rosarino aceptó la invitación y le dirá adiós a la selección el próximo 6 de octubre, no falta nada, chicos, en el estadio de River ante Benín, un rival africano de tercer orden. Si muchos decían, pero yo no sabía que existía un país llamado Benín, bueno, nos vamos a enterar y va a ser el país con el cual Messi se va a despedir de la selección Argentina. Espectáculos, te cuenta La Nación, las cifras detrás del debate por el boom de la calle Corrientes. Hay 13% menos de público que en el año récord y 30% más que hace una década. Datos para entender la discusión sobre la taquilla teatral. Vamos ahora que arrancamos con La Nación a la portada del diario Popular, porque claro, adivinen la foto, por supuesto, obviamente, Boca Corazón a finales de la Sudamericana, sonrisas, abrazos de los jugadores, con Leo Paredes ahí de protagonista, pero también está Messi como protagonista con esta noticia que tendrá su partido de despedida en la selección con un amistoso en octubre, pero también te habla de Platense, que se despidió de la Copa Libertadores con la frente en alto, el calamar ganó 2-1, pero no le alcanzó. Gran Copa del equipo de Palermo, hoy el Pincha se enfrenta ante Corinthians. Y ya dejando de lado lo que es la información futbolística, dice, el Moreno, un jubilado de 81 años, mató a un delincuente en un asalto en el orden judicial. También te cuenta que revocaron el fallo, que suspendía la ley penal juvenil, tal cual te lo detallaba recién La Nación. Y también te cuenta sobre los Juegos Sudamericanos, Argentina sumó otros 10 oros y está segunda en la tabla. Estamos, pero con todo, chicos, con todo, destacando la labor de nuestros atletas que, bueno, en este contexto tan difícil realmente dan lo mejor de sí y aquí se ven también los resultados, ¿eh? Y atención, ya Popular se despide con la tapa con dos noticias del espectáculo. Se casaron Julieta Prandi y Emanuel Ortega, estuvieron Palito, Evangelina, la familia, fotógrafos, periodistas. Bueno, un momento de mucha felicidad aquí para la pareja y también la Su Jiménez está en la tapa de Diario Popular porque, claro, dice, habló de todo. Susana no vuelve a la TV y quiere hacer su serie. Claro, chicos, estamos en pleno auge de las biopics o biopics y la diva, obviamente, no se quiere quedar afuera de todo esto, por supuesto, de todo con la serie Moria que la rompió, que se ha visto en Alemania, es una cosa increíble. Así que bueno, la Su quiere lo propio también. Estuvo en el Teatro Colón, allí viendo la obra de Julio Boca y bueno, hizo declaraciones y comentó un poquito de todo, ¿eh? Pero bueno, de esta manera hemos llegado ya al momento de hacer una tanda. Nos quedan todavía, sí, nos queda Clarín, nos queda Crónica y nos queda Página 12 para cerrar esta primera etapa informativa aquí en Primera Mañana.
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0: Continuamos con más títulos, claro, con más información, por supuesto, aquí desde Primera Mañana por Radio Colonia AM550 y seguimos repasando los títulos que tienen a Boca como protagonista. Sí, claro, por supuesto. O con Clarín, que también lo tiene a Boca como protagonista con la foto ahí del festejo en Brasil, pero con un título principal muy, muy similar al que nos contaba La Nación, porque también habla del presupuesto 2027 con esta proyección de un 18% de inflación y un dólar hacia fin de 2027 a 1.847 pesos, ¿eh? Pero también te comenta Clarín sobre el cruce entre Gran Bretaña y Argentina por las sanciones a las petroleras que están allí haciendo trabajos en el mar argentino. También sobre la cuestión de la jueza que había interpuesto esta medida sobre la baja de la imputabilidad a 14 años, la despedida de Messi, por supuesto, 6 de octubre en River. Y atención con el título este de Clarín que nos trae, que dice: en Japón ya hay más de 100.000 personas mayores a 100 años. Esto es un hito, es un récord, porque casi el 90% son mujeres, chicas, ¿eh? Una de ellas en la ciudad de Kioto ya tiene 114 años y el hombre de mayor edad tiene 113. 12, ¿eh? Y desde hace años Japón es justamente esto, un espacio de estudio, ¿no?, sobre la longevidad, con una tasa de centenarios superior a todos los países del mundo. Y aquí, obviamente, lo que se destaca es, por un lado, los avances en ciencias médicas, el ejercicio y la tecnología, pero a la vez también se plantea un desafío para un sistema de seguridad sostenible, porque los cuidados en la dieta y un estilo de vida activo con caminatas, uso de bicicleta, bueno, elongación, ciertas técnicas así de relajación y demás, son fundamentales para la cultura japonesa y son factores que influyen directamente en este título que estamos comentando ahora, ¿eh? Últimos títulos de Clarín: Jocklender ahora acusa, condenaron por desvíos en sueños compartidos, y ahora Sergio culpó a Eve de Bonafini, y también Clarín se hace eco de la despedida a la gran dama del teatro, a Griselda Gambaro, ¿eh? Bueno, pasamos ahora a la etapa de Crónica, que obviamente en la portada está: que pase el que sigue, Boca avanza en la Sudamericana. También está Messi y también está Platense, como comentábamos, con este hito. Estuvo ahí al borde de la hazaña, pero bueno, no lo pudo completar. Pero gran actuación, ¿sí?, para el equipo de Martín Palermo, ¿eh? También Crónica te habla del fallo que suspendía la ley penal juvenil. También esta alerta mundial, que ayer algo estuvimos comentando, ¿eh? En este caso, la advertencia de otro experto: la inteligencia artificial puede matarnos a todos. Más voces se van sumando en toda esta cuestión a las críticas, básicamente, por el desarrollo descontrolado de la tecnología y los riesgos para la humanidad. También Crónica se hace eco de la protesta de la UBA con clases públicas, consultorios en Plaza de Mayo, todo lo que pasó ayer, ¿eh? El reclamo por fondos en esta actividad que apuntó a visibilizar la lucha por la aplicación de la ley de financiamiento y el cumplimiento de sentencias para su implementación. Último título de Crónica te cuenta lo que ya hablamos en La Nación y en Clarín, que es: el gobierno prevé una inflación interanual de 18% y un dólar a 1.847 pesos con 60 centavos en el marco del presupuesto 2027. Y así cerramos esta primera parte, con los principales títulos, con la principal información, pero quédense con nosotros porque hasta las 10 tenemos más para compartir con ustedes y ahora, por supuesto, servicio informativo de Radio Colonia. 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
2: Fernando Pereira llamó a elevar la discusión política en el Parlamento y que si una parte le toca al Frente Amplio, asumámosla. El presidente del Frente Amplio, Fernando Pereira, estuvo en la Expo Prado, donde se refirió al tema de la discusión política en el Parlamento y aseguró que críticas a la calle Pou no son insultos.
3: No, yo creo que todos nos damos cuenta que hay que elevar la discusión parlamentaria, la discusión de los medios, las entrevistas de los medios. Es muy difícil que un medio transmita una buena noticia, ¿no? No podemos ser nosotros los que generemos un clima de falta de sobriedad que lleve a que la gente alimente redes de odio que finalmente solo nos pueden hacer mal. Lo que les dije a los miembros de la Asociación Rural, yo puedo traer una carpeta de 500 páginas de insultos de dirigentes del Partido Nacional a dirigentes de Frente Amplio. Ni les digo la que puedo traer dirigidas a mí. Lo que no he visto nadie que pueda decir, yo puedo armar una carpeta igual de dirigentes del Frente Amplio.
1: Argentina.
2: Consumo en caída. Los argentinos comen 5 kilos menos de carne que el año pasado. El consumo de carne vacuna por persona cayó 9,5% en agosto y los argentinos comen casi 5 kilos menos que en el 2025, de acuerdo con lo informado por la Cámara de la Industria y el Comercio de Carnes y Derivados de la República Argentina.
1: Deportes.
2: James Rodríguez anunció su retiro de la selección de Colombia. Llegó el momento. James Rodríguez, recientemente presentado en el Nacional de Colombia, le puso punto final a su historia con el conjunto cafetero luego de casi 15 años. Defender los colores de la selección de Colombia fue uno de los mayores honores de mi vida, expresó.
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Seguimos avanzando en esta mañana, claro. Lo que no avanza mucho es la temperatura, porque les cuento que seguimos con frío, Se van como colando algunas nubes en el cielo celeste, pero son eso, como nubes de frío ahí, dirían los entendidos, la gente de campo, de que mira el cielo y ya sabe qué va a pasar, si va a caer granizo, si va a llover, si va a haber viento del este, del norte. Bueno, así estamos aquí en la ciudad de Buenos Aires. Seguimos con 6 grados, una décima de temperatura, pero atenti con la térmica, que está ubicadísima en 4 grados, 9 décimas. Así que si vos todavía a esta hora, 8 de la mañana, 9 minutos, no saliste de tu casa, bueno, prepárate porque está fresca la cuestión, Y decíamos, ¿no? En este mes de septiembre, que ya nos va a traer próximamente la primavera, en apenas unos días nada más también tenemos estas cuestiones de las alergias, las alergias estacionales que aparecen justamente cuando el sistema inmunitario reacciona frente a sustancias del ambiente, como el polen, el moho, el polvo. Esta respuesta que suele manifestarse con estornudos, congestión nasal, secreciones nasales, irritación en los ojos, son síntomas que suelen coincidir con los periodos de mayor circulación, claro, de los desencadenantes. Y también la duración de las molestias depende de la exposición a cada alérgeno y puede extenderse mientras éste permanezca presente en el ambiente. En este caso tenemos la opinión de un especialista, del inmunólogo Mark Aronica, que explicó en diálogo en la Cleveland Clinic que el organismo interpreta estas partículas como una amenaza, ¿sí? Y activa estos mecanismos defensivos que son las reacciones alérgicas. Pero atención, porque en este caso también el cansancio puede formar parte de este cuadro y requiere una atención particular. Y aquí tenemos una relación, si se quiere, directa entre esto, el cansancio, el estrés y las alergias. ¿Por qué? Porque decíamos, hablamos de estas sustancias desencadenantes, ¿no? De lo que es el moho, el polen, el polvo y estas cuestiones que desencadenan las alergias, pero también una de ellas son las citoquinas, que son proteínas que coordinan la respuesta defensiva del organismo y de acuerdo a los especialistas de la Cleveland Clinic, este proceso favorece la inflamación y puede provocar congestión nasal, alteraciones del sueño y una recuperación insuficiente durante la noche. Esta sensación de que no descansamos bien, de que estamos ahí, como agotados. Bueno, todos estas secreciones nasales, la irritación de los ojos pueden dificultar justamente tanto conciliar el sueño cómo mantenerlo estable. Y aquí, claro, tenemos como un círculo, esto es como un loop, ¿vieron? Porque la falta de cansancio, de descanso, de calidad, puede ad además intensificar el cansancio, mientras en este caso también afecta al sistema inmune, que tiene esta respuesta. Y bueno, todo esto se va conjugando en un factor en el cual hay que, por supuesto, consultar a un especialista, siempre, por favor, fundamental. No demos por sentado que estamos, uy, bueno, me corre agua de la nariz, qué molesto esto. Estoy congestionada, me lloran los ojos. No, no demos por sentado y no normalicemos estas cuestiones. Consultemos a un especialista porque hay métodos, obviamente, probados y métodos fidedignos para poder estar mejor, chicos, para que la respiración nocturna se vuelva más tranquila, para aliviar los síntomas, para descansar mejor y para transitar esta época, como decíamos, que recién está comenzando, de la mejor manera posible, ¿eh? Obviamente hay medicaciones, hay cuestiones de más de tipo local, como los sprays nasales, alguna crema también, pero lo cierto es que en este caso tenemos además estadísticas que muestran, ¿no? Lo que son los problemas que traen para el descanso, para el sueño. Y en este caso también las consecuencias, ¿sí? Cerca de uno de cada tres pacientes con alergias estacionales puede experimentar, por ejemplo, confusión mental durante la temporada de mayor exposición, justamente por esto, porque el cerebro no descansa como debe. Así que en este caso decimos siempre, en salud siempre la mejor herramienta, la mejor arma es la prevención y el uso de medicamentos, pero que estén realmente indicados por un profesional, por un especialista en la materia.
materia que hay de sobra en nuestro país y de gran calidad, así que por favor, preparémonos entre todos para transitar de la mejor manera posible esta primavera 2026, ¿eh? Porque bueno, ya decimos, si vienen ahora también días, como comentábamos, de mucho cambio de temperatura, ¿eh? Hoy tenemos esta temperatura muy fría aquí en la mañana, luego ya a partir de mañana, como también comentábamos, comienza un subidón, comienza a ya tener en la ciudad de Buenos Aires temperaturas bien primaverales, incluso como decíamos, con valores superiores a los 20 grados, así que atente y a cuidarnos entre todos. Aquí en Primera Mañana tenemos más para compartir con ustedes, quédense, momento de la tanda y ya seguimos con más.

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0: 8 de la mañana, 20 minutos en todo el país. Seguimos aquí desde Radio Colonia AM550 para compartir ahora con ustedes una información que nos va a traer una subasta a beneficio de la Fundación Nathalie Daphne Flexer, que ayuda a niños, adolescentes y jóvenes con cáncer. Y vamos a conocer más, por supuesto, en detalle sobre esta subasta. Y por eso, en esta mañana, muy amablemente, Marcos Gershenson está conectado con nosotros, es coordinador de la subasta y nos va a hablar más sobre esta cuestión. Buen día, Marcos, ¿cómo estás? Lorena Frutos Covian te saluda.
1: Buen día, Lorena. Un gusto.
0: Igualmente, gracias por atendernos, Marcos. Bueno, comentanos, a ver, se va a dar esta subasta, queremos conocer un poco más los detalles, primero obviamente a ver qué se va a subastar en beneficio a quién, quiénes van a ser entonces aquí los principales beneficiarios y bueno, un poco también lo que el trabajo que realizan desde la fundación.
1: Bueno, te cuento. La subasta se va a realizar el día 22 de septiembre, justito después de la maratón completa de Buenos Aires, que es este domingo. Y se va a subastar el equipo con el que corrió Jomif, el equipo, digo, la indumentaria y unas zapatillas que no son las oficiales, porque esas quedan porque rompió un récord mundial, pero las zapatillas de entrenamiento de él. Y los mismos artículos de Fotien, que es quien rompió el récord de la carrera de Argentina, no mundial. Son activos simbólicos que se subastan para recaudar fondos para la fundación, y la fundación va a destinar estos fondos a construir un espacio verde de recreación y esparcimiento en el Hospital de Clínicas de Buenos Aires.
0: Bien, bien, excelente. Vos comentabas, Marcos, que la subasta va a ser el 22 de septiembre. ¿Y cómo podemos acceder, cómo inscribirnos, si se quiere, para participar?
1: Sí, la subasta es 100% online, es en nuestra página, que es narvaezbid.com.ar. El proceso es muy simple y es muy intuitivo para habilitarse. Lo primero que hay que hacer es generar un usuario en nuestra página, donde simplemente hay que completar datos básicos de nombre, apellido, teléfono y domicilio. Con eso se genera el usuario para cualquier subasta, y después hay que pedir habilitación para la subasta en específico. Que entrando a la subasta e intentando hacer una oferta, el sistema mismo, al ver que no estás habilitado, te va a guiar para que genere la habilitación. Es todo autogestivo, porque vos vas haciendo el paso a paso y te van mandando mail de confirmación, y en un ratito ya estás listo para hacer las ofertas y pujar por los bienes.
0: Bien, excelente. Coméntanos un poco el trabajo que realizan desde Narváez.
1: Bueno, Narvaezbid, nosotros somos una empresa que hace justamente subastas online. Estamos más orientados al mundo corporativo, a grandes empresas en Argentina, en Uruguay, en un montón de países más en Latinoamérica. Pero en este caso fuimos convocados por la fundación para darles una mano, ya que es una subasta solidaria, y tratar de obtener el mejor resultado posible por estos activos, porque tienen un fin súper noble, ¿no? Así que estamos colaborando en esto.
0: Excelente. ¿Y de qué, digamos, hasta cuándo hay tiempo para inscribirse justamente a través de la página web que mencionabas?
1: Hasta el mismo día de cierre, como yo te comentaba, el día que te decía, el 22 de septiembre, es el día a las 2 de la tarde, cierra la subasta. Es el horario definido para el
0: Bien.
1: cierre. Eso quiere decir que ustedes pueden hoy mismo generar el usuario, inclusive hacer una oferta.
0: Ajá.
1: El 22 de septiembre a las 2 de la tarde es el momento en donde la cuenta regresiva, o sea, donde se baja el martillo, pero siempre que haya una oferta en los últimos 3 minutos, el sistema va a reciclar 3 minutos más para darles oportunidades a todos de mejorar esa oferta. O sea, se puede extender un poquitito, pero no mucho, unos minutos, una hora como mucho.
0: Bien,
1: Pero bueno,
0: perfecto.
1: siempre la
0: Entonces, Marcos,
1: recomendación es hacerlo con tiempo,
0: sí.
1: ¿no? Porque muchas veces uno quiere entrar a
0: Claro.
1: último momento y después por ahí andan las corridas.
0: Por supuesto, por supuesto. Y bueno, en experiencias previas, Marcos, contanos, ¿cómo ha sido cuando inician este tipo de justamente iniciativas solidarias, ¿no es cierto?, para acompañar a diferentes fundaciones y demás, ¿cómo ha sido la respuesta de la gente?
1: La respuesta es muy buena. La realidad es que nosotros tenemos determinados

0: oportunidad, ¿cómo se linkeó el mundo del running justamente con ustedes y con la fundación?
1: Es una buena pregunta. A ver, nosotros conseguimos, nos convocaron para esta subasta antes de la media maratón de Buenos Aires, que fue el mes pasado.
0: Sí.
1: Inclusive me llegó a mí el contacto y yo la corrí por primera vez la carrera.
0: Mira.
1: Todavía no sabíamos, obviamente no sabíamos que se iba a romper el récord, ¿no? Es una historia muy larga. Esas zapatillas que usaron tienen una nueva tecnología de Adidas con la que se rompió el récord mundial de maratón en Berlín, si no me acuerdo mal, hace unos meses. Y la expectativa era que se rompa el de la media maratón acá en Buenos Aires, pero bueno, no había ocurrido y finalmente ocurrió. Y ya teníamos este contacto hecho para la donación, con lo cual es como que se fueron alineando los planetas para que salga este evento.
0: Muy bien, excelente, excelente. Bueno, Marcos, la verdad que te agradecemos muchísimo y esperemos justamente, ¿no?, que como vos bien comentabas, la respuesta de la gente vuelva a ser óptima para justamente, ¿no?, llevar esta ayuda a través de la Fundación Natalie Daphne Flexer, que bueno, también realiza esta tarea tan noble, ¿no?, en la ayuda y la asistencia a niños, niñas, adolescentes y con cáncer, justamente en este contexto tan difícil. Y te agradecemos por haber compartido esta nota con nosotros, ¿eh?
1: Bueno, gracias a ustedes por el tiempo, por la difusión y por colaborar en esto, que como bien decís, es un fin muy noble y ojalá que salga de la mejor manera.
0: Excelente, Marcos, gracias y que tengas un muy lindo día.
1: Gracias a ustedes.
0: Marcos Gergenson, obviamente coordinador de la subasta de Narváez Beer, aquí como decíamos, con este fin solidario a favor de la Fundación Natalie Daphne Flexer, que se va a llevar, recordemos, adelante el próximo 22 de septiembre. Ya te decía, Marcos, tenemos tiempo todavía para estar allí participando, se va a cerrar en esa misma fecha y tiene este fin solidario, así que invitamos a todos a participar.

Seguimos adelante hasta las 10, quédate con nosotros, estamos acercándonos a las 8 y media de la mañana, momento claro, por supuesto, del servicio informativo de Radio Colonia. Por ahora, seguimos sin poder actualizarte los datos del tiempo, sigue haciendo frío, van apareciendo un poquito más algunas nubes, pero bueno, veremos un poco más de cielo celeste seguramente ya en horas del mediodía, ¿eh? Ahora lo prometido, por supuesto, servicio informativo de Radio Colonia y hasta las 10, seguimos aquí en primera mañana.

0: 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Uruguay.
1: Con la presencia de Orsi, el 30 de septiembre se colocará la piedra fundamental de la nueva planta de aguas corrientes. El presidente de OCE, Pablo Ferreri, anunció que el 30 de septiembre y con la presencia del presidente Orsi, se colocará la piedra fundamental de la nueva planta potabilizadora de aguas corrientes.
2: En el caso de la nueva planta de aguas corrientes, producirá 200.000 metros cúbicos de agua con un proceso de desinfección más moderno que se hace

0: mediante ionización, por lo tanto no tiene, no genera como subproductos trihalometanos. Esto permitirá no solo producir más agua, porque se suman 200.000 metros cúbicos a los 600.000 que produce la planta actual, sino que permitirá mejorar también la calidad de agua, porque la mezcla de agua nos permitirá comenzar a introducir agua que no tiene como subproducto trihalometanos en verano. Así que es un salto de cantidad, pero también de calidad muy importante para nosotros.
1: Argentina.
2: Caputo pidió ser aplaudido por el superávit fiscal en un evento y dejó un mensaje en clave electoral. El ministro de Economía, Luis Caputo, pidió no dejarse llevar por las ansiedades y reclamó un aplauso por haber logrado el cuarto año con superávit fiscal. El jefe del Palacio de Hacienda salió a replicar a quienes le piden cambios en el programa para ponerle plata en el bolsillo a la gente y sostuvo que al populismo no se lo combate con más populismo, sino con más ortodoxia.
1: Deportes.
2: Confirmado, Messi se despedirá de la selección argentina. El presidente de la AFA, Claudio Tapia, confirmó que Messi tendrá despedida de la selección argentina en el Estadio Monumental. Al mismo tiempo, salió la lista de convocados que confirma la presencia del astro argentino para los amistosos de la fecha FIFA.
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0: Seguimos con más información aquí en Primera Mañana por Radio Colonia AM550. No ha cambiado la temperatura, por ahora no tenemos noticias para darte al respecto. Nos han prometido una máxima de 15 grados, por supuesto, esperemos llegar a ese valor, con un cielo que va cruzando alguna nube por allí, pero que se mantiene mayormente despejado. Recordá que ya a partir de mañana cambia el clima y se viene el calorcito, con temperaturas ya más amigables, más elevadas, hasta por lo menos recibir a la próxima primavera, pero bueno, seguimos aquí, por supuesto, con más información. Esto es Primera Mañana, como todos los días, hasta las 10. Vamos a seguir comentándote todos los temas que quieres conocer. En este caso vamos a hablar sobre, bueno, obviamente, ustedes recuerdan, ¿no?, lo que ha sucedido allí en Nepal con este glaciar, con todo lo que ha ocurrido, con este desastre, con la cantidad de personas que ha dejado fallecidas, desaparecidas. Pero bueno, vamos a hablar un poco más sobre, un poco trasladándolo a nuestra región, ¿sí?, a nuestra área, porque ha salido una nota que indica que científicos investigan justamente cómo prevenir un desastre de características similares en Perú, en Chile y también en nuestro país. Y para hablar sobre esta cuestión, esta mañana muy amablemente, el doctor Lucas Ruiz, geólogo e investigador independiente del CONICET, nos ha atendido este llamado desde Radio Colonia. Lucas, buen día, ¿cómo estás? Lorena Frutos Cobian te saluda.
1: Hola, ¿qué tal? Bueno, hablar con ustedes.
0: Hola, muchas gracias por atendernos, Lucas. Bueno, obviamente recordábamos, ¿no?, lo de las imágenes que hemos visto, las noticias que llegaron desde Nepal, y ahora estamos obviamente ahí trasladando un poco la cuestión hacia nuestra región, hacia nuestra área, ¿no es cierto? Bueno, como para comenzar a introducir a la audiencia en el tema, Lucas, te consultamos primero, bueno, un poco devenido de la noticia de Nepal, porque se habló mucho también sobre el origen de esta catástrofe, fue de origen glaciar. ¿Qué se sabe ya con el tiempo que ha transcurrido al respecto? Y luego nos metemos ya de lleno en nuestra región, si te parece bien.
1: Bueno, con respecto a Nepal, hoy estamos seguros de que lo que sucedió fue un colapso de un glaciar y del lecho rocoso en el cual está apoyado el glaciar, que cayó desde una gran altura, son como más de 500 metros de desnivel desde donde estaba el glaciar o la parte del glaciar que se cayó y el fondo del valle. Y al impactar, toda esa masa de roca, con hielo fundió todo el agua, todo el hielo, perdón, y generó esta gran aluvión o riada, también como se lo mencionó, que en pocos minutos recorrió una gran distancia y no pudo, digamos, no hubo forma de generar o de tratar de escapar de esta ola, ¿no? Eso creo que fue lo más terrible que sucedió, ¿no? Que no tener un aviso, esa, todas las personas que estaban aguas abajo, realmente se encontraron con que la ola se les venía encima.
0: Claro, absolutamente. Y ahora te consulto en este caso, bueno, justamente por el origen de este desprendimiento. Esto porque también se ha hablado, por supuesto, en diferentes medios y demás. Bueno, es el calentamiento global, el cambio climático. ¿Cuál sería o cuáles serían los factores que justamente condujeron a este desprendimiento?
1: Obviamente estos desprendimientos son en general multicausales. Por un lado, tenemos al cambio climático como un catalizador de todos estos eventos, porque cada vez son más frecuentes, producto justamente de la pérdida de masa de los glaciares, del achicamiento, podríamos decir, de los glaciares. Pero también hay factores locales, ¿no? Tanto obviamente la morfología de la montaña en este caso, que tenía este glaciar colgante con una gran diferencia de altura con respecto al valle, el hecho de que se haya desprendido también parte de la ladera o del lecho donde estaba apoyado el glaciar, habla de debilidades o inestabilidades del lecho rocoso, y en general son disparados por periodos de mucho calor, ¿no? Todavía eso es materia de análisis, el que estaba pasando con la meteorología los días previos, pero es muy probable que haya sido un evento de calor que también están catalizados por el cambio climático, lo que haya disparado el evento. Pero es importante señalar que si bien el glaciar no estaba siendo monitoreado, Una de las líneas de investigación que se está realizando hoy en día es analizar qué estaba pasando con el glaciar meses, años antes, para tratar de identificar precursores o indicios de que esto podía llegar a suceder, como pueden ser un aumento de la velocidad del glaciar, liberaciones de estrés o de esfuerzos en el flujo del hielo. O sea, hay varias formas o parámetros, por así decirlo, que nosotros podemos medir para tratar de justamente predecir si un hecho similar o un colapso o un aluvión puede llegar a ocurrir.
0: Claro. Lucas, claro, vos comentabas al comienzo de esto, ¿no? La sorpresa que fue este desprendimiento, justamente con todas las consecuencias que ya conocemos que dejó a su paso. Y bueno, aquí justamente juega esto de la prevención, ¿no? ¿Qué tipo de elementos se utilizan justamente desde ustedes, ¿no? Desde los investigadores, los científicos, como para esto, como para hacer un monitoreo y tratar de predecir, bueno, aquí también se dio la situación en Nepal, ¿no? Que era una zona donde también congrega a mucha cantidad de turistas, hay poblaciones cercanas y demás, pero muy cercanas me refiero al glaciar que se desprendió. Pero bueno, desde los elementos tecnológicos que utilizan los científicos, ¿cuáles son, de qué manera se monitorea esto, ¿no? El comportamiento de un glaciar.
1: Bueno, hay toda una jerarquía de estudios y de instrumental que se puede utilizar. Porque obviamente glaciares hay muchos en la cordillera, para que tengan una idea, solo en Argentina hay más de 16.000 glaciares, en Chile hay cerca de 25.000, 26.000 glaciares, Perú tiene otros varios de miles. Entonces, monitorearlos a todos es imposible y tampoco tiene sentido porque no todos son propensos a generar este tipo de eventos o a generar algún tipo de peligro para las poblaciones. Entonces, lo primero que se hace es como un análisis de la peligrosidad de los glaciares. Y eso se puede hacer a través de imágenes satelitales, con información disponible sin, por ahí decirlo, destinar muchos recursos o la necesidad de una gran inversión. A partir de ahí uno puede hacer como un ranking de glaciares peligrosos y después ya empezamos a entrecruzar la información con las actividades, ¿no? Entonces hay exposición a ese peligro, hay personas, hay infraestructura que está aguas abajo. Entonces ahí ya empezamos a hacer ranking donde empezamos a analizar no solo el peligro, sino el riesgo de que eso ocurra. Y entonces cuando uno contabiliza o podemos calcular ese riesgo, podemos decir, bueno, en este lugar hay un riesgo alto porque hay un glaciar peligroso, pero además porque hay infraestructura, hay población muy cercana, etcétera. Y a partir de ahí sí es necesario hacer una inversión y, por así decirlo, instrumentar el área, que es decir, desde instrumentos para monitorearlos hasta instrumentos para alertar de que algo ocurrió o que algo está por ocurrir, ¿no? Y eso va a depender, como decía al principio, mucho de si hay o no poblaciones o actividades humanas aguas abajo de glaciar.
0: Claro, clarísimo, Lucas. Y te consulto, bueno, ahora ya que hablamos un poco de lo que ocurrió en Nepal, volvemos entonces a este territorio, a este monitoreo, si se quiere, o a este control sobre, hablamos de regiones específicas como Perú, como Chile, como la Argentina, ¿no? Con la cantidad también de glaciares que vos mencionabas y su distribución. En este caso, lo que se ha podido observar hasta ahora es que, digamos, ¿hay algún riesgo de que ocurra algo similar en la región, por ejemplo, de los Andes, en la cordillera, en nuestro país? ¿Hay algún monitoreo preciso de esto que vos comentabas, ¿no? De cuáles serían los glaciares peligrosos en nuestra región? ¿Ya se sabe cuáles son, dónde están ubicados?
1: Tenemos una primera información de cuáles son los glaciares peligrosos y se ha evaluado el riesgo para algunos glaciares. Pero primero es importante aclarar que cuando hablamos de eventos similares a Nepal, podemos hablar de eventos que son generados por glaciares, que tienen características por su formación, por su génesis, similares, pero no estamos hablando de magnitudes similares. Eso es importante señalarlo porque lo de, para que tengamos una, te voy a dar un ejemplo bien, bien, bien claro para que tengamos una comparación, ¿no? Cuando se calcula más o menos cuál fue el volumen de agua que generó la ola del aluvión de Nepal, estamos hablando de 15 mil millones de metros cúbicos por segundo pasando por el río, una bestialidad de agua, mientras que nosotros, por ejemplo, en Argentina, uno de los, por ahí decirlo, glaciares más peligrosos y uno de los eventos que más riesgo tiene, porque está muy cerca de un pueblo en la Patagonia que se llama Chaltén, es un deslizamiento que está ocurriendo producto del retroceso del glaciar Grande del Torre, que podría hacer que una gran masa de tierra caiga sobre el lago Torre y eso generar un aluvión y afectar el pueblo del Chaltén. Entre el lago y el pueblo hay menos de 10 kilómetros, entonces realmente la ola podría llegar en algunas decenas de minutos al pueblo. Pero estamos hablando de 1.500 metros cúbicos por segundo, estamos hablando del 10% de lo que fue el aluvión de Nepal. Entonces, eso es muy importante señalar porque a veces digamos, el común de la gente cuando escucha estas noticias y dice algo similar, se imagina esa misma ola impresionante que vimos todos en los videos pasando por cerca de su casa. Y es justamente lo que no queremos generar, no queremos generar ese temor, no queremos generar la parálisis que podría generar el temor de que algo así ocurra, sino justamente llamarlos a la acción, porque el riesgo está, pero si se logra poner en funcionamiento un sistema de alerta temprana, ¿qué quiere decir un sistema de alerta temprana? Por ejemplo, en el caso de Chaltén, que es un caso en Argentina, que hablo mucho porque es el que por ahí más conozco, lo que se está tratando de configurar es un sistema donde, por un lado, se monitorea en tiempo real el estado de esa ladera que está con el deslizamiento activo, y por otro lado, un sistema donde, de producirse un cambio súbito en el nivel del lago, que estos cambios solo se pueden producir por grandes caídas de roca o cosas así, emite una alerta y al emitir esa alerta les da, como decíamos, unas decenas de minutos a la población a ponerse a resguardo y de esa manera podríamos evitar al menos, por ejemplo, que personas se vean afectadas por el aluvión, ¿no? Obviamente la infraestructura no la vamos a poder mover en tan poco tiempo, pero por lo menos las personas se pueden poner a resguardo. Y eso, o sea, es lo que se... Por ejemplo, eso es lo que se hizo el año pasado en este pueblito de Suiza, en Blatten, cuando se produjo el deslizamiento que también lo vimos todos por internet, ¿no?
0: Claro, sí, tal cual, lo recuerdo. Lucas, bueno, vos hablabas justamente de este sistema, ¿no? De alertas tempranas. Y ahora yo te quería consultar, bueno, un poco a raíz de lo que sucede quizá en nuestro país, sabemos en materia un poco más económica o en cuanto a las políticas que involucran a toda la cuestión ambiental, y ahí podemos englobar, ¿no? El negacionismo sobre el cambio climático, la ley de glaciares. ¿Tenemos un sistema de alerta temprana realmente efectivo? ¿Cómo se maneja a nivel ya un poco más de consulto administrativo o institucional este tipo de sistemas?
1: Bueno, yo creo que es importante señalar la gente que está al mando de las instituciones del gobierno en el territorio versus las autoridades nacionales que por ahí sus discursos no ayudan en lo más mínimo, ¿no? Entonces, tenemos gente muy capacitada en los organismos del Estado, dentro del territorio, que conocen de estos... estos procesos, que conocen de sistema de alerta temprana, que conocen de las formas de organizar a la ciudadanía, de educar a la ciudadanía para responder a estos eventos. se arman grupos de trabajo donde la sociedad civil, organismos del Estado, universidades, el mismo CONICET, forman parte de estas mesas de trabajo para tomar las mejores decisiones. Así que yo creo que lo que tenemos es como algo donde en el territorio se intenta trabajar de la mejor manera, pero por ahí desde las autoridades nacionales, desde las altas esferas, no se le da la importancia, no se le otorgan los recursos necesarios. Así que justamente lo que tenemos que hacer es conectar esas dos dimensiones, ¿no? La dimensión porque muchos, también sucede esto, muchas de estas personas que yo te digo que trabajan en organismos del Estado viven en esos mismos pueblos, entonces son parte de los vecinos también, ¿no? No es solo un funcionario nacional que viaja desde Buenos Aires hasta Chaltén a decirles, bueno, quédense tranquilos, sino que son gente que trabaja y que vive en esa comunidad.
0: Tal cual, tal cual, tal cual. Clarísimo. Lucas, te agradecemos enormemente esta charla, este tiempo que dedicaste para conversar con nosotros y por supuesto te deseamos que tengas un excelente día.
1: Bueno, muchísimas gracias a ustedes y bueno, esperemos que toda esta noticia que se ha generado a través de Nepal ayude a la comunidad de Chaltén a tener su sistema de alerta temprana y que de suceder este proceso, porque la verdad es que difícil de predecirlo, de suceder este suceso genere los menores daños posibles.
0: Absolutamente. Gracias, Lucas. Un placer como siempre.
1: Gracias.
0: El doctor Lucas Ruiz, geólogo e investigador independiente del CONICET, pasó aquí por primera mañana.
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0: tres minutitos apenas nos separan de las 9 de la mañana. Ya, chicos, entrando próximamente en la última hora de Primera Mañana por Radio Colonia AM550. Vamos a compartir ahora con una información internacional con ustedes sobre un hecho realmente a nivel tránsito, accidentes. Increíble lo que ha sucedido, porque ¿qué pasó? En el día de ayer, en la zona de Los Ángeles, allí en California, en Estados Unidos, se dio una colisión, ¿sí? Un choque entre un autobús y un vehículo particular. Bueno, a raíz de este hecho, varios medios de comunicación se dirigieron hacia allí, hacia la cobertura, así como suele ocurrir aquí también, por supuesto, en nuestro país y en todos lados. Pero ¿qué ocurre? Uno de los helicópteros, ¿sí?, que hacía la cobertura de este accidente desde el aire, tuvo su propio accidente y realmente esto desencadenó una tragedia. Dejó un saldo de tres muertos y una cuarta persona que fue trasladada a un hospital allí en la zona de Los Ángeles, en este caso con el saldo terrible, con lo cual se generó además, bueno, obviamente un impacto terrible con un despliegue tremendo por parte de los bomberos, los paramédicos y demás. Bueno, aquí varios medios estadounidenses estaban haciendo la cobertura y señalaron que esta aeronave, sí, pertenecía a la cadena de televisión de noticias NBC C4, cuya presentadora de televisión, hablamos de Colin Williams, se quebró durante la transmisión en vivo justamente al referirse a este accidente aéreo y dijo: "Hemos perdido el contacto con nuestra gente, sabíamos que el helicóptero era de noticias, que había perdido el control". Y bueno, obviamente recibieron la confirmación allí en vivo del accidente. Fue realmente terrible, terrible. Como decíamos, había varios helicópteros que estaban cubriendo este incidente de tránsito y en este caso, bueno, obviamente lo que ha sucedido es esta colisión entre el helicóptero, sí, que se estrelló entre dos edificios comerciales allí en Mason Avenue, en el barrio de Chatsworth, provocando además también un incendio que alcanzó a varios vehículos estacionados en las cercanías. Cuando los bomberos llegaron al lugar, se encontraron justamente con la aeronave y los automóviles en llamas a metros, apenas a muy poquita distancia de donde los equipos de emergencia atendían por su parte a las víctimas del accidente previo entre este colectivo de Los Ángeles Metro y un vehículo particular. Este accidente ocurrió mientras los servicios de emergencia, como decíamos, estaban trabajando ya por la colisión propia, ¿sí?, vial, alrededor de las 17 horas hora local. Y luego tenemos este saldo trágico, ¿sí?, con este choque del colectivo con el auto, que ya de por sí dejó dos muertos, seis heridos que fueron trasladados a diferentes hospitales de las zonas. Y luego hay que sumar esto, ¿no? Los periodistas que estaban en el lugar, que escucharon de repente esta gran explosión, este ruido, este fuego, y bueno, allí también algunos testigos que directamente fueron los que visualizaron el momento en el que el helicóptero se estrelló a una manzana de distancia, levantando estas columnas de humo en el aire impresionantes. O sea, así que realmente un hecho trágico que involucra a la prensa allí local y bueno, por supuesto también lo devenido del accidente entre el micro, el colectivo y este auto particular. Pero bueno, una tragedia que fue básicamente en vivo allí en la ciudad de Los Ángeles. Continuamos con más información, tenemos todavía más para compartir con ustedes ahora, por supuesto, momento del servicio informativo de Radio Colonia y hasta a las 10 estamos aquí desde Radio Colonia AM550.
1: 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Uruguay.
2: OCE completó la adquisición de los terrenos que faltaban para el área donde se prevé instalar el obrador para la represa de Casupá. El presidente de OCE, Pablo Ferreri, sostuvo que el proyecto avanza de acuerdo al cronograma y que las expropiaciones de los predios donde se ubicará el espejo de agua de la represa sigue en proceso de negociación.
3: Esto nos da tranquilidad porque vamos avanzando de acuerdo al cronograma. Ya todos los terrenos vinculados al área donde estará el obrador, allí en Casupá, ya están en propiedad de OCE. Luego continúa el proceso de negociación y de expropiación de los demás terrenos, que es donde iría el espejo de agua, pero para eso tenemos más tiempo. Y por otro lado, el préstamo con la CAF viene funcionando con absoluta normalidad. De hecho, ya se hicieron dos desembolsos que sumados superan un poco los 10 millones de dólares. Estamos trabajando de acuerdo al cronograma, trabajando en lo que tiene que ver con la autorización ambiental previa, y recién luego de obtenida esta, una vez obtenida esta, avanzaremos con la adjudicación y la posterior el posterior inicio de obra.
1: Argentina.
2: Llega a Argentina la primera mega exposición de autos chinos. La Expo Auto Chino, la primera exposición de la Argentina dedicada exclusivamente a la industria automotriz china, se realizará del 2 al 4 de octubre en el predio Buenos Aires Ferial Costa Salguero, en Ciudad de Buenos Aires.
1: Deportes.
2: Chiqui Tapia confirmó un amistoso de la selección ante Alemania. La selección argentina de fútbol femenino protagonizará la reinauguración del Estadio Único Diego Armando Maradona en la fecha FIFA de noviembre-diciembre, cuando enfrenten un partido amistoso a su par de Alemania.
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0: Seguimos adelante y ahora con el momento en que esperabas la actualización de los datos del tiempo. Bueno, no, no están así, chicos, no están así. Apenitas les cuento que lo que se elevó un tanto nada más es la sensación térmica. Continuamos con 6 grados 9 décimas de temperatura, pero ya pasamos del 4, estamos en una térmica de 5 grados 5 décimas. Tampoco es para salir a festejar y a desabrigarnos porque todavía sigue el tiempo frío en la ciudad de Buenos Aires, siguen las nubes allí transitando el cielo celeste, quiere ahí nublarse un poquito más, hay una puja allí por el sol, pero bueno, lo cierto es que tendremos igualmente buenas condiciones para esta jornada. Te recordamos que más allá de este frío de ahora, está pronosticada una máxima de 15 grados, ¿eh? Pero buen tiempo, dijimos, por lo menos hasta el domingo, y me atrevería a decir, a ver, hasta el lunes, día de la primavera formal y oficialmente. No hay pronóstico de lluvia, ¿sí? Así que a disfrutar de lo que nos va quedando del mes de septiembre. Pero bueno, estamos transitando este día miércoles, miércoles 16 de septiembre, en el cual tenemos que hacer, ya como es clásico, como es típico, un repaso un poco por la historia, para saber a ver qué ha pasado, por otras épocas, por otros años, pero claro, en esta misma fecha, por supuesto. Bueno, vamos a comenzar a comentándoles algo que luego igualmente prometemos ampliar un poquito más, ¿sí? Más adelante, porque hoy en esta jornada se conmemora el Día Nacional de la Juventud y el Día de los Derechos de los Estudiantes Secundarios en Argentina, claro, por supuesto, en recuerdo de la Noche de los Lápices, ¿sí? Entonces, esto, como decíamos, tiene un apartado especial. Lo tendrá en nuestro programa y allí vamos a estar comentándolos en este caso en más detenimiento, un poco haciendo referencia a la historia, mencionando, ¿no? A los chicos que allí, los chicos y las chicas, ¿sí? Que en esta oportunidad, bueno, perdieron la vida, fueron torturados, fueron desaparecidos. Por eso hoy tenemos esta conmemoración aquí en nuestro país, ¿eh? Pero también en este caso tenemos otros hechos que han sucedido en la historia y otras conmemoraciones ya no a nivel nacional, sino a nivel internacional, como es el Día Internacional de la Preservación de la Capa de Ozono, conmemorando la firma del Protocolo de Montreal allí por el año 1987. Fíjense cuántos años atrás y todavía seguimos sufriendo las consecuencias de lo que es el afinamiento, ¿sí? El adelgazamiento de la capa de ozono. Bueno, seguimos ahí intentando tomar acciones a nivel global y a nivel realmente más que nada institucional, gubernamental y empresarial con respecto a todo lo que tiene que ver con las cuestiones climáticas, ¿eh? Pero bueno, seguimos aquí transitando estas efemérides. Vamos a comentarte qué sucedió un 16 de septiembre de 1955. Bueno, en esta oportunidad comenzaba el golpe para derrocar ¿a quién? Claro, a Perón. El general Eduardo Lonardi ingresaba a la Escuela de Artillería de Córdoba en el comienzo de un alzamiento militar que culminaría una semana más tarde con el derrocamiento y el exilio de Juan Domingo Perón. La Revolución Libertadora, así llamada, proscribiría al peronismo una vez llegada al poder, primero con el mismísimo Eduardo Lonardi y luego con Pedro Eugenio Aramburu. ¿Sí? Año 1955. Y de allí nos vamos al año 1973. ¿Qué sucedía? El cantautor chileno Víctor Jara era asesinado en el Estadio Chile por la dictadura de Augusto Pinochet apenas 5 días después del golpe militar que también allí tuvo sus efectos en Chile. Víctor Jara había nacido en San Ignacio un 28 de septiembre de 1932 y fue brutalmente torturado durante su cautiverio. Renovador de la canción popular chilena, dejó clásicos como Te recuerdo Amanda y Plegaria a un labrador, y el propio estadio, el Estadio Chile, donde lo asesinaron, hoy lleva su nombre. 9 miembros del ejército fueron condenados por este hecho en el año 2018. De 1973, nos vamos a mantener ese año, vamos a volver a nuestro país, pero vamos a hablar de fútbol, porque un 16 de septiembre de 1973, y pese a perder en su propio estadio con Gimnasia por 2-1, Huracán se consagra campeón del torneo metropolitano, y porque es un hito, porque fue su primer título en la era profesional. Así que aquí efemérides deportiva de nuestro país. Pero bueno, seguimos avanzando y vamos a hablar en este caso de otros hechos que ocurrieron en la historia, como en el año 1974, donde Atilio López, vicegobernador de Córdoba por el Frejuli, recuerdan que entre mayo del 73 y febrero del 74, y depuesto junto al mandatario provincial Ricardo Obregón Cano por el golpe policial conocido como el Navarrazo, es asesinado un día como hoy del 74 en Capilla del Señor junto al militante Juan José Varas. El grupo paraestatal los acribilla con más de 130 balazos. Había nacido en 1929, había sido delegado de la UTA en Córdoba y condujo la CGT a nivel provincial. Y junto a Agustín Tosco y Elpidio Torres fue uno de los protagonistas, claro, de por supuesto el famoso Cordobazo. Año 1977, a los 53 años de edad y en la ciudad de París, fallece nada más y nada menos que María Callas, uno de los mitos de la ópera del siglo XX, hija de emigrantes griegos que había nacido en realidad en Nueva York en 1923, que regresó con su madre a Grecia en los años 30 y que allí estudió y desarrolló su carrera de canto, una carrera que tomó impulso luego de la Segunda Guerra Mundial y fue la soprano, la gran soprano de la era discográfica a partir de la década del 50, en general en compañía del tenor Giuseppe Di Stefano y algunas de sus grabaciones de entonces hoy aún siguen siendo referencia como la famosísima Tosca de Puccini. Su vida trascendió los escenarios por su romance, claro, recuerda en esta parte cholula aquí, con Aristóteles Onassis, ¿eh? Actuó además en Medea de Pier Paolo Pasolini, película en la que no canta, pero bueno, finalmente su último concierto fue en 1974, una vida que hace muy poco nada más fue plasmada por la mismísima Angelina Jolie, ahí en el papel de María Callas, contando un poco lo que fueron sus últimos años, ¿sí? En relación a esta pérdida de la voz, estas dificultades que tenía a nivel vocal que la habían alejado de los escenarios, ¿sí? Pero bueno, seguimos avanzando, vamos a pegar un salto importante en la historia para recordar que un 16 de septiembre de 2025, ¿sí? Apenas hace un año atrás, moría en la ciudad norteamericana de Utah a los 89 años de edad Robert Redford, nacido oriundo de Santa Mónica, California, en 1936, comenzó su carrera como actor en televisión, pasó luego al cine y en los 60 se lo vio en La Jauría Humana, Descalzos en el Parque y Butch Cassidy, recuerdan, y Sundance Kid también. Y ya en los 70, bueno, ahí pasó a otros roles como ya el que tuvo en El Golpe, El Gran Gatsby y Todos los hombres del presidente, y por su ópera prima, Gente como uno, recibió un Oscar. A comienzos de los 80, recuerdan, él fue el creador del Festival de Sundance en la propia ciudad de Utah, donde falleció, lo que se convirtió en una cita obligadísima del cine independiente, ¿eh? Así que ya saben, entonces, un poco la historia que nos trae en este día 16 de septiembre. Y como decíamos, luego vamos a adentrarnos particularmente en el recuerdo de la noche de los lápices. Pero ahora corresponde en primera mañana que hagamos, claro, sí, una breve tanda y por supuesto, recreito musical, ¿eh? Porque Facundo Lachea hoy ha traído una música. Entonces, estamos todos muy contentos, así que queremos escuchar más y hasta las 10 seguimos juntos aquí en Radio Colonia AM550.
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Seguimos transitando juntos esta mañana de miércoles 16 de septiembre, en la cual tenemos una fecha más que importante para recordar. Estamos hablando de que se cumplen 50 años de la Noche de los Lápices, con la memoria intacta de los estudiantes de La Plata que no lograrán borrar. Hablamos de Claudia Falcone, que tenía 16 años, que era delegada del curso de Bachillerato de Bellas Artes de la Universidad Nacional de La Plata, de Francisco López Muntaner, también de 16 años, que cursaba becado en el mismo colegio, Horacio Húngaro, de 17 años, que estudiaba en la Escuela Normal número 3, jugaba al fútbol y estudiaba francés, Daniel Racero, de 18 años, cursaba el mismo colegio y participaba en campañas comunitarias del barrio, Claudio de Hacha, de 17 años, que estudiaba en el Colegio Nacional de la Universidad de La Plata, María Clara Ciocchini, de 18 años, era exalumna de la Escuela Normal Superior de Bahía Blanca, Gustavo Calotti y Emilce Moller, de 17 años, cada uno, Patricia Miranda y Pablo Díaz, de 18, completaban este grupo que militaban en la Unión de Estudiantes Secundarios, y la noche del 4 de septiembre de 1975, más de 300 delegados de 20 colegios platenses se habían reunido en el normal número 2 para votar por unanimidad la marcha por el boleto estudiantil secundario. Organizaron seguridad con brazaletes de colores por escuela. Sospechaban, y con justa razón, por supuesto, que la policía los tenía en la mira. Pero el 16 de septiembre los alcanzó la mano oscura de la maquinaria que había arrancado allí el 24 de marzo de 1976 y que ya tenía raíces, por supuesto, un tiempo atrás. Hablamos de enero de 1975, bajo el gobierno de Isabel Perón, el ministro Oscar Ivanisevich prohibió específicamente los centros de estudiantes secundarios en todo el país, y ese mismo año fue asesinado, entre otros militantes estudiantiles, por supuesto, Patulo Rabe, dirigente de la Unión de Estudiantes Secundarios. El marco represivo estaba ya dado desde febrero de 1975 por el decreto que había puesto en marcha el operativo Independencia y que extendió el esquema de lucha contra la subversión, así fue llamado, a todo el territorio. El golpe del 76 sistematizó la represión y con esa arma se llegó también a los estudiantes. Entre el 8 y el 21 de septiembre de 1976, grupos de tareas al mando del general Ramón Camps y del comisario Miguel Echecolás, jefe de la policía bonaerense, y su mano derecha respectivamente, secuestraron a estos 10 estudiantes. En este caso, lo que se sabe, obviamente, que había 4 autos sin identificación parados allí en la zona, y en este caso este operativo combinó justamente a la policía bonaerense con el batallón 601 del ejército, y 6 de los 10 permanecen aún desaparecidos. Pasaron primero por el destacamento de Arana, donde permanecieron las primeras semanas siendo torturados, y ahí fueron trasladados muchas veces de noche en camión por el pozo de Banfield, por el pozo de Quilmes, la jefatura de policía provincial, las comisarías quinta, octava y novena de La Plata, la comisaría tercera de Valentín Alsina y el polígono de tiro de la propia jefatura. Este recorrido fue el circuito Camp que hicieron los estudiantes detenidos, y en este caso se han conocido detalles a lo largo de la historia, finalmente, que bueno, los ha asentado en la memoria colectiva de todos. Seguimos recordando en esta jornada, porque hoy también se van a dar diferentes marchas, diferentes manifestaciones, ¿no? Por esto, justamente por este hecho, esta noche de los lápices que recordamos, este día en el cual estos jóvenes desaparecieron. Tenemos también bibliografía al respecto, documentales, pero lo cierto es que hoy en La Plata también se hará sentir viva la memoria de estos jóvenes que luchaban por sus ideales, por un país mejor, y que fueron encontrados por la peor ala de la dictadura. Así que con esta efemérides continuamos, por supuesto, con más información en Primera Mañana.

0: 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Uruguay.
1: Vicepresidenta del Banco Mundial en Uruguay. La competitividad está pasando del diagnóstico a una agenda concreta de reformas. El presidente Yamandú Orsi definió como un homenaje a un compromiso histórico de Uruguay la ceremonia de celebración por los 80 años de la relación entre el país y el Banco Mundial. El mandatario recordó que Uruguay fue uno de los primeros miembros que adhirieron a la propuesta en la posguerra, donde el multilateralismo era la salida. Consideramos que lo sigue siendo, reafirmó.
2: Gracias, vicepresidenta, por acompañarnos en este homenaje, porque esto es el homenaje también a un compromiso histórico del propio Uruguay, ya que Uruguay fue uno de los primeros miembros o del que adhirieron a aquella propuesta de posguerra donde el multilateralismo era la salida, y consideramos que lo sigue siendo. El propio Enrique Iglesias, gracias Enrique por estar, ejemplificando

0: Fijan que esto no es una creación de un momento y que después se abandonó, después se continuó, o tampoco estamos inaugurando nada, o no estamos inaugurando mucho, simplemente seguir honrando aquellos aciertos de aquella época.
1: Argentina.
2: Sturzenegger cuestionó a la Cámara de la Construcción y la acusó de regalar la plata a la UOCRA. El ministro de Desregulación y Transformación del Estado, Federico Sturzenegger, cargó contra la Cámara Argentina de la Construcción y la acusó de regalar plata a la Unión Obrera de la Construcción de la República Argentina, el gremio de ese sector.
1: Deportes.
2: Liverpool eliminó al Tottenham con un gol y doblete de asistencia de McAllister. Liverpool venció 3-1 al Tottenham en Anfield y se clasificó a la cuarta ronda de la Copa de la Liga de Inglaterra.
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0: Momento de adentrarnos, claro, en la información deportiva, por supuesto, porque ya en los títulos hemos dicho, todo era azul y oro en las tapas hoy de los diarios, pero vamos a ver más allá de Boquita qué ha pasado o qué va a pasar con el fútbol argentino, con los diferentes campeonatos, torneos, con la despedida de Messi, ya que tiene fecha oficial. Bueno, todas estas cuestiones las va a estar comentando quién, claro, por supuesto, nuestro amigo el señor Lucas Molina. Buen día, Lucas, ¿cómo va?
1: ¿Cómo va, Lore? Buenos días para todos. Bueno, hablabas de cosas importantes, ¿no? Recién el triunfo de Boca, de lo que es lo que sucedió ayer o la noticia que termina inundando estas redes sociales, que termina por explotar, que tiene que ver con la bomba del día de ayer, que, bueno, en esa lista que dio Scaloni, ¿sí? En la lista que dio Scaloni para jugar estos tres amistosos que va a jugar la selección argentina en esta fecha FIFA, aparece nada más y nada menos que Lionel Andrés Messi. Fue la noticia del día, fue la bomba del día y fue la sorpresa del día. Si bien se empezó a rumorear esta posibilidad en horas del mediodía, de que Messi apareciera en esta lista, bueno, se termina de confirmar de que Leo va a estar presente por lo menos en esa lista. Está presente en esa lista y que seguramente va a jugar algún que otro encuentro. Recordemos que Argentina va a jugar tres amistosos, sí, que de la selección va a jugar con Bolivia, con Burkina Faso y con Benín, y que uno, si uno marca la lógica o si tiene que pensar en la lógica, Leo va a estar jugando o el segundo o el último amistoso. Digo esto porque Argentina tiene aforo de público por lo que fue la sanción post-final frente a España. Así que en aquel primer partido no podría contar con todo el público que pueda, o sea, con todo el estadio a su favor, digamos, por decirlo de alguna manera. Entonces la lógica marcaría que Messi, como será, o uno entiende que será, su último partido con la selección argentina, o bien a despedirse, una especie de despedida, estará ocupando un lugar dentro de la cancha en el segundo o tercer partido de esta fecha FIFA. Sí, así que esa fue la noticia del día de ayer, con la presencia de Leo Messi en la lista de la selección. Bueno, una selección que hay que seguir esperando la decisión de Scaloni, que va a ser entrenador de la selección hasta diciembre, y que a partir de ahí en la Asociación de Fútbol Argentino de a poquito intentan convencerlo y que son optimistas de acuerdo a lo que se viene con el entrenador. Después veremos, hay una decisión ahí personal, hay que ver de qué manera se lo puede seducir a un entrenador que ha sido campeón del mundo, que ha ganado dos Copas América, que ha llegado a una final del mundo y que está y ha sido el entrenador del ciclo que finaliza la etapa Messi en la selección también. Así que veremos de qué manera lo pueden seducir a Scaloni. Eso bien, por otro lado, ayer en Vicente López no hubo milagro, no hubo hazaña de Platense, que no pudo pasar a la semifinal de la Copa Libertadores. Había perdido 2-0 frente a Fluminense en Brasil, y acá en Vicente López hizo un muy buen primer tiempo. Un enorme primer tiempo Platense, donde pudo conseguir el gol y después se pudo poner 2-0, y donde llegaba la serie a los penales. Pero Fluminense, en un descuido también de Platense, termina convirtiendo el descuento, y con ese gol su pase a las semifinales. Tuvo alguna que otra posibilidad Platense en la cabeza de Nacho Vázquez o de Zunino de poder estirar la ventaja y llevar nuevamente el partido a la serie de penales, pero lo cierto es que Platense hizo un buen primer tiempo y en el segundo se terminó pinchando, lamentablemente, en esta primera participación en Copa, y lo hizo, la verdad, de muy buena manera, con un entrenador en la primera fase y con otro en octavos y en cuartos de final como como Martín Palermo. No hubo hazaña, lamentablemente, para el equipo de Palermo. Bueno, vos decías, dentro de los títulos que marcaban, era todo color azul y amarillo. Claro, era todo azul y amarillo porque Boca fue a Brasil, porque Boca se trajo la clasificación y porque Boca está en semifinales de Copa Sudamericana. Este equipo del Vasco Arruebarrena, que con algunos traspiés que tienen que ver con lesiones, ¿sí?, que tienen que ver con cómo llegan a veces los futbolistas, con el trajín de partidos, con seguidillas de partidos. Bueno, Boca va y está vivo, y sigue en Copa Sudamericana y sigue en Copa Argentina, que a fin de mes va a estar jugando con Racing también la clasificación a semifinales, y está dentro de los ocho en la Copa de la Liga, y está también a tiro de la tabla anual. Así que este Boca, que quizás no termina de ser ese equipo sólido, pero va. Ayer Boca, dentro de la serie, ayer Boca lo jugó mejor que San Pablo, Después, lógicamente, con el resultado en contra y con la necesidad, inconscientemente Boca le da la obligación a San Pablo de que lo vaya a buscar, y fueron algunos minutos donde San Pablo lo termina dominando. Pero en el general de la serie, en los 180 minutos, podemos decir que fue 35 minutos para San Pablo y el resto todo de Boca, Boca se plantó muy bien, sobre todo el primer tiempo en Brasil. Si bien no le generó peligro a San Pablo, se jugó al ritmo de Boca casi 70 minutos. Y en Brasil Boca hizo un golazo, una jugada que viene en el sector derecho con mucho toque, donde aparece Lozano en esos lugares donde se rompe la defensa rival, haciendo una diagonal cuando tenía bien abierto a Flores. Eso también colaboró para que pueda meterse y quedar mano a mano con el arquero. Y en esos momentos donde no hay que fallar, Lozano no falló, ¿sí? Un jugador de Boca, cuando tiene esos momentos mano a mano, cara a cara, no tiene que fallar, y eso es lo que los distingue de por qué están jugando en Boca. Y Lozano no falló, definió como un delantero de zurda, con su pierna menos hábil, lo fusila al arquero de Sao Paulo, y ahí termina convirtiendo el gol para el 1-0, y ya para empezar a quedarse con la serie. La polémica, por decirlo de alguna manera, es el offside del gol del empate, esa medida milimétrica del VAR. Lamentablemente está adelantado, porque la regla dice que está adelantado. Seguramente, si no existiera el VAR y esto fuese a ojo como era antes, con el línea marcando, seguramente hoy estaríamos hablando de que sería gol, hubiese sido gol de San Pablo sin ningún tipo de duda, porque la verdad que es muy fino, finísimo. Creo que hasta menos que fino es el offside que le terminan cobrando a San Pablo. Y después, más allá de lo que uno pueda prever de que, bueno, después, si no le anulaban ese gol, San Pablo y lo llevaba a los penales, y la verdad está ahí y no sabés, porque San Pablo termina apurando los últimos minutos por la necesidad que tiene, ¿sí? Y Boca ya no tenía tantas necesidades, por eso se termina ajustando hacia atrás en el campo de juego. Quizás si ese gol, que era bastante tempranero, porque era antes de la pausa de hidratación del segundo tiempo, hubiera cambiado también la postura de Boca, ¿sí? Porque le quedaba mucho partido todavía. Pero lo cierto es que si Boca se animaba a lastimar, iba a lastimar nuevamente, sin ningún tipo de duda, porque Boca lo hizo, y lo hizo muy bien ayer. Le siguen faltando algunas cosas, como decimos, le falta empezar a encontrar esa solidez, porque en algunos momentos a Boca le cuesta lo defensivo, aunque hay que decir que ha encontrado, por lo menos en Dilolo y en Jager Herrera, dos centrales hoy que están firmes. Jager se mete en el equipo, se mete por rendimiento, y habrá que ver qué pasa cuando vuelvan a Ayrton Costa, porque ya volvió Pellegrino y el titular sigue siendo el pibe de Boca Predio. Hoy hay partido de Copa Libertadores para argentinos, porque Estudiantes va a Brasil, está igualando la serie 1-1 con Corinthians. A las 9 de la noche Estudiantes se juega la clasificación a la semifinal de esta Copa Libertadores. Lore.
0: Excelente, Lucas, gracias, completísimo, como siempre, por supuesto. Nosotros continuamos ya transitando esta última parte de Primera Mañana, aquí por Radio Colonia AM550. Si aún no mandaste tu mensajito, apúrate, 11-26-60-0-550, hasta las 10, te leemos aquí al aire, y ahora seguimos con un poco de buena música, la que te trae quién, claro, nuestro operador Facundo Olaechea, y continuamos hasta las 10.

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Hablábamos temprano aquí en Primera Mañana por Radio Colonia AM550 sobre el fallecimiento de Griselda Gambaro, la escritora que convirtió al teatro argentino en un reflejo de su propio tiempo, una de las voces más persistentes y subversivas también de la literatura argentina del último medio siglo. Murió ayer a los 98 años de edad, dramaturga, novelista y figura indelegable de la cultura nacional. Su obra recorrió décadas sin perder vigencia, del absurdo a la denuncia política, del exilio al regreso, siempre desde una escritura que interrogó, cuestionó al poder, a la violencia, a la condición humana, con una precisión que realmente ninguna censura logró acallar del todo, por lo cual su muerte, claro, deja un vacío en la escena cultural argentina que difícilmente encuentre un reemplazo. Nacida en Buenos Aires en 1928, en el barrio de La Boca, en la calle California al 1100, Griselda fue hija de una familia de inmigrantes y su infancia transcurrió marcada por la autoridad paterna y el peso de los afectos. Cursó la primaria en la localidad, allí en el barrio de La Boca, y el secundario en Barracas, y desde temprano, la lectura fue su mundo completo. Frecuentó a Kipling, Stevenson, Jack London, Anatole France, y también más tarde, bueno, descubrió, claro, a otras grandes y a otros grandes, a Silvina Ocampo, al teatro, y cuando un autor la conmovía y la llenaba, leía su obra completa, y así fue como con Chekhov, Ibsen, O'Neill, Discépolo y Florencio Sánchez decidió ya de adentrarse de lleno en el mundo de la literatura. Decidió no ingresar a la universidad para tener tiempo para escribir y mientras tanto trabajaba en la biblioteca socialista Sociedad Luz. En 1965 estrenó su primera obra teatral en el Instituto Ditela bajo la dirección de Jorge Petraglia. Y la recepción fue una fractura, porque los críticos realistas la descalificaron, los renovadores la reivindicaron, y ella recordaba ese momento con lucidez y dijo: "La mujer tiene que meterse sin pedir permiso". Recordó ella luego cuando, bueno, obviamente recibió estas primeras críticas y dijo: "Cuando puede, tiene que hacer lo que quiere. Yo creo que no le pedí permiso a nadie". Ante la pregunta sobre todo sobre lo que fue el rechazo de sus contemporáneos en sus inicios, y entre ellos estamos hablando de Roberto Cossa, Ricardo Alac, Osvaldo Dragún, Alberto Adelaj, y ella fue igualmente directa: "Nunca me quedó muy claro si era porque yo venía con un lenguaje diferente o porque era una mujer en un mundo de hombres". A partir de la dictadura se supo dónde estaba parado cada uno, ¿eh? Y bueno, justamente durante la última dictadura militar debió exiliarse junto a su esposo, el artista plástico Juan Carlos Di Stéfano, fallecido hace menos de un mes, recordemos, el 25 de julio de 2026, a los 92 años de edad, y junto con sus dos hijos. Allí se instalaron en Barcelona, en el barrio del Tibidabo, lejos del centro, y este alejamiento, bueno, claro, por supuesto, como todo exilio, fue muy, muy arduo. Le costó muchísimo escribir ficción, más aún producir teatro. No conocía la historia del país, el contexto del público español, sus gustos, su idiosincrasia, pero bueno, lo cierto es que, transitado ese momento tan duro en su vida, su novela Ganarse la muerte de 1977 fue prohibida por la junta encabezada por Jorge Rafael Videla por considerarla contraria a la institución familiar y al orden social. Y años antes, su pieza Real Envido había corrido ya la misma suerte, porque el régimen llegó a incluir su nombre en listas negras, un dato que ella misma relató en diferentes entrevistas. Pero bueno, ya en 1981, de regreso, participó del inolvidable ciclo Teatro Abierto con Decir Sí, protagonizada por Jorge Petraglia y Leal Rey, y fue una de las piezas que marcaron la resistencia cultural al autoritarismo. Su producción, su posterior fue vasta y sostenida, y encontró en la directora Laura Yusem una interlocutora fundamental, porque juntas trabajaron en aproximadamente 12 textos, ¿eh? Así que bueno, luego de una vida de libros, de literatura, de premios también, por supuesto, aquí ya despedimos a Griselda Gambaro, ícono de la cultura nacional, y aquí en Primera Mañana, luego este pequeño homenaje, seguimos con más información.

Continuamos con más información en Primera Mañana por Radio Colonia AM550. Y recuerdan que ya desde hace unos días viene todo este revuelo por la inteligencia artificial, por empleados o ex empleados de las compañías de IA que han salido a hacer declaraciones muy fuertes, muy contundentes, ¿eh? También el conflicto en materia tecnológica entre Estados Unidos y China. Bueno, y aquí ya el Papa León XIV se ha metido también en esta contienda y respaldó una agenda que circula de 6 proyectos para enfrentar a la inteligencia artificial y la crisis social, por supuesto, también en las Américas. En este caso, el sumo pontífice advirtió que el avance tecnológico y la inteligencia artificial corren el riesgo de levantar una nueva torre de Babel si no se ponen al servicio de las personas, y respaldó una agenda de 6 proyectos concretos de cooperación entre el norte y el sur global para enfrentar juntos estos desafíos, también junto a la crisis climática y a las desigualdades laborales. El mensaje llegó en la audiencia que cerró el cuarto encuentro sinodal Fratelli Tutti, diálogo socioambiental norte-sur, celebrado en Roma en la Casa Generalicia de La Salle. El cónclave regional fue convocado por el Consejo Episcopal Latinoamericano y Caribeño, la Conferencia de Obispos Católicos de los Estados Unidos y la Pontificia Comisión para América Latina, con el apoyo de la Organización de Estados Iberoamericanos, y puso en el centro el diálogo social como herramienta para construir puentes allí donde existen diferencias de intereses, posiciones y responsabilidades. La propuesta no busca eliminar los conflictos, sino generar espacios donde puedan ser reconocidos, escuchados y transformados en cooperación, atendiendo la urgencia de la situación. Esta iniciativa nació ya hace unos años por el impulso del Papa Francisco, con antecedentes previos en Washington y Bogotá, con el objetivo de promover el diálogo social y profundizar el vínculo de la Iglesia con organizaciones comunitarias. Pero también aquí teníamos, como mencionamos, uno de los ejes es la inteligencia artificial y el trabajo, la inteligencia artificial y los cuidados, y también otras cuestiones como la juventud y la inclusión, el futuro, la transición energética y la protección de territorios y cooperación con organismos para el desarrollo para responder a las transformaciones tecnológicas y sociales. ¿Sí? Así que luego de este encuentro con diferentes actores de estas este tipo de desarrollos y de, por supuesto, todos estos temas tan de actualidad que obviamente complican la situación, sobre todo de las personas en situación más vulnerable. Desde ya, bueno, aquí tenemos este llamado del Papa a una cultura del diálogo, de la negociación, y justamente esto, poner el foco en las nuevas tecnologías, ¿sí? En la utilización y el desarrollo también de un código ético de los laboratorios, las empresas tecnológicas, la investigación, los medios de comunicación también. ¿Sí? Y en este caso el pontífice cerró su discurso con una convocatoria directa, ¿sí? Y dijo: Nehemías no reconstruyó Jerusalén solo, convocó a su pueblo y cada persona trabajó en la parte que le correspondía construir. Ahora les toca a ustedes reconocer qué parte de esta labor compartida se les ha confiado, que el progreso de nuestro tiempo no deje nuevas ruinas a su paso y que todo lo que construyamos sea verdaderamente un hogar y un refugio para todos, comenzando por los más necesitados. ¿Sí? Así que, bueno, un poco lo devenido de las actuaciones del Papa, obviamente todo en la previa al próximo mes de noviembre, donde visitará nuestro país. ¿Continuamos con más? Sí, por supuesto, seguimos adelante en Primera Mañana.

0: Y así, amigos de Radio Colonia, hemos llegado, claro, al final de esta primera mañana informativa. Como todos los días, desde las 7 arrancamos tempranito, pero compartimos estas primeras horas del día con vos para que, por supuesto, comiences la jornada bien informado, bien informada, también con buena música, por supuesto, para que disfrutes, para que la pases bien y para que sepas todo lo que va a suceder. Ahora ya estamos a punto de dejarle el estudio a ellos, los chicos que caen ahora a la mañana. Estamos hablando de Donato, Nacho, Pato, el Doc Larregira, que siguen con toda la gran programación de Radio Colonia, que podés obviamente acceder no solamente desde el querido dial AM550, sino también desde nuestra aplicación y desde nuestra página web también, ¿eh? Pero bueno, como les decía, ya es el momento de la despedida y mañana también, tempranito, a las 7, el arranque ya será en compañía de Nacho de la Peña para transitar juntos el jueves, juernes, previernes, mejor día de la semana, ¿eh? Así que nos despedimos, disfruten este día soleado, pero frío, así que abríguense y mañana nos reencontramos en AM550.
1: 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Uruguay.
2: El ministro de Economía y Finanzas, Gabriel Odone, destacó que Uruguay está centrado en reformas microeconómicas para acelerar el crecimiento y la competitividad. El titular del equipo económico sostuvo que el país puede centrarse en esas reformas porque antes trabajó en estabilidad macroeconómica y en la generación de confianza internacional.
3: Este país hoy está concentrado en una agenda de reformas microeconómicas destinadas a acelerar el crecimiento y la competitividad, entre otras cosas porque se hizo mucho trabajo en materia de estabilidad macroeconómica y de generación de confianza y de capacidad de resiliencia del país frente al mundo. Y eso se lo debemos a los gobiernos de Uruguay y en particular a los responsables de la política económica. Por eso es que entendimos que este era un momento agradable para que el Banco Mundial, cumpliendo 80 años de vínculos con Uruguay, rindiera homenaje a todos ellos.
1: Argentina.
2: El gobierno manifestó su rechazo a la guía que publicó el Reino Unido para respaldar a las empresas que operan en Malvinas. La Cancillería manifestó su más enérgico rechazo a la reciente publicación de la guía británica Haciendo Negocios con las Islas Malvinas, mediante la cual el Reino Unido pretende promover actividades comerciales e hidrocarburíferas ilegítimas en las Islas Malvinas, Georgias del Sur y Sandwich del Sur, y los espacios marítimos circundantes.
1: Deportes.
2: El Real Madrid le ganó agónicamente al Elche. Se mantiene en la cima de la Liga. El Real Madrid le ganó 3-2 al Elche en un partidazo por la sexta fecha de la Liga. El merengue se mantiene así en la cima del campeonato con 15 puntos.
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0: Muy buenos días, 4 minutos pasan de las 10 de la mañana y arranca este Caímos a la Mañana de miércoles. Saludo como siempre de izquierda a derecha. Buenos días, señor Lucas Molina.
1: ¡No!
0: Es saludo especial. Buenos días, señor Ignacio de la Peña. Buenos días, señor Antonio Larrechina.
2: ¿Cómo le va?
3: Muy buen Canuri. Día.
0: Y buenos días, Pau Burgos. ¿Cómo le va? Muy buenos días.
3: Buen aplauso.
0: Y a Fago Lachea
1: también. Pero no está en el estudio, Fago Lachea.
4: Bueno, pero Pau, sin él no salimos al aire.
0: Sí, es verdad. Sí, es el primero que deberíamos saludar. En nuestro habitual... ¿Por qué?
1: Porque nombró a alguien que...
0: Por eso, pero ¿por qué saludarlo también a él?
1: No sé, por eso. Claro. Y pasa que si te prestaron los auriculares, Canuri, que los tiene de adorno,
5: lo lamento, Antonio. Todos los tienen de adorno.
0: Al facturador, el facturador sería el ponerlo, ¿no? Bueno.
5: Aparte, si alguien voluntario escuchar o no, uno no elige escuchar, no puede cerrar los oídos. Listo, ya está.
1: No los puedes cerrar, pero sí puedes hacer caso omiso.
5: Y bueno, por eso no es escuchar.
1: No, podés estar escuchando, por ejemplo, podés tener puestos los auriculares y abajo otros auriculares.
5: Sí, vas a seguir escuchando
1: y estás,
5: igual.
1: Otra cosa estás escuchando.
5: No, ¿sabes?
1: No.
0: Las dos se pueden
4: escuchar. Hay dos cosas que son distintas.
0: A ver, habla
1: un médico.
0: Habla el médico.
4: Una es escuchar y otra es oír.
0: Sí.
1: O sea, toma en tu cara.
0: Sí, es verdad.
1: Casi de Borges.
5: La sí. Diagnóstico médico,
4: digo. No, no di ningún diagnóstico médico.
5: Ah, ok. Dije un diagnóstico italiano.
1: Diagnóstico.
4: Puede ser un diagnóstico de tu hermana también.
0: Se venía. Lo estaban provocando.
4: Sí, lo estaba provocando. Yo ya te dije... Un amigo mío, ¿qué característica resalta de mí?
0: Exactamente.
4: Vos ya lo sabés y la estabas esperando.
0: Sí, se venía.
1: Ayer Pato Canuli vino con un pantalón de vestir, beige.
0: Sí.
1: Hoy Antonio subió la apuesta y se vino con unos lompa.
0: Ah, lo vi.
1: Oh, mirá Canuli, mirá la lompa que se puso. ¿Ves que te está escuchando?
4: Pero los usos.
1: Y a ver, mostrale, levantala aunque sea
4: pero
1: la rodilla.
4: No,
1: mirá,
5: qué tipo
1: fachero. Fachero. Yo no uso esos pantalones para venir acá. Pero ni mamado.
3: Vos no usás pantalón.
1: No, tengo, pero ni loco.
0: Pero no los traigo.
3: Un cumple 15, un casamiento.
1: Pero tiene que ser algo extraordinario.
0: Un evento.
3: Están con el ambo ahí.
0: Claro, están ahí.
1: No digo que no, pero que esto no sea extraordinario.
3: Sé que ya te queda corto, pero está ahí.
0: Claro,
3: es el único que tengo.
0: Que lo aguantás igual.
1: Estamos muy sucio en la mesa, que comieron pizza.
3: Sí, viste.
4: Ayer por lo menos había pizza acá.
1: La verdad que a nosotros nos llegó una vergüenza.
0: Sí.
1: Un infierno de pizza acá allá.
0: Me veo obligado.
5: Y estuvo infernal.
0: Sí. Me veo obligado.
1: ¿Te
0: trajeron
1: un American? Porque esos sí son. Ahí podías tener.
5: Y había uno medio estilo New York con pepperoni.
1: Nah, pero pepperoni, vos pediste cheddar y bacon.
5: No, bueno.
1: Para una pizza, raro.
0: Es raro.
1: Te entiendo, una hamburguesa.
4: Sí. Voy a decir algo.
0: Por favor.
4: Que si me escuchan donde yo nací, en el sur de Italia, un poquito abajo de Nápoles, me matarían. Es una herejía. No hay pizza más rica que la de Estados Unidos.
1: Sí, decirlo en italiano si te gusta.
0: Te van a matar.
1: Decirlo en italiano.
4: Non c'è pizza migliore che quella del Stati Uniti.
1: No.
5: Stati Uniti es muy bueno.
0: Te van a quedar trompa.
1: Siento que como que le tengo que dar plata, Antonio. Como que me... Fue un apriete. No sé por qué. Si por el idioma. Mirá. Ahí está. Aparte, Antonio, que viene en un envase más pequeño al estándar.
0: Sí.
6: Mirá.
5: ¿A dónde te vas, Antonio?
0: ¿Por qué está?
1: ¿A dónde se va? No sé. Pero
4: me olvidé de cerrar el Waze.
1: Viene un tamaño un poco más pequeño al estándar.
0: Sí, claro.
1: Como el veneno, Donato.
0: Claro.
1: Que viene en frasco pequeño porque
0: dice
1: una dosis de esta porque si te liquida.
0: Es un peperoncino, es picante, por eso.
4: Es espectacular.
0: Claro.
4: El peperoncino. Y el salame, ¿cómo se llama? Tiene un nombre.
1: Cantimpalo.
4: ¿El
1: cantimpalo?
4: No es cantimpalo. Es una salchicha. Lo tuyo, horrible.
1: Nah, está bien.
4: El único que le puede decir esas cosas soy yo.
0: Esas y otras.
4: Este es como.
1: Vos le decís cosas de la hermana, Antonio. Bueno, es gravísimo.
4: Esto me pasa lo mismo que con mi familia. El que puede enojarse con mi familia soy yo.
0: Obvio.
3: Yo no estoy enojado con Canuto.
4: No, lo describí nada más.
0: Claro, aparte es peor, porque ¿cómo me enojan? Hijo de puta.
3: Es imposible.
0: Me veo obligado.
1: Sí,
3: sí.
0: A preguntar, como cada día, casi, sí. ¿Qué pasó ayer?
1: Sí.
0: ¿Qué pasó ayer? Incluye, por supuesto, lo de Platense, digo, en orden de cómo fue ocurriendo.
3: No, Messi, Platense.
0: Claro, es verdad. Messi, me olvido. Messi, Platense y Boca Juniors. Así que nada, desarrollen, entren por donde quieran. Bueno, también nos... Perdón, dale.
5: Si lo quiero hacer cronológicamente, sí. A ver, ayer convocaron a Messi a la selección argentina, algo que se podía llegar a prever, algo que...
3: No lo dijiste.
5: Se analizaba. No, bueno, pues lo dijimos hace tiempo. Pasa que la gente no escucha. No, pero bueno,
3: ayer
5: está bien.
3: Lo dijo, ayer la noticia.
5: Está bien, vamos a repetirlo.
3: Si tenía la noticia,
5: lo repetimos, había que decir, lo repetimos todos los días, si no, lo hacemos así.
3: Sí.
5: Cuando hay algo potencial lo repetimos todos los días, si quieren.
3: Ah, es potencial, sí, no tenían la información. Era,
5: no, porque era un potencial.
3: Información por suposición, está muy bien. Es una nueva
1: era materia. Lo que estaba pensando Scaloni.
5: Era, bueno, no. Materia, traigamos información que no se cumple.
4: Él es un gran lector de los pensamientos, claro, de los técnicos.
1: Sí, ya pensaba.
5: Sí, eso sí.
3: Y también pensó que Messi iba a aceptar.
1: Igual, de estas dos cosas, pienso. Messi volviendo para retirarse, entiendo que es un partido homenaje.
5: Sí.
1: Y pienso, ¿cuánto va a salir la entrada de eso?
3: Sí, recordemos que en el primer partido Argentina tiene aforo, porque tiene la sanción.
0: Claro,
3: así que
0: claro,
3: hay que entender que en el segundo o el último partido jugará Messi.
4: Te pregunto, ¿por cuántos partidos tiene aforo?
3: Uno solo. Ya en la segunda fecha de FIFA ya puede contar con
0: eso. Yo pregunto desde la ignorancia, como siempre, pero se comunicó esto. No, el ignorante soy yo. Digo, pero se comunicó esto. Se dio por sentado que aceptaba Messi.
3: Sí, claro, obvio.
0: Se dio por sentado.
1: Si lo comunican, no, es porque tiene.
3: Sí. Hablaron con él.
0: Ya está todo hablado. Perfecto.
1: Pero ahora digo, la mitad de. Porque lo que yo vi en redes, o en portales, viste que era más cool decir.
5: En portales.
1: Lo vi en TikTok. Lo vi en TikTok. Dice que van a invitar a todos los que jugaron el mundial, el último mundial.
4: Sí. No,
1: y que la
4: no
1: mitad están todos sancionados.
4: No solo el último mundial,
1: sí.
4: Los campeones del mundo del 22 también.
1: ¿A todos?
4: Sí.
1: Y también van a traer a Agüero, a todos. Van a traer a todos los que fueron compañeros de Messi.
3: ¿Va a estar el Papu Gómez?
4: Esa es la pregunta.
1: Muy buena la tuya.
4: Esa es la pregunta.
1: Muy buena. Estuvo bien esa pregunta.
4: Porque el Papu es campeón.
1: Alguien que
3: ¿qué
1: sabe?
3: ¿Está pensando?
5: ¿Va a estar? Dudo que esté Papu Gómez.
4: ¿Qué estás pensando?
3: El Papu Gómez.
4: ¿El Papu Gómez? ¿Dónde está el Papu pensando?
5: El Papu Gómez estaba en Italia.
1: Ah, bueno.
4: Claro. ¿Qué estás pensando?
1: No sabe, porque está pensando en italiano, Antonio. Vos solo sabés. No te lo puede traducir. Hay que entender que...
5: No debe traducir.
1: Claro. No es equiparante.
0: Te la va a cobrar. Vos tenés que estar atento a que se mande una a él, porque te la va a cobrar.
5: Se manda, pero es... Dios mío.
1: Bueno, eso fue... Bueno, Messi, no sé en realidad, porque aparte la mitad no puede jugar de lo que viene. Porque están todos sancionados por...
3: No, Paredes y Almada no fueron convocados. Nahuel Molina, no sé. Sí, me parece que no está convocado.
5: No, Molina no está convocado.
3: Son los sancionados. Después Ayala está sancionado, pero bueno, es parte del cuerpo técnico de la selección.
1: Sí, bueno, pero está sancionado.
3: Sí, pero puede estar, pero no...
1: Ya puede ir a la cancha.
3: Pero no estar en el banco de suplentes.
1: Claro. Ya está, pasó esta noticia que era la... Ya la podemos meter en la posta.
0: Y bueno, vamos a lo siguiente.
1: Porque después de vuelta que voy a hablar de Messi que juega a la noche.
0: Sí.
1: Y bla, bla.
0: Vamos a Platense.
1: Qué lástima, Platense.
0: La verdad que sí. Yo lo vi el partido y sufrí con el...
3: Hizo un buen primer tiempo, se durmió el segundo y le costó le costó la clasificación, lamentablemente para Platense.
0: Sí.
5: Era quizás para penales realmente. No. Fue un partido y un partido. Fue Platense con una muy mala ida. Platense con unos excelentes 45 minutos. Con un Mainero que hizo absolutamente todo bien ayer en la primera parte. Es cierto que quizás, bueno, le pasó lo mismo que en Brasil en un punto. Una mala salida, queda mal parado por un contragolpe. Y estos equipos generalmente no te perdonan esta clase de situaciones. Y bueno, igual Platense hizo una grandísima copa, hizo un papel recontra digno. Y bueno, terminó quedando afuera en cuartos de final. Queda un solo argentino en la Copa Libertadores, que es Estudiantes de la Plata, que juega 21-30 frente al Corinthians en el Neo Química Arena en Brasil.
1: Listo, ahora podés ir a lo que quieran, hablar de estos dos muchachos. Porque estás haciendo la larga. No, ¿viste?
0: Ah, bueno, pero.
1: ¿Sabes cómo estás? Estás como esa pareja que tiene que hablar. ¿Viste que dijeron, che, nos juntamos a hablar?
3: Sí.
1: Porque ya sabés que están en problemas.
0: ¿Quién dijo?
3: Pero hay que ir a la pausa.
1: Medio que entre ambos están así, como que está áspero, está.
4: ¿Entre quiénes?
1: Entre una relación, digo, sexoafectiva, ya que.
0: Pero es él el que. Es heterosexual.
1: ¿Quién? No es heterosexual.
4: ¿Es él con quién?
1: No, técnicamente él, pero viste que llegás, te juntás, bueno, un cafecito, ponés que si te juntás en neutral. Viste que empezás a estirarle.
3: Fuiste como, el asado familiar peleado.
4: Ahí está.
0: Y es ¿querés como, pedirme de alguna? No me interesa, ¿no?
1: Hablemos, boludo. Dejá de estirarla. Che, viste, mirá, tengo para mostrarte este videito. No me muestres nada. Hablemos de lo que tenemos que hablar. Vos estás haciendo eso, Nate. Sí. Estás estirando de esta situación.
0: De ningún.
1: Y acá, antes, fuera del aire, ya casi hubo golpes de puño entre dos integrantes de
0: este. No. Entiendo que.
3: Como Calderón y como Bielsa en la Copa América 99.
0: No es mi intención de ningún modo demorarlo, pero vamos a la tanda y al regreso seguimos hablando.

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0: Bueno, abordemos el tema. No sé por dónde lo quieren abordar. Si era o no era, si fue.
1: Que hable bocafóbico.
0: Ah, es bocafóbico.
2: Bocafóbico.
3: Bocafóbico, papito. Ah, mirá, no van a querer, sino quizás defender lo de ayer. A ver.
1: ¿Qué defender
3: lo
1: de ayer?
3: Ayer Boca, después de un primer tiempo aburrido en el que no pasó mucho realmente, comienza ganando el partido. Un error defensivo gravísimo por parte del Sao Paulo. Y apareció Leandro Lozano con un gol de zurda. Su primer gol con la camiseta de Boca, si no tengo mal el dato.
2: Falta que digas golcito, fue un lindo gol.
3: No, floja respuesta al arquero.
4: ¿Te puedo decir algo? No tenés mal el dato, no digas el primer gol. No lo tenés mal el dato.
3: Perfecto, no me acordaba si había hecho
1: gol en 10 partidos.
4: Acotes giladas.
3: No me acordaba si era el primer gol o no. No tenía otro gol.
2: Sacate el cassette, Canuli.
1: Primer gol en 10 partidos.
2: Pato cassette.
1: Ya el error defensivo de San Pablo hizo un golazo.
4: Una definición bárbara. Una gran jugada.
1: Tres toques queda mano a mano con el arquero, chico.
4: De Flores. Una gran habilitación de Flores.
1: Boca no tiene ningún mérito. Nunca tiene ningún mérito Boca en hacer.
3: No es serio lo mal para que cae la defensa de Sao Paulo.
4: Pero anda.
3: No es
4: serio. ¿Te puedo decir algo? Anda, te lo voy a decir sin decirte mala palabra. Anda al baño, te sentás y mueve el cuerpo.
1: Este no puede.
4: Anda a cagar.
3: Bueno, perfecto. De vuelta, igual, la verdad que lo de Sao Paulo, a ver, era meritorio Boca porque lo de Sao Paulo era muy flojo en el momento.
4: Yo te puedo decir
3: era
4: algo.
3: Muy flojo,
1: sí, claro, vos me podés decir.
4: No debe haber persona, ¿qué? Te diría en el mundo, que quiera más que yo que perdiese Boca ayer. Ahora, de ahí a no reconocer que fue un jugadón. El primer gol, el gol de Boca es de una necedad.
3: Antonio,
4: un necio total.
3: Es buena la jugada de Boca, sí, porque de vuelta.
2: Es un buen gol, dijiste. Llega floja la respuesta del arquero.
3: Pero.
2: Le rompe las manos,
3: no
2: la mano.
3: No le rompe las manos.
4: Bueno, está bien. No le rompe.
3: Podría haber hecho algo más.
4: Tenés razón, hoy no está enyesado el arquero. No tiene la mano.
3: Por eso.
2: Lo hizo médico.
4: ¿Te puedo decir otra cosa?
3: A ver.
4: Sos muy pelotudo.
3: Y bueno, puede ser. Puede ser.
4: Te lo dice, como te reitero, la persona en el mundo que más odia a Boca, sin duda soy yo.
3: Puede ser.
4: Los aborrezco.
3: Bueno, es un diagnóstico entonces.
1: No, pero bueno, es bocafóbico.
2: No, bocafóbico. Y decir que no fue un buen gol, un lindo gol de copa, de visitante, de guapo.
4: ¿Sabes las cosas que diría?
3: Yo no sé. A ver, lo de guapo te lo puedo llegar a dar, pero de vuelta. ¿Vos ves cómo queda parada la defensa de Sao Paulo?
4: No, ¿sabés qué pasa? Lo ven los que entienden todo el fútbol como vos. Lo demás no lo vemos. Lo demás vemos la jugada de Flor y la definición de Lozano. El único que ve cómo queda parada sos vos. No hay otro que lo vea.
3: Yo creo que todo el mundo lo vio, pero bueno.
4: No.
3: Está bien, es opinable.
1: Queda mal parada, pero el análisis de cuál es. ¿Por qué queda mal parada la defensa de San Pablo? Porque el que tiene que cerrar tiene a alguien en el costado.
4: Claro.
1: Entonces esa pelota podía ir a ese costado.
4: Exacto.
1: Entonces el que termina cerrando mal es el primer central con el otro lateral que no se terminan cerrando. Y después Lozano hace una diagonal que y le ponen un paso bárbaro.
4: Si la hubiera hecho Montiel, ¿sabés las cosas que está diciendo vos ahora?
3: Y reitero.
4: Así.
3: Montiel tiene goles apareciendo así. Bueno, nunca ve.
4: Las cosas que vos dirías hoy. Yo no te conocía. Que debés haber dicho en el gol de Montiel que le anularon con Palmeiras. Lo que debés haber dicho.
3: Estuvo bien anulado ese gol. No.
4: Ah, chao.
2: Es un tipo objetivo. Chao. Está bien, es un tipo.
3: Pero no entiendo. Pero
2: no te vayas, Antonio. Te
3: pero digo que está bien anulado.
4: Lo anularon. Sos el único porque profesional. Había una jugada en offside 5 minutos antes. Dejate de joder, pato.
3: Pero no entiendo. O soy antiboca o si después si objetivo está mal. Porque...
4: Sos antiopinión de los demás. Aparte de ser antiboca.
2: Ah,
4: sos antiopinión de los demás.
3: El famoso popular opinion.
2: Como. No, esto lo inventó Calabró hace 80 años. El contra. Esto ya existía.
1: Él no es antiboca, es boca fútbol.
2: El tipo es el contra.
1: Antiboca,
2: él no hubiese festejado si Driussi hacía un gol así ayer para clasificar. No lo hubiese festejado, ni lo hubiese gritado. Porque es una vergüenza como la defensa
4: quedó
2: no
4: mal parada. Sí.
2: Ni lo hubiese gritado.
3: Pero ese gol se tiene que gritar igual que un gol de chilena en mitad de cancha. No tiene que ver, dos valen uno.
1: La próxima le voy a decir a Lozano hablando. Que se fije cómo quedó la defensa porque vuelva hacia atrás.
4: Claro.
1: Che, párense bien.
3: No,
1: chico,
3: a ver, es mérito de Lozano aprovechar que está mal parada la defensa de Sao Paulo también.
4: Si hace otro gol así, no lo festeje. Porque quedó muy mal parada la defensa.
2: Claro.
4: ¿Sabés que me parece que Lozano, fíjate vos que.
2: Escúchame.
4: Sabés más que.
3: Ahí
4: yo.
3: Le pregunto.
4: Lozano debe estar pensando eso.
3: Es más, debe estar medio triste quizás.
2: En esta mesa se celebró un gol de Maxi Salas en el último minuto. que jugaban contra, no me acuerdo quién.
3: Carabobo en Venezuela.
2: Que fue un pelotazo, que un despeje, picó, y Sala la agarró y le pegó. Y el hombre, los goles importantes, al fin llega un necesitado, es un tipo como Sala, no sé. Sí, un gol que metió un pelotazo, le quedó al tipo, partió.
1: Ya van a venir los goles importantes de Sala en Río.
2: Y
3: yo no estoy diciendo
2: y acá están diciendo golcito. Golcito de Boca. Golcito de Boca, mal el arquero, se lo come el arquero.
3: Yo no dije golcito. Todavía no. Yo dije muy mal para la defensa de Sao Paulo.
2: Floja la respuesta al arquero, dijiste. ¿Qué va a hacer el arquero?
1: Clasificó, empezó ganando el partido. Jugó mejor que San Pablo. Los 180 minutos jugó.
2: Dijo que fue aburrido.
3: El primer tiempo fue un embol, eso sí.
1: Y no le encontró ninguna virtud. Es una cosa. Loco,
2: Del primer tiempo está hablando. Se fue 1-0 arriba, pero de suerte.
3: No se fue 1-0 arriba. El primer tiempo. El entretiempo, ¿no? Se fue 0-0. El gol de Lozano es en el segundo tiempo. Después llega, si se quiere, la polémica de la noche. El gol que le anula al Sao Paulo por supuesto fuera de juego. A ver.
2: ¿Por qué supuesto?
3: Y a ver, porque es como traza las líneas.
4: Tiene el hombro en offside.
3: Yo veo que tiene el brazo,
4: y el hombro también, y con el hombro se puede jugar.
3: No, con el hombro sí, a ver, no hay duda, si acá no vengo a poner en tela de juicio el reglamento. Lo que digo es, ¿de dónde tomaron la línea? Se ve una imagen también que ve que toma la línea no desde el hombro, sino desde el brazo.
2: ¿Y dónde está?
4: ¿Quién era el árbitro del VAR?
1: Antón Uruguay.
4: ¿Leodán González?
3: Puede ser, no tengo, no me fijo. Pero es esta imagen, te digo, que lo toman desde el brazo.
1: Ese es el hombro.
2: No, ese es el hombro, lo de arriba es el hombro.
4: No, pero está el brazo más adelantado que el hombro. Pero hay que ver cuándo la toman. Para mí no sirven las fotos, sirven la película.
3: No, totalmente. A ver, para mí está. Para mí la misma línea en el momento.
4: ¿Quién era el árbitro del VAR?
3: Yo me fijo quién era el árbitro del VAR. Pero.
4: Porque si fue Leodán González, ya es la segunda que tiene con Boca. El tremendo penal de Andrada Prato en Madrid. Fue bueno, te digo.
1: Y encima pero, lo gana. Fíjate,
4: no lo gané, lo empaté. Después lo gané en el alargue. Bueno. El partido terminó 1-1.
3: Leodán González en el VAR.
4: Sí, bueno, habitual. Es el que no cobró ni llamó al árbitro en el escandaloso penal de Andrada a Prato.
2: Está bien, pero Antonio, esto no habíamos dicho que el VAR, que debería ser ya automático, que no lo tienen, pero son líneas. Son líneas.
4: Depende cuando las hagas las líneas.
3: Sí, también da la opción de que si quieres moverla, adelantarla,
4: medio segundo
3: metro
4: antes o medio segundo. La línea la maneja los mismos corruptos e inútiles que dirigen en la cancha.
2: Y bueno, entonces todos tienen el mismo criterio, está bien.
3: Sí, básicamente, hay un criterio uniforme. Lo cierto es que la anula le gola a Sao Paulo.
1: No hay duda. Después algo no hay que después uno puede estar de acuerdo o no, sí, de que si hay de la tecnología. Yo no estoy de acuerdo con la tecnología. Para mí en el fútbol que yo crecí, el gol de ayer de San Pablo, el que le anulan, es gol. Arranca la misma línea.
2: No tiene ninguna ventaja.
1: No saca ninguna ventaja para hacer el gol. Ninguna. Boca se queda enganchado en un juego de Boca, entra, rompe esa línea. Para mí, en mi fútbol, en el que yo crecí, es gol. Ahora, se juega con VAR, chicos. ¿Qué crees que te diga? Y está adelantado porque. Y,
2: claro, está mal la regla.
1: Y está la pestaña adelantada y puede hacer el gol.
4: Pero es así. Es así. Si querés verlo.
1: Yo lo odio el VAR, Lo
4: si odio. La única vez que el VAR cobró algo, un juez, mejor dicho, el árbitro no, fue el árbitro, cobró algo que le dice el VAR y que él dijo que nunca lo vio, fue el gol de Suárez a Vélez. El árbitro dijo, no, yo no veo lo que vos me decís, no veo la mano. Entonces llaman, algo fuera de protocolo, al juez de línea. Va el juez de línea, mira, sí, es mano, anulalo. Él nunca lo vio y lo anuló.
1: A Boca con Mineiro, en una semifinal de Copa Libertadores, le anulan dos goles iguales. Una por el hombro.
4: Hablando de eso.
1: Una por el otro y otra por la rodilla.
4: Sí,
1: iguales.
4: Tenés
1: iguales.
4: Razón.
1: Y ves, Boca va a penal.
4: Pregunto,
1: y pierde.
4: Hoy Riquelme dirá que ayer perdió 2-1, porque esos partidos dijo que ganó los 2-1-0.
1: Y no sé, si voy a hablar Román.
4: Habría que preguntarle si para él Boca ayer perdió 2-1.
3: Algo que no entendí aparte por qué o qué es lo que pasó. Claro, el gol de Boca, nadie va a dudar de que había.

0: de Sao Paulo.
1: Y bueno, porque le convenía a Boca.
0: No, bueno, yo no quiero.
2: No, pues estaban viendo estaban viendo su puesto, agarrón, empujón al defensor de Boca en el gol de Costa.
1: Son dos minutos que previa, después nunca se superó. Igual, que digo una cosa, gran diferencia entre Boca y San Pablo. Son dos minutos que lo hicieron a propósito para favorecer a Boca. Que no necesitaba que lo favorezcan, porque es mucho mejor de San Pablo que San Pablo.
2: Sí, Boca fue mejor que San Pablo, de la serie fueron, en línea general, 35 minutos para San Pablo, el resto fueron todo de Boca. Sí. Boca termina pasando bien en la serie con San Pablo. Y ayer Boca, digamos, desde el juego, de ir a Brasil, de que en los últimos tiempos a Boca le cuesta este partido, ayer el partido no le costó.
1: No, nada. ¿Qué favor le hizo River a Boca, no?
0: ¿Con Colidio?
1: Exacto, con Colidio. No sacó a Colidio de la lista y Colidio no puede jugar contra Boca ahora.
2: ¿No se renueva ahora en semi?
1: No, porque River no lo sacó de la lista.
0: Claro, por más que se renueve la lista, sigue siendo jugador de River. El tema es que River especuló con que podía cruzarse con Vasco en cuartos.
1: Otra grave decisión de los pseudo dirigentes de River.
3: Pero Colidio
2: juega en Vasco ahora.
3: Sí, ya lo sé. Pero jugó en la Copa
1: con River y siguió anotado hasta que River lo eliminaron en la Copa con River. Por ende, no puede jugar con Vasco da Gama.
3: Claro.
1: River lo tiene que sacar, ya no lo puede sacar porque no nos echaron a patada.
2: Ayer Vasco eliminó al equipo que eliminó a River.
3: Claro. Así que mira que se mandaron, ¿eh?
1: Y bueno.
2: Bueno, no hay nada bueno para decir de Boca entonces.
3: ¿Se ve que no?
1: No, yo dije que...
3: Sí, pero pasó, el periodista deportivo, vos el médico fachero italiano.
0: A ver, Boca pasó bien, fue más que Sao Paulo, no hay ningún tipo de dudas. El tema es que, a ver, cuando yo digo fue flojo Sao Paulo, significa que Boca también fue mejor que Sao Paulo. Si hay un equipo que mereció pasar, fue Boca. De eso no hay ningún tipo de duda.
3: No, no significa eso lo que decís.
0: Bueno.
3: Si yo te digo que vos jugaste muy mal, no, pero aparte... no quiere decir que yo jugué bien.
0: Sí,
3: yo no jugué tan mal como vos.
0: Y bueno,
3: pero
0: significa jugar mejor también eso.
3: No, pero podés jugar. Si estamos en un examen.
0: Sí.
3: Vos te sacás un 1. Sí. Y yo me saqué un 2. A mí me fue mejor. ¿Pero aprobamos?
0: No, pero te fue mejor.
3: Y bueno.
0: ¿Pero fuiste mejor?
3: No, fui mejor.
0: ¿Cómo que no?
3: No se
0: maqué uno, Negrito.
3: Menos peor.
0: Bueno,
1: ¿Le puedo pedir un favor, señor conductor?
4: Sí, por favor.
1: Vayamos a la tanda porque no lo tolero más.
3: Maneja el programa.
4: Tiene razón.
3: Y es médico.
0: Antonio, te tengo que decir que no.
3: Sí, no, porque ahora no va la tanda.
0: Claro, bueno. Si querés, hay noticias. Bueno, es lo mejor que te puedo ofrecer.
1: Mira, cortá por lo que quieras para que se calle un poco este boludo.
4: Nos vamos a las noticias y hasta las 13. Hacemos este caímos al mañana. Dale noticias.
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6: La vicepresidenta del Banco Mundial para América Latina y el Caribe, Susana Cordeiro, aseguró que la competitividad es una agenda integrada por capital humano, tecnología, financiamiento, infraestructura, apertura e innovación, e instó a reforzarse entre sí. Cordeiro destacó como un avance la presentación del proyecto de ley de competitividad y reducción del costo de vida. Es un paso clave en esta agenda, dijo, y valoró el énfasis en la simplificación de trámites, la facilitación del comercio, la promoción de la competencia, la innovación y la inversión.
7: La competitividad es una agenda integrada, capital humano, tecnología, financiamiento, infraestructura, apertura e innovación tienen que reforzarse entre sí. Y acá quiero destacar un avance muy importante. El proyecto de ley de competitividad y reducción del costo de vida es un paso clave en esta agenda. Su énfasis en simplificar trámites, facilitar el comercio, promover la competencia, la innovación y la inversión apunta directamente a varios de estos desafíos. Su aprobación en gran mayoría en el Senado envía una señal muy positiva.
5: Argentina.
6: Casación rechazó un recurso fiscal y deberán definir si prescribió la causa del INDEC. La Cámara Federal de Casación Penal rechazó un recurso extraordinario presentado por la Fiscalía y dejó firme la decisión que obliga al Tribunal Oral Federal número 2 a evaluar nuevamente si prescribió la causa contra Guillermo Moreno y Beatriz Paglieri por su actuación al frente del INDEC, un expediente que lleva más de 17 años de trámite. Fiebre chikungunya. Se confirmó el primer caso de la temporada 2026-2027. El primer caso de la temporada 2026-2027 de fiebre chikungunya fue confirmado a través

0: De un informe del Boletín Epidemiológico Nacional, el mismo se registró en el departamento de Orán, en la provincia de Salta.
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0: ¿Qué pasó con Mbappé y Vinicius? Literalmente.
1: Primero que nada vamos a contar que, mira, justo, están jugando las chicas de la selección argentina sub-20, partido octavo final del Mundial Juvenil frente a Corea, justo el gol del equipo asiático.
2: Míralo.
1: Pero bueno,
3: ¿en qué estadio están jugando?
1: ¿En
3: qué estadio están jugando?
1: Lo dije cuando ya era el gol. No, la verdad no desconozco el estadio en sí. Pero bueno, están jugando este Mundial Juvenil.
3: ¿En qué país?
1: En Canadá era.
3: ¿Y en qué ciudad?
1: En Los Santís, te digo, Antonio.
3: Y bueno, como decís siempre, en el estadio.
1: No, no siempre. No siempre, pero bueno, pierde Argentina 1-0, 33 minutos, veremos si lo pueden remontar. Se veía parejo el partido de momento, pero ¿qué pasó ayer con el Real Madrid? Bueno, ayer jugó el Real, estamos. Ahora, como se viene la fecha FIFA, tenemos semana de fútbol. Uh-huh. El calendario va a tener que cambiar un poco en el fútbol europeo esta temporada, debido a que las fechas FIFA van a ser más extensas. Bueno, ayer tuvimos también Copa de la Liga de Inglaterra que continúa. Ayer hubo partidos de la Liga de España. Hoy hay más partidos de la Liga de España. Y claro, ayer el Madrid jugó visitando al Elche. Y ayer todos los jugadores del Real Madrid y el Elche se vinieron con unas remeras un poco apoyando a Ceuta por la situación, sí. Ya lo hemos contado, depende cómo se lo quiere llamar, pero ya todos estamos familiarizados con, no sé, algunos llaman invasión que ocurrió en Ceuta.
0: Exacto.
1: Y bueno, ayer salieron con unas remeras todos los futbolistas, insisto, de ambos equipos, y hay dos jugadores en particular que no apoyaron el mensaje.
0: Claro, porque la noticia estoy leyendo dice: Vinicius y Mbappé agrietan todavía más el madridismo.
1: Sí. Todos somos caballas, decía la remera, y el mensaje que decía que todos apoyan a Ceuta, que están en contra de esta invasión. Y claro, ¿quiénes se taparon este mensaje? ¿Quiénes se la subieron la remera hasta la altura del pecho? Porque una remera que se ponía por encima de la camiseta.
0: Claro.
1: Bueno, Mbappé y Vinicius Jr., dos de los símbolos, de los emblemas del Real Madrid. Y hay gente en redes que está muy en contra. Hay muchos hinchas del Madrid que los están matando, básicamente por manifestarse políticamente. A ver, en Vinicius no recuerdo, la verdad. Vinicius no recuerdo, la verdad, que se haya manifestado políticamente. Mbappé sí lo ha hecho en reiteradas oportunidades.
2: Pero uno puede entender a Mbappé con una historia de ser inmigrante, de una familia que viene de...
1: Sí, es hijo de inmigrantes.
2: Entonces, por eso, uno puede llegar a entender que se solidarice y sepa que... no todos los que se fueron o llegaron a Ceuta son alborotadores o quieren romper o conflictivos como las quejas que están ocurriendo en noticieros y demás.
1: Sí.
2: Uno puede entender desde ese lado, pero que debería tomar una postura más clara y no como lo hizo ayer. El otro no entiendo por qué se subió a este... ¿Viste cómo...? Nadie te... ¿A vos nadie te preguntó? Es como...
4: Sí. Nadie... Ah, bueno, está bien. Es sudamericano.
2: Nadie te preguntaba.
4: Es sudamericano, digamos. Sudamérica ha sido las puertas de los inmigrantes europeos, digamos.
2: ¿Pero qué tiene que ver con lo que está pasando en otro lado?
4: No tiene nada que ver, pero bueno.
2: Para mí
4: los españoles se quejan del
1: inmigrante. No, y más allá de eso, hay un montón de otros sudamericanos en el partido ayer. Hay un montón.
2: Sí, claro.
1: Hay varios argentinos en el Elche incluso.
4: Está bien, pero pueden pensar incluso, de otra manera.
1: No, sí, incluso, a ver, juega Valverde también en el Madrid, que es uruguayo, o sea, está...
4: No, en Uruguay no fueron.
1: Y bueno. Valverde, el capitán del Madrid. Sí, jugador importante.
4: Está bien, igual, está bien que los tipos hayan dicho, mira, yo esto no me lo quiero poner, no sé, por ahí no tiene ninguna postura y no quiere meterse.
2: No me lo pongo.
4: No me lo pongo.
2: Pero ¿sabes qué? Lo que tiene una cosa es yo salgo sin ponérmelo y es una postura... Y me lo pongo, pero me lo subo hasta la mitad, como que me están obligando y que no... Es peor, creo. Creo que es como, mira, me lo puse sin mamá, porque la verdad yo no estoy de acuerdo con todo este circo. No te lo hubiese puesto. ¿Qué le van a hacer? ¿Lo van a multar?
1: No, y incluso Florentino Pérez salió a aclarar que no lo van a multar porque tiene la libertad de expresarse.
2: No se lo hubiese, por eso digo, no se lo hubiese puesto y que fuese más claro todavía.
0: Claro, yo estoy leyendo con AT, no se la quiso poner directamente.
2: Claro. Claro.
0: Que está bien.
2: ¿Por qué? Pero por eso digo, esa es
4: una iniciativa que sale de dónde.
1: Por parte de la Real Federación Española de Fútbol, porque ocurrió en todos los partidos. De hecho, salen con un escudo también en la espalda que dice Ciudad Autónoma de Ceuta, nuestra ciudad, nuestra pasión.
2: ¿Pero qué es lo que están buscando? ¿Que expulsen a todos aquellos que llegaron de manera informal?
1: Mira, depende, porque el presidente de España encima es Pedro Sánchez.
2: Claro, pero lo que digo es...
1: No es alguien que esté en contra de esto, precisamente.
2: Pero están diciendo, este apoyo que es como si estuviesen en guerra. Un apoyo de que llegó gente que está... Entiendo que en su mayoría tratando de irse a un lugar en el que no
4: está pasando
2: pueden
4: bien.
2: Prosperar. Y
1: sí,
2: está bien.
1: Se habla de 72.000 marroquíes que llegaron a Ceuta de manera
2: ilegal, digamos. Sí, claro.
1: Y que, a ver, se han denunciado varias cosas.
2: Sí, pero lo que
1: son todas cosas que hay que tomar con pinza, porque son denuncias que se han hecho, pero de todo tipo.
2: Sí, sí, sí, yo ya lo sé, pero lo que digo es, ¿cuál es el objetivo? El objetivo es arrestar a todos estos inmigrantes, ver cuáles son sus antecedentes.
4: Igual la remera debería haber sido... Te pedimos que controlen la frontera,
2: claro,
4: con Marruecos.
2: Hagan su trabajo, muchachos.
0: Sí,
2: fuerza,
0: sí, sí.
2: Ceuta.
0: Todos somos caballos, lo mismo que decir todos somos argentinos. Digo, no la pones del todo clara.
2: No, claro. No. O sea. Fuerza Ceuta. Sí, ok. ¿Y de qué fuerza? Sí, vamos, fuerza.
0: Claro.
2: ¿Y qué hacemos mientras?
0: Los cagamos a trompadas, claro. Los echamos a la mierda.
4: Por favor,
0: los fumigamos.
4: Regulen la entrada.
0: Claro, exacto.
2: Los hospedamos. Porque esa es otra. A ver, bueno, a ver, Benny, ¿qué necesitas? ¿Qué estarías necesitando?
0: Está claro que el reclamo para lo gubernamental tiene que ver con el control, lo que dice Lucas, tiene que ver con el control de frontera.
2: Es que ese control de frontera, migratorio. Vos, Donato, vos también te querés ir a visitar a la hija Antonio, que viene a España. ¿Y cuántos papeles te piden para que vos vayas?
0: Sí. No, vos, bueno, está claro. Está claro escribo. También... Está claro también que han sido superados, que esto...
2: Sí, por supuesto. Y que también,
0: pero guarda, ¿por qué?
2: Y que
0: porque
2: también es una migración africana. Porque si son portugueses que pasan a España, está todo bien.
1: Sí, el tema es que los portugueses no hacen eso.
2: Pero ponele que ven que se complica la situación. O ucranianos.
4: Sí, ucranianos se han esparcido por toda Europa. Por
2: y no es que dicen...
1: ¿Y sabes cuál es el tema...? Cuando emigran ucranianos, por ejemplo, primero que nada da la sensación de que lo hacen de manera, quiere llamarlo más legal, pues no quiero decir más correcta, digámoslo,
2: es que,
1: más legal.
2: Es que en realidad, una vez que estás en territorio europeo,
4: vos sos de la
1: Comunidad
4: Europea, no sos ni de España ni de...
1: No, claro. Pero donde más se veía,
2: no te piden ni el DNI para pasar
1: por
2: ese país.
1: Pero donde más se veía a los marroquíes que han emigrado a Ceuta era quedándose en playas, armándose campamentos.
2: Sí, asentamiento.
1: Cosas que eran... O sea, no se podía pasar por ahí directamente ya.
4: Está bien, ¿y vos cómo pensás que vinieron los italianos, españoles, portugueses acá?
2: Mira, los conventillos dormían en una... Alquilaban,
1: sí,
2: una soga para
1: momento, sí, sí, pero bueno, si vamos a hablar de lo que era hace 100 o más de 100 años.
4: Sí, pero vos llegas a un lugar donde no tenés donde dormir, digamos, y van a buscar...
2: Llegaste nadando.
4: Van a buscar otra realidad, además, digamos, ¿eh? Que...
2: Sí, que después es esto. Yo entiendo que, lejos de ser un discurso progre el mío, digo, también después es con qué reglas juegan estos que llegaron acá. Porque vos, está bien, vos estás viniendo, pero pará, vos estás viniendo a mi casa. Y en mi casa nos comportamos así, hacemos esto, tratamos así a las mujeres, tratamos así a la diversidad cultural.
1: Eso es lo que dicen con todo también los musulmanes que están emigrando a Europa.
2: El tema es que ese es el tema. El tema es por cómo toman la ciudad. Porque no es que sean inmigrantes, no es que hayan llegado muchos. No, es que son
1: de
2: africanos, musulmanes.
0: Pero preguntale a Tony de las veces que ha estado en España, la reacción del pueblo español para con todos estos africanos.
3: Sí, es.
2: Yo
1: lo sé. Bueno, no, Marruecos también tiene una historia aparte conflictiva.
2: Sí, sí, pero después, claro, sabes que te hacen esto mismo, que
4: pero
2: se quejan.
4: Si sos sudamericano también te miran raro, ¿eh?
0: Sí.
4: Después ya se acostumbraron.
0: Sí, pero... sí, pero pues es que hay una diferencia.
2: Pero
0: hay una diferencia. Somos negros. Pero hay una diferencia.
2: Son los mismos, pero que sí. Después, si te tapás la boca después, sos un discriminador. Activamos el protocolo.
0: Lo cierto es que el Parlamento Europeo.
2: Lo mismo, que se quejan de.
0: El Parlamento Europeo está enfrentando algo que ya venía ocurriendo. Creo que lo de Ceuta es como si se derramó el...
2: Se desbordó
0: el vaso, porque ahora sí tienen que ponerse los pantalones, digamos. Ahora sí tienen que ponerse a decidir.
4: Vos ahí, como gobierno español, tenés que trabajar con el gobierno marroquí y decir, bueno, tenemos una situación.
2: Pero yo te pregunto, vos viste las carpas en la playa. ¿Qué haces? ¿Haces una redada? ¿Haces un... un operativo policial para capturar a toda esta gente, llevarla a algún lugar, interrogarla, preguntarle, pedirle documentos? ¿Qué haces?
4: No, yo no sé. O sea, políticamente, diplomáticamente, no sé qué.
2: Por eso digo, en este caso el daño está hecho, no sé.
4: Entiendo que un mandatario tiene que saber qué hacer. O sí. Dos mandatarios tienen que saber qué hacer. O la Unión Europea tiene que saber qué hacer, porque, digamos, esto le sucede hoy a España, pero mañana le va a suceder a otro.
2: Sí, claro.
0: Por eso es que digo, Parlamento Europeo entero.
2: Estos mismos que entraron acá pasaron allá y sí, así, sí. Chao.
1: Por eso. Sí,
0: el organizar tiene que ver con el invitar a regularizar, el invitar a esta gente a regularizarse, y en el caso de se les da un plazo, y en el caso que no, pum, de vuelta.
4: Claro, sí,
0: o sea, eso mandan de vuelta a tu país.
4: Protocolo, ¿no? Decir, bueno, está bien, viniste
0: hay maneras.
4: De manera ilegal, bueno, legalicemos tu estadía acá.
0: Claro, exacto, hay maneras, digamos, de invitarlos durante un tiempo, le das 6 meses, se regularizan. Al pasado, claro, los 6 meses,
4: ¿por qué te pensás que antes había 200.000 documentos en Argentina?
0: Claro.
2: No, pero por eso digo, ¿qué hace con esta gente? Le invitás, le decís, venga, señor, pase por este track donde vamos a hacerle su... la pelota. No, muchas gracias. Por eso te digo, ¿qué haces? ¿Usás la fuerza para...?
0: Sí, yo lo haría eventualmente.
2: Pero vas a tener que usar fuerza no policial, militar vas a tener que usar.
0: Sí, es muy probable.
4: Pasa que eventualmente vos ya los tenés, están ahí.
0: Por así eso
4: los dejás eternamente que tengan una carpa en una playa.
2: Y no sé, los vas a reubicar, les vas a construir, con el problema de viviendas que hay en España, que también hay un conflicto en eso, que quieren, dicen, oye, ¿por qué unos tienen 3 casas? Bueno.
4: No, pero está claro que ellos van a sentarse a ese lugar.
2: O sea, sí, ellos arriesgaron, entiendo, su vida porque era una mejor opción, arriesgar la vida que seguir de donde estaban. O sea, porque si no, nadie se le ocurriría llegar como llegaron, porque las imágenes de cómo llegaban también era como impactante. Sí, es decir, sí, la verdad, ¿de qué te estás escapando? Vos sí, como, porque para que vos vengas así, donde estabas debía ser terrible.
4: En principio, digamos, tendrán que controlar ese paso y tener digamos, como tenerlos en un corralito hasta que puedan empezar a legalizar, claro, su estadía ahí, porque la legalización empieza a través de un documento, a través de que empiecen a trabajar, o sea, si vos querés un traspaso, entre comillas, un traspaso ordenado con lo que hoy tenés, que ya no te queda demasiado, porque una vez que los tenés,
2: sí, ya, claro,
4: no te queda ya no te queda demasiado. Aparte, ¿dónde lo vas a deportar? ¿A Marruecos? Entonces, ahí vos ya tenés que empezar a pensar de que van a ser ciudadanos españoles.
3: Sí.
1: Sí, sí, que el gobierno español así lo desea. Porque esto pasa hace cuánto en Estados Unidos con México. Y a día de hoy estamos escuchando cómo el ICE está deportando a todos ahora.
2: Sí.
1: Son cosas que, de vuelta, no es nuevo.
3: No.
1: Quizás lo de México es más gradual, de que van más. Y aparte, viste también cómo emigran de México a Estados Unidos. Uh-huh. O sea, no son condiciones.
4: Pero no es algo que sea en ola, digamos.
3: No es el único lugar del mundo que pasa.
4: No.
3: En Sicilia también pasa con los de Libia.
4: Claro, obvio. ¿Qué pasa acá en Argentina, chicos?
3: Claro, sí. Obvio.
4: Constantemente pasa acá. En Argentina.
2: Sí, lo que yo creo que
4: no hay una ola de decir, bueno, mirá la marea de gente que viene y quiere cruzar la frontera.
2: Sí, pero yo creo que acá lo que afecta es el choque cultural. Yo creo que, porque vos decís, bueno, pasa acá. Y dentro de todo estamos jugando con las mismas reglas. No es que te estás cruzando con otro estilo de religión tan extremista como es el...
4: Yo estoy seguro que en España es más chino que en marroquí.
3: En España...
4: Hay más chino que marroquí.
1: Marroquíes hay muchos.
4: ¿Eh?
1: Y cada día más. Marroquíes hay muchos y cada día más.
4: Como acá. ¿Cómo llegaste a tener un chino cada 2 cuadras acá en Argentina?
1: No, bueno, pero ahora hay más boliviano, paraguayo, acá que chino.
3: Hay un barrio chino.
4: Acá hay un barrio
3: a 10 minutos de acá.
1: Sí, pero... también hay barrios bolivianos en Argentina.
3: No, nunca lo escuché.
1: Villa Celina, Antonio.
3: Nunca lo escuché.
1: Villa Celina, Antonio.
3: Bueno, nunca lo escuché, perdóname. No, bueno, jamás lo que es la primera vez que escucho.
1: No creo que no creo que haya sido tampoco, pero sí, ay, yo creo,
3: claro,
1: que ya.
3: Claro, también.
1: Ahí está.
3: También.
1: Yo creo que a esta altura ya hay más, no sé, de vuelta, boliviano, paraguayo, de países del norte que chinos.
2: Sí, pero ¿sabes qué? Lo que tienen que es parecido a lo que hablábamos, no, de Ucrania. Claro. Somos está este Mercosur, está esta Unión Sudamericana. Hay como un concepto, exacto, que atraviesa una hermandad, digámosle, no,
4: está bien, pero nosotros
2: latinoamericana.
4: El chino viene a trabajar. ese tenemos el concepto que nos, ¿no? Pero también tenemos un montón de chinos. Tenemos un chino en un supermercado chino cada dos cuadras. Tenemos 25 en las avenidas principales de los barrios. Tenemos 25 bazares chinos.
2: Está bien. Pero
4: nadie se pregunta cómo llegan los chinos acá.
2: Pero no seamos hipócritas.
4: Vas al chino de tu barrio y todos los meses tiene un chino nuevo. O sea,
2: no seamos,
4: que vino de allá. Sí.
2: No seamos hipócritas. Te caen. No. Te caen. 50.000 marroquíes, no sé qué, islam, de qué. Sí. Y no reaccionaría igual el argentino a que si te vienen 50.000, no sé, de Chile, de Uruguay, de Paraguay. No reacciona igual, no es lo mismo.
4: No se da cuenta, el argentino no se da cuenta.
2: No sé.
3: Vos sabés que en Argentina pasa con la cantidad de venezolanos que hay en Argentina. Y estos no han pasado por la frontera, estos vienen en avión.
2: Pero es distinto. Yo te sigo diciendo.
0: Hay diferencias.
2: La cultura latinoamericana sigue atravesando. Vos te sentás con el venezolano. Y
3: sí,
2: y vos decís, tal vez se crió toda la vida acá, y vos decís, mira, dice, no, llegué antes de ayer, porque hay cosas que unen, sí, a las galletitas le dirán de otra forma, pero dentro de todo estamos
0: lo hablamos con el profe Gustavo Riarte cuando hablábamos de Sarmiento. Sarmiento no esperaba una inmigración y tuvo otra. Lo que ocurre con estos marroquíes que llegan, marroquíes y otros,
2: sí, ¿no? Sí, africanos,
0: africanos, sí, que llegan a España. Y lo que decía Pato respecto a los mexicanos en Estados Unidos es que son ciudadanos de segunda para ellos.
2: Sí.
0: Ese es el tema. Por ahí pasa. Bien, lo que nos pasa a nosotros con los hermanos venezolanos y todo, no son ciudadanos de segunda.
3: Pasa también en Italia con la cantidad de asiáticos que hay. Son considerados ciudadanos de segunda y para las tareas más bajas.
0: Exacto. Y eso es lo que les rompe las pelotas por un
4: lado. Pero nosotros vamos a la costa y la cantidad de africanos que hay trabajando es impresionante.
0: Sí, claro, claro. Sí.
4: Impresionante.
2: Sí, pero acá hay también una oleada religiosa. Y eso es importante.
4: Ah, sí, eso.
2: Entonces, vos estás hablando contra un tipo que culturalmente considera la homosexualidad como un delito, que castiga a las mujeres, que el maltrato está bien, que esto y que eso está contemplado bajo el manto de la religión. Vos decís, eso no coincide con los valores, con la Constitución argentina, en este caso, hablando de acá. Sí. Entonces, vos decís, no, mirá. O sea, obviamente hay tolerancia religiosa, obviamente que hay diversidad, pero.
4: Pará. Entonces vos ahí no tenés un conflicto de persona, de gente o de número. Vos tenés un conflicto cultural, vos estás planteando un conflicto cultural más que el conflicto de qué hacemos o no, con si lo legalizamos o no legalizamos, lo metemos dentro del sistema o no lo metemos, porque esa es la...
2: Para mí es doble. Porque si yo vos le agarrás y le decís, mirá, vos podés entrar, pero acá somos católicos. ¿Qué haces? Al... inmigrante de estos de Ceuta.
0: No puedes hacer nada.
4: Igual ellos lo saben, digamos, los marroquíes que vienen acá saben, o sea, que van a España, saben. El choque cultural, religioso, en realidad.
2: Sí, pero ¿se adaptan al lugar o imponen? Mirá,
4: se arriesgaron su vida para pasar, porque evidentemente...
0: Sí, pero bueno, hay diversas maneras. Pasó con los esclavos cuando llegaron a América, que tenían eso se ejercía, tenían la prohibición de ejercer sus religiones y se empieza a desarrollar una religión sincrética. Algo, le cambian los nombres a los santos.
2: Pero
0: y
2: por eso, lo que
0: se
2: yo
0: encuentran
2: digo
0: maneras.
2: Es que el debate, honestamente, va por ahí. El debate no es porque vinieron 50.000, 100.000, 200.000 o 5. El debate viene porque hay un choque cultural,
0: sí,
2: religioso.
0: Porque me genera miedo.
2: Que no nos pasa a nosotros con el venezolano. Sí, no te pasa con el venezolano. No te pasa con el colombiano.
4: Pero sí tiene otra cultura religiosa también. Se asemeja más a la nuestra.
2: No,
4: sí,
2: chocas.
4: Pero tiene.
1: No. Son muy opuestos el español.
0: El impacto es grande. Pero aparte, si no son de segunda, es peor todavía, quizás, la condición en las que lo ven. Ese es el tema. Pero más allá de los españoles, los europeos están hasta las manos con esto. Pero
1: bueno, hay muchos países que están votando incluso en base a eso, y que están, pues están hartos. El otro día ganó en Alemania después de 70 años la extrema derecha.
0: Exactamente.
1: O sea,
0: exactamente.
1: Y tiene mucho que ver el tema de la inmigración.
4: Te digo otra vez al tema de los chinos. También el choque cultural.
0: Sí.
4: Los chinos también.
3: Eso de que en Alemania ganó es la extrema derecha, sí. Yo digo que se viene toda una serie de países de Europa que va a ganar la extrema derecha, porque acá hay un contagio.
1: Está pasando en Latinoamérica.
0: Es que sienten que no hay solución para este tipo de cuestiones, y las declaraciones, las propuestas de la extrema derecha son contundentes, pero no es, pero es un problemón, ¿eh? Ya lo hemos venido hablando, incluso hemos hecho alguna entrevista en ese sentido. Es un problemón para Europa lo que ocurre con la inmigración. Es muy difícil de solucionar, es muy, muy difícil de solucionar. Salvo con medidas extremas como lo que propone la extrema derecha, por caso. Vamos a la tanda y no sé si tenemos tiempo de escuchar ese audio que tenemos.
2: Sí.
0: Bueno, ahora vemos. Ahora vamos a la tanda.
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0: Bueno, Pato, el Pocho Lavezzi habló de su salud, ¿verdad?
1: Sí, el Pocho Lavezzi habló sobre todo de lo que fue su retiro, lo que fue el dejar de jugar al fútbol, básicamente. Hace una semana más o menos había viralizado un video del Pocho Lavezzi, se lo veía ahí en una firma de autógrafos y se lo veía, a ver, la gente resaltaba como un poco inquieto.
2: Sí, ¿sí? Y un movimiento extraño en sus miembros inferiores.
1: Sí, como que movía mucho las piernas, viste, como que aparte en un momento estaba queriendo firmar algo, autografiar algo, y se lo apoyaba en la pierna y no paraba de mover la pierna y decía, Pocho, no vas a poder firmarlo así. O sea, claramente no era algo voluntario eso que le estaba pasando. Y bueno, ante todo esto parece que salió a hablar. ¿Sabes con quién estuvo hablando Antonito encima? Con Luca Toni. Con el ex delantero de la selección de Italia. Y claro, hizo referencia a su retiro y dijo: cuando dejé de jugar sentí un vacío que no tenía con qué llenar. Sufrí depresión, ingresé en una clínica y actualmente estoy tomando medicación. Estoy en tratamiento. Poco a poco me estoy recuperando. Y también dejó un mensaje de aliento para quienes pasan por estas situaciones, que dice: a quien sufre le digo que con humildad y ganas se puede salir. El Pocho le hace un poco hablando de, bueno, lo que le pasa a todos los futbolistas.
2: Parece haciendo una autocrítica ahí.
1: Sí, sí, totalmente. El Pocho Lavezzi, aparte, siempre que ha sido noticia en el último tiempo, no ha sido por cosas,
2: no, claro,
1: por cosas futbolísticas, claro, por las cosas más lindas, por así decirlo. Pocho Lavezzi, que aparte tuvo una carrera particular, si se quiere, porque él sale del fútbol argentino, pasa por San Lorenzo.
2: Primero estudiante de Buenos Aires. Estudiantes.
1: Sí.
2: No de Buenos Aires, estudiantes.
1: Sí, sí, sí. Pero después en San Lorenzo es como que pega el salto para después estar en Europa, donde se va al Napoli, donde ahí se empieza a convertir en un crack de los grandes de Europa. Estuvo en el PSG, donde también en el PSG, además está decir que cobras una fortuna realmente. Y la vez en un momento era de los 10 mejores, de los 10 jugadores mejor pago de todo el mundo.
2: Sí.
1: Cuando jugaba en el Hebei Fortune de la Superliga China, que ahora ya no existe la Liga China realmente, por lo menos como la conocíamos. De hecho, este club ya no existe, dejó de existir en 2022. Por los altos salarios que tenían que pagar realmente. Y el Pocho Lavezzi se terminó retirando allá por el año 2019, creo que previo a la pandemia, en 2020. Y claro, entonces no hemos sabido mucho del Pocho Lavezzi, a excepción de estas cosas. Bueno, yo recuerdo que hubo un momento que tuvo una descompensación, sí, también, sí, que hizo conocida. O sea, malas situaciones que ha atravesado el Pocho Lavezzi de su retiro. Bueno, es sabido que la carrera, que la vida útil del futbolista es bastante breve y siempre es importante que los futbolistas estén preparados para vivir el resto de la vida, porque ahora el Pocho Lavezzi se retiró a los 35 años.
3: Claro, se jubilan jóvenes.
2: Sos jubilado a los 40 años.
3: Sí, con suerte a los 40.
1: No, sí. el Pocho ni siquiera.
2: Sí, está bien, 36, 37. Claro. Pero si no seguís trabajando en el fútbol, te digo, se pasan por depresiones tremendas.
1: Y sabés que es lo más increíble, porque se puede hablar de casos como, no sé, uno piensa en Messi, decir Messi no va a tener problemas económicos ni él, ni los hijos, ni los nietos, ni los bisnietos, ni los tataranietos, ¿sí? Ya aparte por portar el apellido Messi. Pero con la Messi el tema tampoco es económico, a eso quería ir.
0: Claro.
1: Porque la Messi hizo fortunas a lo largo de su carrera, más allá de que jugó en grandes clubes.
2: Hay que ver qué hizo con la fortuna.
1: Sí, sí, lógicamente, pero te estoy hablando de que en China cuando estaba ahí ganaba 20 palos por temporada. O sea, realmente sí,
3: igual, digamos,
1: números. Pero va más, pero a lo que voy es que la plata no resuelve todo.
3: No, está bien. Yo te digo, o sea, la carrera de un jugador de fútbol, nosotros vemos 10 años, 15 de su carrera, ¿no? Pero en realidad, nosotros, digamos, los jugadores de fútbol empiezan a los 5, 6, 7 años. Entonces hacen durante 30 años o un poco más.
0: Sí, dedican su vida.
3: Dedican su vida a, ¿no? Y hacen todos los días lo mismo. Van a entrenar bien, juegan, van, se alimentan, van a nutricionista. Sí. En una vida ordenada.
4: Sí, sí, más los de este siglo.
3: O sea, no, pero a ver, porque no,
4: que se profesionalizó nosotros, tanto, digo.
1: Sí, hoy ven que tienen las infantiles, los chicos que van a entrenar.
3: No, pero yo lo que voy es esto. O sea, su vida.
4: Sí, sí, es el deporte.
3: Es el fútbol.
4: Sí.
3: O es el deporte. Entonces, el estado de depresión es decir, dejaste de hacer lo que hiciste toda tu vida.
0: Claro. Porque cortas.
3: Porque
0: sí,
3: nosotros, porque claro, en línea general nosotros tenemos, vamos al colegio, infancia, qué sé yo, sí, estudiamos, sí, una carrera, digamos, no es tan lineal, ¿sí?
2: El tema es
3: el tipo nació, empezó a jugar al fútbol, jugó al fútbol y de repente no jugó.
2: Yo conocí, porque los conozco, muchos casos de esto y todos decían lo mismo. ¿Y ahora qué?
3: Claro.
0: Claro. Y creo que es todavía peor cuando la exposición es mayor, cuando se llega a instancias mayores. Digo, un jugador este que si bien es profesional, pero jugó en determinada categoría, no es lo mismo que estos tipos que llegan a los niveles que llegan. Selección, el mundo, los ingresos que tienen, la relevancia, y de golpe, pero aparte es ¡tum! Se fue a dormir y al otro día apagó. Sos nadie para ellos, por supuesto, para nadie es nadie. Pero para ellos es, listo, ya está.
3: Se apagó, ya no son noticia, no están en la cancha, no son los protagonistas. Nadie te... Sí, lo llama, pero digamos, nadie te llama como
0: claro,
3: antes.
0: Claro, pero imagínense que hasta te debe dar odio tocar una pelota. No, porque ya no sos...
4: Y sabes que me parece difícil también, como decía Pato, tener tanta plata. Porque, por ejemplo, hoy nosotros... Al margen de que trabajamos afortunadamente lo que nos gusta y venimos, pero nos tenemos objetivos. Y me gustaría ahorrar, me doy un gustito. El día de mañana trabajo todo el año, a ver si me puedo ir 15 días. A ver si. Este tipo es como, bueno, me quiero ir a tal lado. Y me voy.
2: Ni siquiera tienen la ilusión de una conquista.
4: Claro, no hay un para qué, un por qué. En ese sentido, como
3: porque ya cumplió en todos los objetivos que podían tener, más claro. Allá del dinero.
4: Y el home banking acompaña. Y...
3: En este caso, la vez si juega en Europa, juega en la selección, juega en un mundial. Digamos.
0: Ya está. Sí, no. 2 minutos pasaron de las 11. Preparen preguntas porque vamos a hablar de seguridad vial.
4: ¿Vial?
0: Sí, de todas esas preguntas que tienen. Porque hay una nota muy interesante, la compartimos con nuestro productor Lucas, que es una nota de Clarín que dice: polémica por el carril izquierdo de la autopista. Dice: ¿hay que dejar pasar al que te está haciendo luces?
4: Sí.
0: Si vos venís a la máxima permitida.
1: Sí.
4: Ah, y no.
1: Sí.
4: Si la máxima es 100 y el atrás viene a 120.
0: ¿Por qué sos policía vos para estar diciendo yo quiero ir más rápido? ¿Y que me infraccione?
4: Y bueno, no, papito.
0: Bueno, esa es la pregunta que se plantea Clarín. En tal
4: como
0: caso.
4: El que está mal, el que vos venís por el carril, no, el más izquierdo, por otro, y te zigzaguean.
2: Sí.
4: Y vos decís, no, flaquito, vos tenés que esperar a que yo me corra. Y después pasar.
0: Por eso.
4: Luces prendidas.
0: Preparemos preguntas.
4: ¿La autopista tiene que estar siempre prendida?
0: De esa índole, claro, para confirmar. ¿Alguna? ¿Te acuerdas cómo fue? Creo que vos la planteaste esa pregunta. Si hay un siniestro vial en la calle, se encara todo lo que tiene que ver con el siniestro, pero no se infracciona. ¿Vos me dijiste esa pregunta? ¿Te acordás que lo hablamos?
4: Sí, que no hay multas para los choques.
0: No hay multas en los choques. También es una pregunta para hacer. Nos vamos a las noticias y hasta las 13, momento en el que llega. ¿Cómo te lo pato?
1: Sí.
0: En el ¿cómo te lo pato del día de hoy? Nosotros haremos este Caímos a la Mañana, dale.
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6: La vicepresidenta del Banco Mundial para América Latina y el Caribe, Susana Cordeiro, dijo que la aprobación en el Senado envía una señal muy positiva, donde la competitividad está pasando del diagnóstico a una agenda concreta de reformas. Destacó la tradición de diálogo y la construcción de consensos que se deben preservar como fortaleza.
7: La competitividad está pasando del diagnóstico a una agenda concreta de reformas. Uruguay tiene una fortaleza muy particular, una tradición de diálogo y construcción de consensos que ha prevalecido en distintos momentos del país. Quizá entonces la pregunta para esta nueva etapa sea: ¿cómo preservar esa fortaleza y al mismo tiempo abrir espacio para la ambición, las decisiones y las diferencias que inevitablemente acompañan una agenda de transformación y reformas en el país?
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6: Elecciones en el Consejo de la Magistratura. La lista Abogacía por la Libertad presentó sus candidatos. El espacio Abogacía por la Libertad oficializó la lista de candidatos con la que competirá por primera vez en las elecciones de representantes de los abogados para el Consejo de la Magistratura de la Nación, convocadas para el 20 de octubre. La nómina está encabezada por Luis Alberto Palomino, un profesional de amplia trayectoria en el ámbito judicial y en el ejercicio libre de la profesión. Superniño. Alertan por crecidas históricas del río Paraná, proyectan niveles superiores a los de 1983. La evolución del Niño durante el 2026 mantiene bajo vigilancia al litoral argentino, por la posibilidad de precipitaciones superiores a las habituales y su eventual impacto sobre los principales cursos de agua de la región, especialmente el río Paraná. Un escenario extremo podría generar fuertes aumentos en los caudales y afectar a numerosas ciudades costeras del litoral.
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0: Bueno, nos lo planteábamos recién, antes de ir a las noticias, porque apareció una nota que la compartimos con nuestro productor, con Lucas, acerca de una polémica. Dice la nota de Clarín, de la redacción de Clarín, dice: polémica por el carril izquierdo de la autopista. Dice: hay que dejar pasar aunque el auto viaje a la velocidad máxima permitida. Eso nos generó esta cuestión, pero además todas preguntas relacionadas con la seguridad vial, que a veces las obvias las conocemos.
1: Sí.
0: Tenemos registro de conducir, entonces las conocemos. Y si cometimos alguna infracción, viste que te hacen ver el videíto y te reeducan. Te dicen: ah, mirá, esto lo hiciste mal.
1: Claro.
0: Bueno, pero hay algunas que no, hay algunas que no sabemos, y eso nos generó justamente esta cuestión. Para eso estamos en comunicación con Pablo Rojas, él es especialista en seguridad vial. ¿Qué tal, Pablo? Buen día, ¿cómo va?
2: Buen día, Donato, ¿cómo estás? Muy bien, gracias.
0: Bueno, en primer lugar, digo, te hago esta pregunta que es la que generó la necesidad de charlar contigo. Y es, voy por la autopista, voy por el carril más rápido, el de la izquierda. Y siempre hay un impaciente, una persona que está en urgencia, vaya a saber, yo no lo sé.
1: Una 4x4.
0: Claro, exactamente, que no vamos a nombrar la marca y modelo, pero me tira luces. Y yo siento que estoy en una catramina del año 40, digo, me tengo que correr, tengo la obligación de correr. Me arranquemos por esa pregunta, Pablo.
2: Bueno, muy buena la pregunta orientada, porque el carril izquierdo, ¿sí? Después vamos a, si querés, lo normativo, pero el carril izquierdo es de sobrepaso, por lo tanto, si yo, yendo incluso a máxima velocidad, tengo detrás a alguien que viene más rápido que yo, tengo la obligación de dejarlo pasar. ¿Sí? Eso,
0: bien,
2: para que quede claro.
0: Bien, perfecto. Eso es así en ese caso. Aunque yo sepa que estoy circulando a la velocidad máxima permitida.
2: Sí, efectivamente. Por supuesto, Donato, ahí lo que estamos suponiendo es que si yo voy a la máxima permitida en ese lugar, vamos a suponer, en el carril izquierdo de una autopista grande que tiene entre 120 y 130 kilómetros de máxima, si alguien me quiere sobrepasar, porque lo veo que viene por el espejo retrovisor muy rápido, está excediendo a la velocidad máxima. Pero ahí hay una cuestión muy importante que tiene que ver. Primero, que los ciudadanos no tenemos potestad de control sobre nuestros conciudadanos.
0: Fundamental, pero, fundamental, claro. Porque me pinta el policía. Además, ¿viste? Digo, no, claro, vos no podés ir a esa velocidad. ¿Quién soy yo?
2: Claro, exactamente. Pero hay una cuestión importante que siempre planteo que nos lo figuremos. Imagínate que alguien viene, nosotros vamos a 120, que es la máxima permitida en ese carril, y de repente tengo a alguien que viene a por lo menos 140 kilómetros por hora, ¿no? Si yo no lo dejo pasar, ¿sí?, lo que va a ocurrir probablemente es que empiece a generarse detrás mío, ¿sí?, una serie de conductas violentas, es decir, frenado, reducción de velocidad, distancia de frenado, pero además, probablemente que ante la insistencia, o posiblemente la razón que sea que lo hace urgente al movimiento que tiene, es generar algún tipo de movimiento lateral que pone en riesgo a mí y a terceros. Es decir, por eso en el carril izquierdo lo más importante es, si viene alguien, ¿sí?, a una velocidad que me va a superar, es dejarlo pasar. Después, bien, si querés, desde lo normativo podemos decir otra cosa. Es decir, el carril izquierdo no debería ir nadie, salvo que tengas que superar a alguien. Pero esa es otra cuestión. Lo importante es que si viene alguien detrás y voy por el carril izquierdo, tengo la obligación de dejarlo pasar.
0: Vale lo mismo para el carril de emergencias, ¿verdad?
1: Claro.
2: Claro, por supuesto. Sí. Sí, el carril de emergencias, sin importar la situación, siempre tiene que despejarse. Nosotros en un carril de emergencia podríamos circular siempre y cuando no hubiese algo que nos llame a despejarlo, ¿no?
0: Bien, ahora el resto te haremos más preguntas. Te hago otra específica. ¿El uso de la baliza o de las balizas en autopistas vale para rutas también? ¿Viste aquel que frente a una situación X ve que hay como una demora en el tránsito y pone las balizas? Entiendo que es incorrecto, pero describinos normativamente, ¿cuál es el uso correcto de las balizas?
2: Mirá, te referís a la luz intermitente doble, digamos, ¿no?
0: Sí.
2: O sea, no al cartelito.
0: Claro, al triangulito.
2: Claro, sí, perfecto. Sí, en ese caso, las balizas solo se utilizan en el caso de que yo me vaya a detener, ¿sí? Existen alguna breve variación en algunas ciudades, que si querés las tocamos. Pero digo, si yo voy en una ruta o en una autopista y pongo las balizas, ¿sí? Le estoy diciendo a cualquiera que venga o que vea mis luces intermitentes, ¿sí? Que me voy a detener, voy a parar, es decir, no es que voy a reducir la velocidad. ¿Qué ocurre? Existe, ¿sí? Muchas veces la necesidad de avisarle al de atrás, ¿sí? Que algo está sucediendo adelante y yo supongo que me voy a detener o voy a bajar mucho la velocidad.
0: Perfecto.
2: En ese sentido sería un uso racional, ¿sí? Es decir, no estaría prohibido siempre y cuando, ¿sí? Se utilice correctamente. Y ahí está el gran problema, ¿sí? La baliza utilizada en cualquier momento por cualquier situación hace que se pierda el idioma. Es decir, no te entiendo.
0: Exacto.
2: ¿La baliza para qué?
0: Perfecto. El doctor Larrecina te hace una pregunta, Pablo.
1: Buenos días, ¿cómo estás? Hablaba recién de las balizas. ¿Sabés lo que son para mí las balizas? Es lo que te autoriza, lo que te da libertad para todo, porque no te hablo del tránsito en autopista, te hablo del tránsito en ciudad. Cualquiera para en doble fila, pone la baliza y se olvida del mundo. Yo me acuerdo que cuando era... O sea, es un caos porque en cada 3 cuadras, 4, hay 2 o 3 que lo hacen. Yo me acuerdo que cuando era chico, había un escuadrón, no sé si era policial, que le decíamos los zorros grises. ¿Qué eran los zorros grises? Claro. Se dedicaban nada más que al tema tránsito. Eso hoy no existe más. La policía de la ciudad no hace nada por el descontrol que hay en el tránsito en la ciudad de Buenos Aires.
2: Sí, doctor, en realidad la baliza, nosotros en seguridad vial le llamamos la impunidad de la baliza.
1: Claro.
2: A esta situación de utilizarla para detenerme en cualquier lugar y en cualquier momento, ¿sí? La baliza es un mecanismo funcional donde yo doy aviso que me voy a detener, pero es temporal, es decir, yo no puedo estar con las balizas ni siquiera 5 minutos, es decir, yo es solamente para avisarle a los que vienen o van, ¿sí? Que yo me voy a detener. Una vez que me detengo, se supone que lo hago en un lugar adecuado, las balizas se apagan. No es para estar detenido con las balizas encendidas, digamos, ¿no? Y voy a dejar algo en claro. Por ejemplo, en las ciudades, ¿sí? En el caso de la ciudad de Buenos Aires, cuando uno ingresa, ¿sí? A un garage, por ejemplo, ya sea a la izquierda o a la derecha, dependiendo de donde esté permitido y donde esté la entrada del garage, la normativa dice que hay que poner las balizas, ¿sí? No el guiñe.
0: Claro.
2: Porque el guiñe confunde, ¿no? Pero volviendo a lo que decía respecto del control, se supone que en la ciudad de Buenos Aires, por ejemplo, es el tránsito, son los agentes de tránsito los que están encargados de velar por este tipo de cuestiones, como por ejemplo el flujo vehicular. Y la gente a veces no entiende que la baliza puesta y un auto estacionado en doble fila, ¿sí? Tiene un altísimo riesgo.
0: Claro.
2: Vial. ¿Por qué? Porque termina siendo un objeto que no solamente obstruye el espacio, sino que además obstruye la visión. ¿Qué ocurre? Detrás de un vehículo que está estacionado en doble fila, ¿sí? Puede aparecer prácticamente cualquier cosa, ¿sí? Una persona que cruza mal, un chico que va detrás de algo, y quien viene, ¿sí? No tiene la posibilidad de percibir un riesgo que se acaba de incrementar solamente porque estacionamos en doble fila. De más está decir que la competencia por el espacio, es decir, quién pasa primero, estoy apurado y bueno, empezamos a encerrarnos, también genera conductas que terminan en resultados no deseados, digamos.
3: Claro, te quería preguntar, Nacho, te saluda. Para unificar criterio, vuelvo a la autopista. Después te voy a preguntar por la impunidad de las bicicletas, pero eso para
0: después. No te metas.
3: Sí. Pero vuelvo a la autopista. Estamos en esta que es doble carril, pero de doble mano. Vienen de frente y yo voy del mío. Tengo adelante un auto y estamos de noche y está oscuro. Y yo quiero adelantar al que está adelante mío porque sabemos que no se va a correr de carril, como hablamos previamente, que hay que ceder el paso.
0: Sí.
3: El de adelante mío me tiene que dar aviso que él está pudiendo ver, pues está adelante, que puedo pasar. Y hay un juego de luces, ¿no? De luces de giro que se usa para decirle al de atrás: ahora puedes pasar o no podés pasar. ¿Cuál es el uso correcto de esto?
2: Sí, mira, es un tema extremadamente sensible.
3: Ah, me metí en
2: una. Y te digo
3: una.
2: ¿Por qué? Porque existe lo que se llama uso y costumbre y existe lo que es la normativa.
3: Sí.
2: Y eso en Argentina, como muchas otras cosas, se contradice.
3: Qué
2: Entonces,
3: curioso.
2: ¿A qué voy con esto? Es que, por ejemplo, yo tengo un camión delante, sí. Normalmente son los transportes de carga los que colaboran, por así decirlo, avisándonos si lo puedo pasar o no, etcétera. Lo que hacen es ponen el guiño a la izquierda, ¿sí? Cuando sí. te están diciendo, pasame. ¿Sí?
3: Claro.
2: Bueno, eso es incorrecto. ¿Sí? Debería poner el guiño a la derecha, porque yo podría interpretar, digo, en el sentido común, que se si el camión pone el guiño a la izquierda, se va a mover a la izquierda, sí. No que no viene nadie. Entonces, ¿qué decimos nosotros? Ante esta tremenda contradicción que vuelve paradójico el incremento del riesgo, lo que nosotros siempre decimos es, más allá de la señal que haga quien va adelante, lo importantísimo siempre es que tengamos visibilidad plena cuando vamos a superar, que sea en un lugar permitido, porque los lugares prohibidos de sobrepaso no es que a alguien se le ocurrieron.
3: No, claro.
2: Existen estudios para que haya lugares determinados de sobrepaso.
3: Sí, sí, hay sí. puntos también, ciegos.
0: Es que se da esa contradicción si uno viaja a Uruguay, claro. Brasil, los camioneros en Brasil, para avisarte del sobrepaso, te ponen, como dice Pablo, el guiño del lado derecho. Pablo, dentro de todas las preguntas, porque tenemos innumerables preguntas, ¿cuáles son las conductas que hoy, por lo menos aquí, en los argentinos, las conductas más peligrosas que solemos cometer a la hora de conducir?
2: Mira, la más difícil de todas y que no se combate, al menos como yo quisiera, es el tema de el consumo de alcohol y sustancias para conducir. ¿No? El nivel que nosotros tenemos de consumo de alcohol y conducción es demasiado elevado, incluso para un país que se considera subdesarrollado y con un nivel cultural, más allá de las pruebas PISA de educación, un nivel elevado desde el punto de vista educativo. Esa es la primera. Y la segunda tiene que ver con el exceso de velocidad. ¿Sí? En la Argentina, el exceso de velocidad, los estudios de velocidad, que no son muchos, lamentablemente, estamos obligados a hacerlo, desde el Estado sobre todo está obligado a hacerlo, los estudios de velocidad media nos darían un comportamiento para corregir algunas cuestiones. Por ejemplo, digo, y no siempre poniendo del lado de quien conduce la responsabilidad. A veces les habrá tocado ir por una ruta que está en construcción. Bueno, hace mucho que no se hace nada, pero digo, les habrá tocado años anteriores donde en una ruta estaba en construcción durante 30 kilómetros, ¿sí? Y lo que hace Vialidad Provincial o Nacional, según corresponda a la ruta, ¿sí? Te pone durante 30 kilómetros un máximo de 40 kilómetros por hora, ¿sí? O incluso menos. Eso es un despropósito. Es decir, es ilógico hacer circular a alguien durante 40 kilómetros, ¿sí? Por el hecho de que hay una obra. Existe el mecanismo de planificación donde yo puedo trabajar por tramos más cortos y sí permitirle al conductor bajar la velocidad, ¿no? Pero hay una cuestión fuerte que es el tema de la priorización del tiempo por sobre la seguridad, ¿no? Y es muy loco porque a 120 kilómetros por hora, ¿sí? En una hora, ¿sí? Me ahorro muy poco tiempo respecto de 100 kilómetros por hora, pero la seguridad es
0: claro, exacto.
2: impactante, así la diferencia de seguridad es muy grande.
4: Pablo, ¿qué tal? Pato Canuli, este lado. Yo te quería consultar, por más de que me gustaría meterme en el tema de las bicicletas, porque la verdad es repudiar lo que hacen, pero se lo voy a dejar a Nacho.
3: No, mandate.
4: Pero me quería meter en el tema motos también, porque me encantaría saber si tienen reglas aparte, porque las motos viven zigzagueando, pero viven haciéndolo. De hecho, son los primeros que te critican cuando vos te cambias de carril, por más de que avises, porque ellos se creen con derecho a zigzaguear, o por lo menos esa es la sensación que a mí me queda.
0: Te tocan bocina, tipo, acá vengo.
4: Sí, es como que yo por acá paso, y viven zigzagueando. ¿La moto tiene algún tipo de derecho especial que le permite ir moviéndose así entre carriles, o por qué se hace tanto?
2: No, en realidad, pensemos, el sistema vial siempre, viste, lo pensamos aislándolo, y en realidad somos todos los que participamos, sin importar cómo te muevas, y compartimos un código. Por ejemplo, hay un código compartido que tenemos responsabilidad todos, que es mirar y hacerse ver. ¿Sí? Esa es una de las cuestiones importantes. No importa si vas caminando en bicicleta, en auto, moto, camión,
0: claro, le cabe la bici fuera, también,
2: tenés claro. que mirar y hacerte ver, digamos, ¿no? ¿Qué ocurre? En el caso de la moto, ¿sí? No existe una regla especial. Debe circular de la misma forma que cualquier otro vehículo, incluyendo la bicicleta, digo, para no dejarte fuera de la pregunta que seguramente trataremos después, pero digo, claro, tienen que circular por un lugar correspondiente y sin ningún tipo de movimiento imprevisto. De hecho, cada vez que se mueven, como el auto, tiene que poner, ¿sí?, la luz de giro, es decir, avisar de su movimiento. Pero, como te dije antes, tiene que mirar, pero también hacerse ver. ¿Qué ocurre? Les habrá pasado si conducen autos, que muchas veces nos enfrentamos a situaciones en las que no podemos ver, pero porque son puntos ciegos. Hay lugares, claro, donde necesito reforzar la visión, pero necesito que la otra persona, ¿sí?, sepa que está en el lugar donde yo no puedo verlo, ¿no? Entonces, ahí hay una doble responsabilidad. Ver y dejarse ver o hacerse ver es importante. Por supuesto, el zigzag de las motos es una conducta extremadamente peligrosa y es una infracción, ¿sí? Porque estamos conduciendo a través de maniobras riesgosas y eso es una infracción en sí.
0: Bueno, y con respecto a las bicis, digo, como conductores de vehículos, sí tenemos que compartir el espacio, eso está muy claro, el gobierno de la ciudad, aquí en ciudad
4: igual
0: de
4: Chile, nos lo indica. Pero te quiero marcar algo, Donato, que esto lo veo siempre, y encima con ciclistas que ni siquiera usan casco.
0: Sí.
4: Las bicicletas no pueden transitar por avenidas, ¿no, Pablo?
2: No, la bicicleta sí puede transitar por avenidas, ¿ah?, y tiene un lugar asignado, salvo que esté delimitado. Así, por ejemplo, si hay una ciclovía o una bicisenda, claro, ¿sí?, son diferentes, una va arriba de
0: la vereda,
2: de la vereda, claro, y otro va en la calle.
4: Si por ejemplo, por ahí, el Libertador, que sí hay, pero yo me refiero más en casos como Cabildo, que las veo todo el tiempo, donde no hay, y aparte ahora con el Metrobús, tenés dos carriles nomás. Por Cabildo, por ejemplo, ¿pueden ir las bicicletas?
2: Claro. Sí, pueden ir, siempre manteniéndose a la izquierda del tránsito, ¿sí?, en el caso de una avenida de una sola mano, ¿sí? En el caso de una avenida de doble mano, ¿sí?, no les queda otra que estar a la derecha, digamos, ¿no?
0: Ahora, en algún momento, Pablo, y ojo, yo soy ciclista, sí, yo manejo auto, pero también soy ciclista, sí, van a tener que poder infraccionar en algún momento, porque los ciclistas hacemos cualquier cosa también, ¿no?
2: ¿Por qué no se podría? O sea, en la norma, la bicicleta está considerada un vehículo, así que hoy se podría infraccionar. Y además hay una cosa que no se ha dimensionado. En las ciudades, bueno, ya sabemos que en las ciudades la población envejecemos, digamos.
0: Sí,
2: ¿no?
0: Claro.
2: En las ciudades nos estamos quedando sin chicos. ¿Qué está ocurriendo con eso? Que en las ciudades, en el mundo, en la ciudad de Buenos Aires, pero también en Rosario, Santa Fe, en Mendoza y en Córdoba, lo que está empezando a ocurrir son casos de atropello de peatones por bicicleta.
0: Claro.
2: Uno dice, bueno, sí, no se muere. ¿Sí? No se muere. Algunos no se mueren.
0: Bueno, depende.
1: Claro.
2: Fracturas de todo tipo.
0: Claro, ¿sí? Claro.

0: judicial de un siniestro, existe la potestad del juez de establecer algún tipo de decisión punitiva adicional a la responsabilidad que le corresponde. Es decir, mire, además de tener que pagar por los daños producidos, ¿sí?, va a tener que pagar una multa porque iba a exceso de velocidad. ¿Qué ocurre? Muchas veces está el criterio este, tú lo debes saber bien, el tema de la imposibilidad de una doble sanción sobre el tipo de hecho, digamos, claro, pero bueno, se podría desde un criterio jurídico que me excede, créanme, se podría separar la cuestión, digamos, ¿no? Separar la causa, ¿sí?, o la causa principal, porque en realidad los siniestros suelen ser multicausales, pero la causa principal, en general, como bien dicen, suele ser una inconducta respecto de el hecho en sí, digamos, ¿no?, desde la colisión o lo que haya provocado, y ahí sí establecer diferente tipo de carga por situaciones diferentes, ¿no?
1: Pablo, muchísimas gracias. Y te voy a decir algo antes de saludarte. Yo tengo una cucarda que la llevo puesta y cada vez que me presento frente a alguien la siento conmigo. Y además del señor Pablo Rojas, además de ser especialista en seguridad vial, es politólogo, consultor, pero me superás en algo y es que es padre de trillizos, Pablo. Me acabo de enterar, Pablo. Así que nada, de triple felicitación en tal caso. Y de nuevo, fuera de broma, muchísimas gracias. Ha sido realmente un gusto charlar contigo, y un abrazo enorme te mandamos desde aquí, desde Radio Colonia.
0: Dos cosas. Primero, abrazo grande, y segundo, más importante que mi abrazo, es el tema de agradecerle por sacar estos temas, digamos, ¿no? Saben que cuanto más hablemos de esta cuestión, más sencillo será ponernos de acuerdo, ¿no? Mientras no se hable, en general cualquiera dice cualquier cosa y ahí empiezan los graves problemas, ¿no? Total. Un abrazo grande, que tengan buena tarde.
1: Igualmente, adiós, Pablo. Hablamos con Pablo Rojas y nos vamos. Sí, dale, llévatelo.
2: 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Uruguay.
3: Gustavo González adjudicó el conflicto en el puerto a haberle dado todo a Catenati. Gustavo González, senador del Frente Amplio, criticó a Terminal Cuenca del Plata por ser inflexible en el conflicto en el puerto de Montevideo y se mostró partidario de los trabajadores.
4: Fue salvaje la presión realizada por el capital. Nunca se piensa en el trabajador huelguista que no puede pagar el alquiler, que no puede pagar el agua, la luz, producto de su lucha y de la huelga. Y por lo tanto yo reivindico plenamente el derecho a la huelga. Creo que la esencialidad no se puede decretar bajo ningún concepto y que esto fue un camino del medio que ha buscado el Ministerio de Trabajo debido a la brutal presión que hay. Esperemos que el conflicto se resuelva por el bien del país, pero acá la primera responsabilidad es haberle dado todo a Catognati. Al tener el monopolio, obviamente que hacen lo que quieren y son una patronal absolutamente intransigente.
2: Argentina.
3: Vialidad. Los abogados de Cristina presentaron una nueva prueba de que la expresidenta es inocente. Los abogados de Cristina Kirchner, Carlos Veraldi, Rafael Balín y Javier Borrego dieron una conferencia de prensa en la que brindaron detalles sobre la presentación que realizaron en Naciones Unidas respecto a la condena por la causa Vialidad, por la que la exmandataria cumple prisión domiciliaria. Causa Andis, Nadia Beller, expareja de Cerimedo, declarará como testigo el 23 de septiembre. Nadia Beller, la expareja de Fernando Cerimedo, declarará como testigo ante la justicia argentina el próximo 23 de septiembre por la causa en la que se investiga el supuesto pago de sobornos para la compra de medicamentos en la ex Agencia Nacional de Discapacidad.
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0: a pleno, ni una nube mañana, lo prometo.
1: Hoy en la mañana hace un frío.
0: Sí, y estaba anulado, estaba mal de pre. Pero ahora no, ahora hay un solcito simpático. Viernes 13 la mínima, 21 la máxima. Sábado 15 la mínima, 23 la máxima. Domingo 14 la mínima y 24 la máxima. Un sol que el de mañana va a ser a pleno. El resto de los días medio nubladito, pero va a haber sol. No hay perspectiva, por lo menos en Ciudad Autónoma y alrededores, de precipitaciones. Por lo menos el Servicio Meteorológico nos dice hasta el día martes. Pato dijo, tengo una efeméride.
2: Sí, tengo efeméride del D.
0: Así que vamos a por ella. Todos preguntamos, contesta Pato Cannulli.
2: Hablamos
0: de un cumpleaños.
2: Sí, cumpleaños.
0: Bien, un deportista.
2: No.
1: Ah, un artista.
2: Sí.
1: Welcome. ¿Actor?
2: Sí, pero.
3: ¿Argentino?
2: No.
0: Ah. ¿Actor y sí, pero es actor y algo más?
2: Claro, o no, pero debería ser.
1: ¿Es cantante?
2: Sí.
1: ¿Es cantante?
4: ¿Pero alguna vez actuó?
2: Sí.
1: ¿Es americano?
2: Sí.
1: ¿Es Chayanne?
2: No.
4: ¿Se fue al descenso?
1: ¿Te acordás que hizo la novela con Araceli González?
0: Claro.
1: ¿Cómo llamaba esa novela?
4: No me acuerdo.
3: Menos de 3 meses para un día que te lo voy a recordar todo el tiempo.
4: ¿Menos de 3 meses?
0: Sí. Provócame se llamaba.
1: Provócame.
4: No vengo, sí.
3: Yo el 26 de junio vine.
4: Sí.
1: ¿Viniste el 26 de junio?
4: Sí.
1: Y el otro día era tu cumpleaños, que trajiste la picada esa espectacular.
4: Oh. ¿Era Chayanne?
3: No, pero la traje el lunes, Chayanne? La picada porque era sábado.
1: Igual, pero la trajiste.
0: No, no es Chayanne, ¿no?
4: No
0: es
4: Chayanne. Ricky Martin.
2: No.
1: ¿Canta en inglés?
2: No sé. Sí, o
4: canta
2: no,
4: en español.
2: No. Sí.
4: Ricardo Montaner.
2: No.
1: Muy buena. Los hijos de Ricardo Montaner, el que vos quieras.
2: No.
0: Sí, claro.
4: Mau, Ricky.
1: Mau y Ricky.
4: Y
1: como Orsi Gómez.
0: Y
1: Eva Luna. Cara Luna de Basilo. ¿Basilos? ¿El cantante de Basilos?
2: No.
4: Es un cantante que alguna vez actuó. ¿Fue protagonista de alguna novela?
2: Novela. No, no.
1: Ricky Martin dijiste que no.
4: ¿Ricky Martin actuó?
2: No.
1: Sí, claro, es actor, actuó en Broadway.
4: ¿Tiene una serie?
2: No.
1: Ah, esa es buena.
0: Perdón, está en este plano, ¿no?
2: Creo que... Sí.
4: ¿Tocó en Argentina?
2: Y yo creo que sí.
1: Es buena.
2: Sí, tiene que haber tocado en Argentina.
1: ¿Es cabra?
2: Sí, yo creo que sí.
4: ¿Estuvo
2: sí,
4: número sí. uno del ranking? ¿Algún tema?
2: Seguramente.
1: ¿Es Carlos Vives que lo estamos escuchando ahora con la bicicleta?
2: No es Carlos Vives.
1: ¿Te imaginas?
2: Era, muy bueno. Era alto spoiler, sí.
0: Claro.
1: Exacto. Maluma, baby.
2: No es Maluma.
1: ¿Es colombiano?
2: No.
1: ¿Sebastián Yatra?
2: No.
1: No, no es colombiano.
0: ¿Es mexicano?
2: No.
4: Cristian Castro, podría haber sido, ¿no? Su madre es...
1: Cristian Castro.
0: ¿Su madre es peticita?
2: Desconozco.
1: ¿Es Luis Miguel?
2: No es Luis Miguel.
1: Dijo que era cabra.
0: ¿Está a la altura de Luis Miguel?
2: Y puede ser. No sé si llega a eso, pero es un rey este, sí.
1: ¿Es un rey? ¿Y no es Luis Miguel?
2: No es Luis Miguel. Es el rey del sol.
1: Hablamos...
2: Marc Anthony.
0: ¡Eh! ¡Oh! Bien.
2: Que es el rey de la salsa.
1: Sí, bueno.
0: ¿Qué no, no, estuvo bien.
2: Es el apodo que tiene.
1: Sí, sí, está bien, es nuestro, es nuestro.
3: Yo no tengo una efeméride importante.
1: A mí me gusta Marc Anthony. Pareja mejor que Marc Anthony.
3: ¿Eh?
4: Pareja de Gloria Estefan. No sé
1: claro.
4: si junto.
1: De Jennifer López.
0: De Jennifer.
4: Ah, de
0: Jennifer. Hijo.
1: Sí. Bueno, igual él es muy talentoso.
0: Sí. No,
1: canta muy bien. Yo si me regalan entradas de acá, lo iría a ver.
0: Ah, toca, que este es un mensaje que estamos mandando.
4: Este año toca.
1: Sí, ya lo sé, y lo traemos nosotros, Movistar Arena, creo.
3: Claro.
0: Pero Tony dijo, tengo otra efeméride.
1: Más importante que Marc Anthony.
3: Pero...
2: ¿Cumpleaños de un entrenador chileno que dirige el Real Betis Balompié?
3: No, no es
1: sí,
3: eso.
1: Pero.
2: Ah, no es hoy, qué paja.
3: Sí, es hoy.
2: Ah, no, feliz cumpleaños.
3: No es
0: bien, ¿hablamos del mundo pelotite?
3: Sí.
2: ¿Un
3: sí.
2: partido?
3: Sí.
2: ¿Un partido del fútbol argentino?
3: No.
2: ¿Partido del fútbol europeo?
3: Sí.
2: ¿En nivel clubes?
3: Sí.
2: ¿Un título?
3: No.
2: ¿Un debut?
3: Sí.
2: ¿Debut de un jugador argentino?
3: Sí.
4: ¿En Europa?
3: Sí.
2: ¿Qué estamos a septiembre? ¿Debuta Maradona?
0: Esta la tenés.
3: Sí.
1: ¿Debuta Maradona?
2: ¿Debuta Maradona en Napoli?
3: Sí.
2: ¿Ah, un día como hoy?
3: Un día como hoy, ¿contra quién jugó?
2: Juventus.
3: No.
2: ¿Padova?
3: No. Padova se dice
2: Padova.
3: Primero. No, tampoco. ¿Contra cerca, Kiev? Muy cerca de
2: ¿es un equipo que viste en primera?
3: Sí, no sé.
4: ¿Contra el Kievo?
3: No
2: contra
3: pero.
2: El Elas.
3: No
2: Verona.
3: Pero.
4: Contra el Verona.
3: Exacto, perdió 2-1.
2: Mira.
1: El dato curioso es que Shakespeare escribió Romeo y Julieta, que pasa en Verona, y nunca fue a Verona.
0: Y nunca estuvo. Ah, mira.
3: Y tengo otra efeméride futbolista.
1: El dato curioso que no tenía que ver con el fútbol.
3: Sí, sí.
2: Pues, bueno, ¿partido?
1: Cultural.
3: Sí.
2: ¿Partido de fútbol argentino?
3: Sí.
4: Inauguración.
1: River.
3: No, no.
2: ¿Debut?
3: No.
2: ¿Título?
3: Sí.
1: ¿Boca?
3: No.
2: ¿Equipo grande?
3: No.
2: ¿Década de los 70?
3: Sí.
2: ¿El Huracán de Menotti?
3: Sí.
2: ¿Sí?
3: ¿Qué?
2: ¿Gana el Metropolitano en 73?
3: Un día como hoy.
2: Mira,
1: este Pato está re spoileado, no te la reman ni un poco.
3: No, pero, está re
1: spoileado. Van 8 minutos.
2: Pero no busqué la de...
1: todas las
2: pero no busqué la deportiva.
0: Ya está listo, y ahora qué mierda.
1: ¿Cómo, ¿cómo salió?
0: Mierda. Pará,
2: pero no busqué la deportiva.
3: ¿Cómo salió el partido?
2: ¿3-1?
3: No.
2: ¿2-1?
3: ¿Quién ganó?
1: ¿Quién hizo el gol?
3: No, perdió.
2: Ah, mira.
3: ¿Con quién? ¿Con quién?
1: ¿En qué minuto?
2: ¿River?
1: ¿De qué signo era?
4: Defensor de Vera.
3: No.
2: ¿Grande?
3: No.
1: Sí, existe.
2: ¿Hoy está en primera?
3: Sí.
2: ¿De Buenos Aires?
3: ¿Te referís a Cava?
2: Listo, ya sé que no es de Cava. ¿De La Plata?
3: Ave María. Sí.
0: No te lo crees.
2: ¿Gimnasia?
3: Sí.
2: Ah.
3: Le ganó 2-1, pero igual salió campeón ese día.
1: Antonio, mira, ya las buscó. ¿Vos te pensás?
2: Sí. No busqué la deportiva. No,
1: nosotros somos Gil.
3: Buscaste la de Pellegrini. Nosotros no buscaste la
2: otra. No, pero de Pellegrini me apareció en las otras porque busco personalidades.
1: En una pregunta te sacó, te dice, en los 70, hice campeón de Huracán.
3: Sí.
1: Podía pasar.
2: ¿Qué campeón, del, historia, ¿qué campeón del 70 no grande me va a traer?
1: Pero metiste el 70, no dijiste el siglo pasado.
2: El 70, porque es lo que más se aproxima.
1: Ah, clavó 70.
3: La verdad, sos un boludo.
1: La verdad.
2: ¿Por qué?
1: No se puede jugar así. Aunque sea mentí un poquito, así como
2: pero no
1: el siglo
2: sabía,
1: pasado,
2: no
1: los 90.
2: Pero no la busqué.
1: Un club grande.
3: Sí, la buscaste. Si buscaste la de Pellegrini, buscaste esta también.
2: No, Antonio, la de Pellegrini me la encontré.
3: La verdad, no te creo nada.
2: Bueno.
1: Qué feo.
3: Creo que mentís más que un familiar mío.
2: Mirá.
3: Que es lo más mentiroso que viene.
2: Lo dudo, pero bueno. Yo tengo otra.
0: Bien. Cumpleaños.
2: Vamos a ir por un cumpleaños, sí.
0: ¿Cumpleaños de deportista?
2: No.
1: ¿Artista de vuelta?
2: Sí.
1: ¿Hombre?
2: Sí.
1: ¿Actor?
2: No.
1: ¿Cantante de vuelta?
2: Sí.
1: ¿Es Chayanne?
2: No.
1: No, porque viste que a veces no te la da por válida cuando es Chayanne.
4: No, porque tiene
1: y
4: dos.
1: Después la volvés a hacer.
4: Tiene dos.
1: Claro. Como él no estaba haciendo en esa Chayanne, no era Chayanne. Pero podía ser cumpleaños.
0: Estoy spoileado de uno. Igual pero cumple no sé hace si
2: poco. Puede que estés spoileado de este. Seguramente sea este.
4: ¿Canta en español?
2: Sí.
1: ¿Es argentino?
2: No.
4: No. ¿Vivió en Argentina?
2: Desconozco, pero no, creo que no.
1: ¿A Lucas le gusta esta música?
2: No creo.
1: ¿Es reggaetón?
2: No.
1: ¿Es
2: la verdad no sé si le gusta.
1: ¿Boleros?
2: Boleros, no.
4: ¿Es romántico?
1: ¿Bachata?
4: ¿Es romántico?
2: No.
1: ¿Es Juan
2: no,
1: Luis Guerra?
2: No, no es el término, es otra cosa, es algo muy particular.
1: ¿De una región?
2: No, no, no, no.
1: ¿Qué canta? ¿Tango?
2: No, pero te acercaste un poquito.
4: ¿Bachata?
1: Diría. No, bachata dije yo, dije Juan Luis Guerra.
4: Bacho, claro. Le gusta
1: él. Salsa, ¿no? Porque ya hicimos el rey de la salsa.
0: Y podría haber otro salsa.
1: Ah, pero no es salsa.
2: No. No, no.
4: Claro. Hip hop.
1: ¿Es trap? ¿Es trueno?
2: No.
1: ¿No a las dos?
4: Pero no es argentino, claro. Dijo.
2: No, no es argentino.
1: Ah, es verdad.
0: ¿Es europeo?
2: Sí.
1: Ah, ¿estás spoileado?
2: Sí, ¿estás spoileado?
0: No sé si estoy spoileado.
4: Canta en español.
0: Porque tiró una que me desconcertó.
4: Pero dijo canta en español.
0: Canta en
4: ¿es
0: español.
4: Europeo? Es español. ¿Es español?
2: Sí.
1: ¿Es David Vival?
2: No.
1: Ah.
2: Yo creo que estás spoileado. Es, quizá me respondí alguna mal recién, no me di cuenta.
4: Juan Manuel Serrat.
2: No.
1: Canta. ¿Qué canta? Canta. Ole.
0: Pará, porque no, me veo obligado a compartirlo. ¿Este es?
2: Sí, sí, sí.
0: Ah, bien. Romántico.
4: Joaquín Sabina.
0: Porque si no los desconcierta.
4: Joaquín Sabina.
0: Roma. No es.
4: Ismael Serrano.
1: Pablo Alborán.
2: No.
0: Hay una pregunta que no hicieron, ¿eh?
2: Claro.
1: ¿Está vivo?
0: Ahí está. Esa
2: no
0: es
2: está
0: la pregunta.
2: Entre nosotros.
1: Es
2: no.
1: Nido Bravo, entonces.
2: Era muy buena, pero no.
0: Es un muy buen tiro.
2: Era muy. Te diría, no, pero.
0: Claro.
1: No, pero.
4: Julio Iglesias.
1: No, pero está vivo.
4: Enrique Iglesias.
1: Está más vivo.
0: Le voy a dar una
2: pista. No, yo tengo una pista muy buena para darle.
0: A ver, yo también.
2: Es
0: tengo.
2: Alguien de quien se han hecho bromas.
0: Eso.
1: Se ha bromeado mucho con él.
0: Sí.
2: Sí. Pero en el buen sentido, no, no.
0: No, no, no, no, no burlándose de él.
2: Con él.
4: José Vélez.
2: No.
0: No, está bien.
2: Vos en particular.
0: Vos.
2: Ignacio de la Peña.
0: Vos haces esa broma.
1: ¿Te hago?
2: Sí.
1: No,
0: esa broma consiste en hacer una pregunta acerca del artista.
2: Sí. Vos preguntás algo acerca del artista, ya con eso ya le decimos todo. Después, si le decimos qué pregunta, ya se la
1: no,
2: regalás.
1: Pero yo bromeo con Andrea Bocelli.
2: No solo con Andrea Bocelli. No. Pensá en español.
1: Un español. Para.
2: Sí.
0: Y vos haces la pregunta. Tranquilo. Y la respuesta es el remate, es el chiste. Es
2: claro.
1: No, Abel Pintos no es. Paren, déjenme pensar. Yo hago una.
2: Lo haces varias veces. Casi que más de una vez al mes la tira.
4: ¿Cantó, cantó en Argentina? ¿Vino en Argentina?
0: Sí, sí, sí.
4: ¿Cantó
0: sí,
4: en el Luna Park?
0: No recuerdo. Pero vino, estaba en la tele, lo invitan a la tele. Cuando...
4: ¿Tuve de hecho, de Susana? ¿Almorzó con Mirta?
0: Oh, con Mirta es muy probable, pero en blanco y negro.
2: Cada vez que se menciona a este artista, vos haces este chiste.
0: Sí.
2: Siempre que se lo mencionas, vos haces el chiste.
1: Ah, pero es como que...
0: Que es una pregunta.
4: ¿Estuve en la inauguración del Mundial de España 82?
0: No tengo idea.
1: No creo. Yo lo hago siempre. Me siento no sé, presionado. Hace una
4: pregunta, toda pregunta que no sabe.
1: Aparte, lo mismo es... Es un reflejo que tengo, no es que lo tengo consciente.
4: ¿Le gustaba el fútbol? ¿Se lo veía en la cancha?
0: No. No vamos a hacer ningún otro luz.
1: ¿Es un español con el que yo jodo mucho?
2: Sí.
1: Porque tiene algo en su aspecto. No.
4: ¿Su apellido?
0: Sí.
2: Sí.
1: Ah.
2: No, es un bol.
0: Ahí está, la resolvió.
1: Pero él es
0: el. Porque él también lo hace ese chico.
1: Él es el que jode. Es de él.
0: Él también hace
1: ese. Él es el que jode.
0: ¿Cómo se llama la mamá?
1: Sí, claro.
0: De Camilo VI. Exactamente. Porque hoy cumpliría años.
1: Es de él, sí, es verdad, se hace mucho. Pero es de Paco Lechea, tengo que decirlo. Yo con lo que jodo es con lo de pararse con Andrea Bocelli.
0: ¿Cómo es?
1: Hágalo ahora. No, que digo más al pedo que aplaudir de pie a Andrea Bocelli.
0: Perfecto.
3: Oh, qué malo.
1: Bueno, sí, es al pedo. Por sí, tenés
3: razón.
2: Tengo otra.
0: Bien.
1: Qué bien. ¿Viste cómo se estiran las efemérides? Hicimos 6 minutos.
2: Sí, bueno, pero no fue intencional la otra, no las tenía.
1: ¿Tienes alguna para Antonio que lo veo un poco aburrido, cabizbajo?
3: No, me aburren mucho las efemérides de Camilo.
1: Pero escúchame, pero
2: Marc Anthony,
0: pero la de Camilo está bien.
1: Vivir lo nuestro. Esa es la conceda de Marc Anthony. Tiene otra, la de Gente de Zona, Miami me lo confirmó. Esa es la que la tenés.
0: Sí.
1: Tiene varias Marc Anthony.
3: Sí, pero qué sé yo, no sé ni si vive ni si está muerto. Este no, me
1: importa el cumpleaños de Marc Anthony. Lo traemos nosotros.
3: Bueno, pero yo no lo sé, soy un ignorante.
1: ¿Quiere decir que es un doble? ¿Decir que no trae al original?
0: Este también viene con doble.
3: Como Luis Mí.
1: Yo lo vi y era Luis
0: Mí. Y era él.
1: Y si no, no puedes conseguir a dos chabones igual de buenos.
0: Pero el tema es que canten bien.
1: Ah, este también. Mr. Worldwide.
0: ¿Cómo hace para cantar bien y con la misma voz? Es Luis Miguel.
3: A lo mejor hacía fonomímica.
1: No, porque viste que deja de cantar como. No. Y te deja cantando solo. Esta canción. Flojarra. Raining Over Me.
0: Sí.
1: ¿Qué dice? Tiene un millón de canciones este tipo. Puso la de. Con... A ver.
0: Esta es una.
1: No, conozco, pero linda.
0: Sí, por eso, pero.
1: ¿Sabes que me dan ganas?
0: Es de fórmula.
1: ¿Esta canción sabe que me dan ganas? De Juan Chinchón.
0: ¿Qué? ¿Por qué el Chinchón? ¿Por qué le
1: van a dar? Espera, la tenés ahí. Y vas tirando, y vas descartando. Y vas tomando unos matecitos.
0: Sí.
1: ¿No la sentís ahí como que te acompaña?
0: Pero te hace bailar sentado.
1: Pero por eso, como que te hace amable este momento de juego de mesa.
0: Puede ser, sí.
2: Tengo una, ¿sabe qué?
1: A ver cuál es esta. Esta es temazo. Yo no quiero tenerte vida mía. Esta me la sé.
0: La que tenés, Pato, es...
2: Tengo una efeméride de Gustavo Riarte.
1: Para el Doc.
2: Sí.
1: A ver si está al nivel de nuestro profe preferido.
2: Es muy fácil igual.
1: ¿Muy fácil?
2: Sí.
4: Sí.
1: No, bueno, pues... ¿Es un nacimiento?
2: No.
1: ¿Es una independencia?
2: No.
1: ¿Es un fallecimiento?
2: No.
1: ¿Es un descubrimiento, Colón, América?
2: No.
0: No,
3: casi un mes.
1: Claro, y aparte ya estaba descubierta.
2: Sí.
1: Pero bueno, qué sé yo. Porque ahí nadie se quejó cuando fue al revés, ¿no?
2: No.
1: Hoy
2: no.
1: Se quejan.
0: Sí, sí.
1: Para ese momento, está perfecto, ¿no?
3: Sí, muy bien. Muy bien.
1: Muchas gracias. Ahí le metimos, compensamos. Si no se escucha de 10 a 11,
0: claro.
1: Un relato. Si se escucha de 11 a 12, es otro relato.
0: No, por otro lado.
1: Y quedamos bien con todo, depende del recorte que tome.
0: Exactamente. ¿Esta efeméride es argentina?
2: Sí.
0: Argentina.
1: Upa, fue la fundación de una ciudad.
2: No.
0: Yo estoy spoileado.
1: ¿Estás spoileado?
0: De una estoy spoileado.
1: Fue la inauguración de un museo.
0: Yo pregunto y...
1: ¿Se inauguró el Malva?
2: No.
0: Es una efeméride triste.
2: Sí.
1: Hola, pobre. Sí, ah, estoy spoileado. Estoy spoileado.
0: Yo voy a hacer una sola pregunta.
1: ¿Sabes quién me spoileó?
0: ¿Quién?
1: Paula Burgos, nuestra comediante.
0: Ah, ¿sí? Ah, bueno. Yo hago una pregunta. ¿Qué es lo que privado, no tío? Tiene relación exacta, pero Pato, que tiene la efeméride frente así, se va a dar cuenta. ¿Tiene alguna relación con la librería?
2: Sí.
0: Ah, sí, listo.
1: Claro. Te lo hacen ver la película en el secundario.
0: Ah, entonces hasta esta la decidimos directamente.
1: Sí, claro.
0: Porque un día como hoy, pero en 1976, un grupo de tareas de la dictadura militar secuestraba en la ciudad de La Plata 6 adolescentes que reclamaban por el boleto estudiantil. Fue el comienzo de la llamada Noche de los Lápices.
3: Noche de los Lápices.
0: Que continuó con el secuestro de otros 4 adolescentes. Fueron torturados y 6 de ellos asesinados en dependencias policiales. Por eso, Pato decía, era una efeméride.
1: No, él dice.
2: Yo tengo otra.
0: Ah, bien.
1: Ah. Sí, porque la verdad
0: ¿qué relación tiene con la librería?
2: De hecho, la última cuando dijiste la librería la agarré por otro lado. Después te iba a decir por qué.
1: Hacer efeméride.
3: No sabe ni contestar.
1: ¿Qué se inauguró?
3: Este
1: Pelufo ahí en Corriente.
2: No, no se inauguró nada.
1: Nosotros no mandábamos. Chao.
2: Pero Antonio te la tenés que sacar.
1: Está robando demasiado.
3: No, claro, pero
0: 10 años después se hizo una gran película que, si a alguien le interesa, La Noche de los Lápices de Héctor Olivera con Alejo García Pinto, Sbaraglia, Pablo Novak, Pepe Monge.
3: No, yo me quedaría hasta las 12, pero que se vaya a ir a filmarse un video allá y me quedo más tranquilo.
1: ¿Sabes que los últimos días no estuvo saliendo, Pato? Y se valoró, pero ¿sabes qué? No, es. Que es inconmensurable.
0: Exacto. Y allá se quedó. No,
1: allá
0: no,
1: se quedó.
0: Pero porque venía la pizza.
1: Está bien, igual.
3: Claro, por la pizza.
0: Exacto.
2: Qué rico.
0: Sí, así que no es la noche de la
2: pizza. No, es otra.
1: Bien. ¿Te compartiste pizza ayer?
3: No, yo.
1: Igual vos no compartí los
3: cuando
1: churros.
3: Terminé a las 2.
1: Ni el pollo frito, no compartí nada
3: no.
1: Vos.
3: No, sí, ya a veces traigo.
1: A mí no me llegó nunca.
3: No, pero
1: a mí,
3: porque es después,
0: mí,
3: porque
0: por
3: es
0: de,
3: porque es después de la 1.
1: Bueno,
3: cuando viene pollo frito, ¿traigo acá o no traigo? A vos te pregunto.
2: No, generalmente vamos a agarrar directamente.
3: Sos un...
2: es un chiste.
1: A mí no me llegan churros, a mí no me llega nada, bueno, nada, ni un vaso de agua.
3: Te vas a la una.
1: No, los churros están de temprano.
3: ¿Y los churros por qué no los agarro? Yo voy y agarro. Y
1: porque vos sos parte
0: pero
1: de esa
0: vos
1: radio.
0: Vos sos parte de aquella
3: familia. Pues mañana te... No, el viernes viene.
0: Tráete una docenita.
3: El viernes vienen los churros.
2: Bueno, pero esta también es educativa.
1: ¿Tiene que ver con los churros?
0: Es educativa, es histórica.
1: ¿Con las facturas?
2: No.
0: Educativa, histórica argentina. Triste.
1: ¿Y la sabes?
0: No. Porque yo estaba spoileado de esta que acabo de decir.
1: Sí, claro, que no era muy enigmatizable, la verdad que no
2: es para... No, no, es que yo no quería enigmatizar esa, yo tenía otra.
1: Y no es alegre. ¿Es triste, es trágica?
2: Y sí.
1: Uy, la puedo.
3: ¿Una muerte?
2: No.
3: ¿Fue este siglo?
2: No.
1: ¿Fue el siglo pasado?
2: Sí.
3: ¿Antes del 50?
2: No.
0: Ah, me parece que también estoy...
3: ¿Durante los 60?
2: No.
4: Depende para quién. En el país no es tan triste, tan triste.
3: ¿Durante los 70? Ah.
2: No.
1: ¿Para vos es muy triste, Canuli?
4: ¿Vos te debes acordar?
2: Yo no estaba vivo.
1: Está bien, pero yo no estaba vivo cuando chocó el Titanic y me afecta un poco.
2: Sí.
1: Y algo, fibra, toca alguna fibra. La Segunda Guerra Mundial tampoco y también uno dice, che, sí. Esto no estuvo bien.
2: No, obvio.
4: En San Martín Cruz.
1: Porque no estuvo bien.
2: ¿Qué te pasa?
1: Para que te quede claro, nada más. Te voy a preguntar, ¿te vas a cambiar otra tanda vos?
0: Sí, tenemos otra. Estoy muy interesado.
4: Dos efemérides ideológicas.
1: ¿Bajada de línea?
3: Sí, sí.
2: Yo no traje la de los
1: lápices.
0: Lo está señalando, ¿eh? Esto es como pista.
2: Yo tenía otra.
0: Es como pista.
1: La verdad que...
4: Dos ideológicas.
1: Sí, yo no sé si me van a dejar venir mis papás si me adoctrinan acá.
4: Él te está llevando por un lugar igual.
1: Sí, claro. Con más razón no me van a dejar.
4: Porque generalmente, ¿qué trae?
1: Él trae fútbol.
4: No, efemérides divertidas. Entonces, sí, a él le parece divertidas estas efemérides.
2: Yo dije que no, esta no dijo que fuera. Yo dije que no son divertidas.
4: ¿Qué trae siempre?
2: No, siempre sí. No. ¿Cómo que no cuesta escuchar el programa?
1: No,
4: él, no, vos no te
2: escuchas el programa. No cuesta escuchar.
1: Pero está bien, pero si.
4: No, ¿qué dices?
2: Pero yo no dije que se divertía. Yo dije que a veces trae divertidas. Yo aclaro cuando son divertidas, cuando son educativas. Aclaro
1: que son Riarte. Son Gustavo Riarte.
2: Yo dije, tengo efemérides de Gustavo Riarte.
4: Él, ¿cuál es? Es Picasso acá en las efemérides. Él las divertidas, dice él, ¿no?
1: Él es un entertainer.
2: No traigo siempre divertidas.
4: Entonces, para él, estas. ¿Qué trajo son?
0: Pregunto esto y vamos a la tanda. Pato, ¿esta efeméride involucra militares?
2: Sí.
0: Ah, bien. Vamos a la tanda, ya venimos.
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0: Bueno, dijimos que es una efeméride argentina, siglo pasado, involucra militares, mitad del siglo pasado, ¿no?
1: Sí.
0: Más o menos, sí. Involucra militares.
2: Así que es divertida.
0: No, divertida no es. No lo fue, ni de... No, pregunta a Facu Lechea, ¿es un derrocamiento?
1: Y sí. De hecho, lo vivió Antonio La Regina.
2: ¿A Antonio La Regina en River pasó esto?
1: No.
2: River Plate.
1: ¿Qué?
2: ¿Qué fue lo de Michelli? Ah, ¿lo de la viuda? ¿Eso fue?
0: No. Mitad del siglo pasado.
2: Mitad del siglo pasado.
0: Es más, resolviendo el año preciso, casi que es una respuesta de qué fue lo que pasó.
1: Sí, sí.
2: ¿Qué es cuando...?
0: Mitad del siglo pasado es 1950.
2: Sí, claro.
0: Pero puede ser 51... 17, 58. Si decís qué número, decís, ah, claro.
3: ¿Asumió Leonardi o Aramburu?
1: Exacto. Leonardi, para ser más.
0: Exactamente. Se da el golpe de Estado, justamente.
2: ¿Es ahí?
3: No.
0: El general Eduardo Leonardi asume, exactamente, en lo que fue la Revolución Libertadora.
3: La Revolución Libertadora.
2: ¿Eso te pareció divertido vos, Canuli?
0: No digo que fuera de.
1: Son tontos, Tengo otra, esta sí es divertida.
2: Ahora sí.
0: Ahora vamos con una divertida. Bien. Listo.
2: Para toda la gente que se quedó.
0: ¿Es una muerte por metralla?
2: Ah, es una micacendrada esto.
1: No.
2: Es un nacimiento.
1: Sí, claro.
0: Un nacimiento de una chica rubia. Sí.
1: De micacendra.
4: Su nombre es Rafael.
2: Pero para, ¿de una mujer?
1: No.
2: Ah. Qué raro el machito.
3: Es un nacimiento.
4: Machito, sí. Machote, macho.
2: ¿Deportista?
1: No. ¿Artista? Sí.
3: ¿Argentino?
1: No.
2: No trae un argento este tipo.
1: ¿No? Pero si traje. No,
2: No, Marc Anthony no es argentino.
1: Pero no dije Marc Anthony.
4: Chayanne no es argentino.
2: No, por más. O sea, es de todo, sí, claro. Sí, pero claro. No.
1: Pellegrini casi que es argentino igual, pero bueno.
2: Sí, pero. Pero igual no le hiciste esa.
1: Y no porque Antonio la.
0: Porque ya la había.
3: No es argentino.
2: ¿Este artista es actor?
1: No.
2: ¿Es otro cantante?
1: Sí.
4: ¿Canta en español?
1: No.
2: ¿Canta en inglés?
1: Yes.
2: ¿Canta? ¿Es yankee?
1: Sí.
2: ¿Sigue vivo?
1: No.
4: ¿Lo conocemos con su banda o lo conocemos?
1: No.
2: Solista.
1: Sí.
2: Frank Sinatra.
1: No.
4: ¿Tiene más de 70?
3: Pensaba,
2: no está muerto.
1: Claro.
2: ¿Pero llegó a los 70? ¿Vivo?
1: Sí.
2: Murió.
4: Ah, ¿pero Sinatra al final?
2: No es Sinatra.
4: Ah, bueno, yo le pregunté si.
2: Por eso, pero ya está muerto. Está bien, ¿hasta qué edad? Porque puede ser el club de los 27, por ejemplo.
1: Claro.
2: Pero no. ¿Murió de viejito?
1: Sí.
4: Ya está muerto.
2: Sí.
4: Bien.
2: ¿Falleció este siglo?
1: Sí.
4: O sea que se fue a la vez. Ya está muerto.
2: ¿Se fue a la vez?
1: ¿Qué?
2: Ah, claro.
3: ¿Dijiste que era estadounidense?
1: Sí.
3: ¿Negro?
1: Sí.
2: Mira, como lo preguntó.
1: Así nomás.
2: Y también. Y después te hizo un brito como.
3: Nat King Cole.
1: No.
2: ¿Quién, caray? ¿Quién?
1: Era un tiro.
2: Tiró una.
4: B.B. King.
2: Un formidable.
1: Sí.
0: Bien.
2: ¡Esa!
0: Boludo, yo estaba re spoileado. Y estaba jugando igual en mi casa.
3: Está mal la que tiré.
2: No,
0: estuviste re bien.
2: Fue formidable. ¿Qué es cierre musical y te arregló una?
0: No, está bien, sí, es cierre musical. Pero digo que yo estaba re spoileado y estaba jugando en mi cabeza. Digo, no jugué, boludo, si no sabía.
1: A la que dejé tengo otra.
2: Y sí, claro. Pero estuviste cerca, Antonio, no te vayas.
3: No.
2: ¿Es divertida?
3: No.
1: B.B. King, Antonio.
3: Es muy, muy aburrido.
2: Pero la tuya fue palo. ¿Tenés una divertida para Antonio?
1: Tengo una divertida.
2: ¿Divertida otro cumpleaños?
1: Sí.
2: Quédate, Antonio, que recién, si no era por vos, no lo sacábamos.
3: ¿De un estadounidense?
1: ¿Fue? Sí.
3: ¿Viste? Es un boludo.
2: ¿Qué ¿Pero es cantante?
4: Claro que
3: vive, vive en Argentina.
1: ¿Es negro? No.
2: Bien. ¿Es actor?
1: Sí.
4: ¿Habla español?
2: ¿Habla español también?
1: Te Oscar conozco, Isaac. Pero no creo.
2: Que es guatemalteco, Oscar Isaac. ¿Lo vimos en Marvel?
1: Me parece que no, pero te voy a dar una pista.
4: ¿Fue al Mundial?
1: Es hijo de.
2: Es hijo de. ¿Y el papá es famoso, el padre?
1: Sí, el padre es muy famoso.
2: ¿Y la madre también?
4: ¿Es el de Karate Kid?
1: No, me parece que
4: ¿cómo
1: no.
4: ¿Cómo se llama?
2: Ralph Macchio.
4: No, el último Karate Kid. ¿Cómo se llama el padre?
2: Ah, Will Smith.
4: Will Smith.
2: ¿Es el hijo de Will Smith?
1: No.
2: ¿El padre también es actor?
1: No.
2: ¿El padre es Elon Musk?
1: No.
2: El padre es Jeff Bezos. ¿Es Donald Trump el padre?
1: No.
0: Pero el padre es actor.
1: Bueno, en realidad sí, actor, pero...
2: Bueno, decíte, papito.
1: Pues pará. No, no.
2: Me está haciendo enojar a Antonio. Y nadie quiere ver a Antonio.
0: Sinchó las pelotas.
2: Ah, se fue a la mierda.
0: Sí, sinchó las pelotas.
1: Es que no es solo actor.
2: ¿El hijo o el padre?
1: El padre.
2: El padre canta también.
1: No.
2: ¿Es empresario?
1: Me gusta un poquito más.
2: ¿Se dedica a un rubro en específico?
1: Se dedicó.
4: Justin Bieber.
2: ¿Está muerto el padre?
1: Sí.
2: Y
4: su apellido es muy conocido. ¿Lo vemos en publicidad su apellido?
1: Yo creo que sí, Arpa.
2: ¿Qué eran? ¿Productos?
0: Claro, buena pregunta.
2: Esa estuvo buena.
4: Sí,
1: yo creo que sí.
2: Que, yo como que... Por ejemplo, se llama Juan Alidas.
1: Vamos a decir que es hijo de actor.
2: Hijo de actor. ¿Este que cumple años? ¿Cumple más de 40?
1: Sí.
2: ¿Más de 50?
1: Sí.
2: ¿Más de 60?
1: Sí.
2: ¿Más de 70?
1: Sí.
0: Hey.
2: ¿Qué? ¿Michael Douglas?
1: No.
2: Hijo de Kirk Douglas, pero sí era actor Kirk Douglas.
1: De hecho, es tan fácil que... Y casi que... No sé si la regala acá. El hijo de es Junior, básicamente.
0: Ah, es la versión Junior.
2: Ah, es Robert Downey. Se
1: llama. ¿No?
0: Se llama igual que el 70. Padre.
2: ¿Eh? ¿Cómo más de 70, claro.
0: Se llama igual que el padre.
1: Sí.
2: ¿Cuántos hay? El otro, el que estuvo cancelado. Boca no, pero dijo que no era afroamericano.
0: Claro, no era.
2: Cuba Gooding.
1: No.
2: Ese actuaba bien, así que... Bueno.
0: ¿Tuvo Sekirón?
2: Sí, claro. Pero era bueno, ¿eh? Bueno.
0: Sí, claro.
2: Y actuó en Marvel, aparte Cuba Gooding. Fue el primer War Machine.
0: El primer, exactamente.
2: ¿Este trabajó en Marvel?
1: El padre...
2: El que estamos sacando ahora.
1: No, el hijo.
2: ¿En DC?
1: No.
2: ¿En alguna saga?
1: Me parece que no.
2: ¿Solo lo conocemos como hijo de...?
1: No, yo lo conozco por una serie en particular.
0: Ah, por una serie en particular.
1: Sí. Ha actuado igual en películas también.
2: ¿De detectives?
1: De hecho, estuvo en una de los Cazafantasmas, ahora que veo. Pero no sé si lo tienen por esa.
2: Los Cazafantasmas.
1: Sí, pero no, la pero nueva.
2: Está vivo el gracioso de los Cazafantasmas. ¿O no?
0: Sí, sí.
2: Bill Murray. Vamos, Bulls. Que dice al final despechamos. Y vamos a tener que o dejarlo en suspenso.
0: Sí, me
2: o
0: parece que sí, pues estamos jodidos.
2: Es que no llevamos con las pistas. ¿Esta serie es muy conocida?
1: ¿Qué?
2: Por la que la conoces, la serie es muy conocida.
1: Sí, yo sí.
2: Pero es serie de Netflix, ponele.
1: Sí, pero no, pero.
2: Es de plataformas.
1: Sí, pero no, pero.
2: ¿La viste en la tele?
1: Sí, pero no, pero. Las primeras no eran de Netflix.
2: Las primeras.
0: Es un dato, claro.
1: Hasta donde tengo entendido. Pero sí, yo la vi por Netflix. Tomara como que es de Netflix.
2: ¿Las viste en YouTube las primeras?
1: No.
0: ¿En la serie esta eres protagonista?
1: No.
0: Coprotagonista.
1: Es un side. Igual no creo que lo tengan por esta serie.
2: Ah. Bueno, pará, pues, tal vez sí.
1: Incluso quizás les conviene más sacar al padre.
2: Es con personas.
1: El padre es groso, sí.
2: No importa. ¿Tiene más de 5 temporadas?
1: Tiene 5 temporadas.
0: ¿Al padre lo conocemos por películas?
1: Y deberían conocerlo por películas, sí.
2: Pasa que tiene 70 el padre, las películas que son de western.
1: Claro, claro, literalmente.
0: Ahí está.
1: Era actor de western.
2: Sí, pero yo lo que te digo es que el que uno piensa rápido, que es el facha que te pone las cejas así.
0: Clint Eastwood.
2: Está vivo.
0: Clint Eastwood vive. Y tiene 1,000,000 años.
2: Y el hijo actúa también.
0: Claro.
2: No sé cómo se llama.
0: Y John Wayne, no tengo idea si tuviera hijos.
2: Claro.
0: Burt Lancaster tampoco.
2: Y aparte que conozcamos al hijo. Bueno, no sé.
0: No. Vamos, nos quedamos pensando. Vamos a ir a las noticias y al regreso procuraremos, si es que podemos, resolver la noticia. Dale.
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6: Eduardo Brenta calificó de grave la comunicación de Cancillería sobre Malvinas y dijo que espera investigación. El senador del Frente Amplio, Eduardo Brenta, criticó la comunicación enviada por la Cancillería a los legisladores, en la que le solicitaba evitar contactos con representantes de Islas Malvinas en el stand de Gran Bretaña en la Expo Prado. Aquí hay separación de poderes. Los legisladores tienen todo el derecho de hacer lo que a su entender les corresponda, puntualizó.
7: Tuvimos la posibilidad de dialogar con la viceministra, que obviamente desconocían esto. Nosotros, este mail llegó el día viernes, por lo cual no tomamos conocimiento hasta el día de hoy. Claramente no corresponde el envío de este mail, aquí hay separación de poderes. Los legisladores tienen todo el derecho de hacer lo que le corresponda. Por tanto, entiendo que la Cancillería realizará una investigación de estos hechos para aplicar lo que entienda que corresponda en esta materia. Pero claramente no puede haber una intromisión de un poder sobre el otro y separación de poderes en el Uruguay. Entiendo que fue un error.
5: Argentina.
6: ATE le exigió un examen médico a Milei para saber si está apto para gobernar. La Asociación de Trabajadores del Estado pedirá un examen médico para saber si el presidente Javier Milei se encuentra apto mentalmente para ejercer el cargo. La decisión la anunció el secretario general de ATE, Rodolfo Aguiar, que aseguró que los desequilibrios del presidente son muy evidentes, por lo que no hace falta ser un profesional de la medicina para saber que Javier Milei padece algún tipo de psicosis. Diputados avanza con el abordaje de los proyectos sobre discapacidad. Tras el emplazamiento de comisiones aprobado a instancias de la oposición, la Cámara de Diputados retomará el abordaje de los proyectos que apuntan a prorrogar la emergencia del sistema de protección social de personas con discapacidad.
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0: Bueno, nos marea porque no.
1: Y después tenemos que entrar al debate.
0: Sí, claro, tenemos. Si no, sí, así, obvio.
1: Te lo guardas en el bolsillo.
0: Claro.
1: Sí, dijo hijo de.
0: Actor famoso. Hijo de famoso western, dijo que pertenecía al papá, pertenecía al mundo western.
1: Sí.
0: Yo estoy desconcertado.
1: Es muy difícil.
0: Sí. No, no.
2: Yo espero que lo conozcan. O sea, el padre actúa, por ejemplo, en 12 Angry Men.
0: Sí.
2: Gran película. Es uno de los. De los Angry Men. Básicamente es uno de los 12. Actuó también en mucho western. Y el hijo. O sea, por ejemplo, ¿yo de dónde lo conozco?
0: ¿De dónde?
2: Lo conozco de una serie de Netflix dirigida por Vince Gilligan. Llamada Better Call Saul. Que no sé si la vieron.
1: Sí, Better Call Saul, sí la
0: sí,
1: vi.
0: Sí, claro.
1: Bueno. ¿El que hace de hermano de él es?
2: No.
1: ¿Cuál es?
0: Uy, pará.
2: A ver si recuerdan los personajes. Porque está. A ver, no es ninguno tipo de los más principales, que es, no sé, Bob Odenkirk, Rhea Seahorn, Jonathan Banks, que son tipo Mike, Saul. Es otro más secundario que aparece en otras temporadas.
1: Sí, estamos out, amigo. Resolvemos. Voy a
2: tener que resolver.
0: Sí,
1: sí, estamos.
2: Y no sé si lo conocen. A Ed Begley.
1: Recontra out.
2: Ah, en este caso es Ed Begley Jr.
1: De nombre estoy.
0: Ah, está bien. ¿Y Ed Begley? Porque me apareció Ed Begley Jr.
2: Claro, Ed Begley es el padre. También actor de.
0: Ah, claro, no.
2: De varios western, no, que falleció en los 70 incluso.
0: Bien.
2: Así que imagínate, porque Ed Begley Jr. hoy está cumpliendo 77 años. Actor estadounidense. Bueno, tenía que recurrir un poco a estas porque ya me estaba quedando sin, sino.
0: Bien.
2: Bueno. Y tengo una más.
0: Bien, vamos con una más.
1: ¿Cómo está este tipo laburando hoy? ¿Hombre?
2: No.
0: Ah, no.
1: ¿Es sobre una mujer?
2: No.
1: ¿Es sobre
0: un personaje?
2: No.
1: ¿Un descubrimiento?
2: No.
1: ¿Un lanzamiento?
2: No.
1: ¿Una independencia?
2: Sí.
0: Y la concha
1: de la lora.
0: Ya empezamos.
1: ¿Europa?
2: Hay una muy fácil.
1: Sí, de México. Sí, la dijimos ayer.
2: Sí.
1: Esa sí, esa estábamos spoileados ayer.
0: Sí.
1: Sí.
2: Pero tengo otra efeméride.
1: ¿De otro país independiente?
2: Sí.
1: ¿Europeo?
2: No.
0: ¿América?
2: No.
0: ¿África?
1: ¿Africano?
2: No.
1: ¿Oceánico?
2: Tengo un oceánico, pero no voy a hacer malo, no se las voy a hacer.
1: Entonces, ¿asiático?
2: ¿Asiático? Sí.
1: Bueno, Donato, ¿qué hacemos?
0: Mal.
1: Vietnam lo hizo el otro día. Ya, el Líbano lo hizo hace poco también. ¿Qué nos queda por sufrir? ¿Alguna Corea?
2: No. De hecho, ambas se independizaron el mismo día.
1: ¿China, Japón?
2: No.
1: Oh, estoy tirando las cabras, ¿eh?
0: Sí.
1: ¿Filipinas?
2: No.
1: Oh, ¿Tailandia?
2: No, pero.
1: No, pero.
2: Limita con.
1: Yo qué sé. ¿Qué?
0: No sé, no, yo estoy muerto.
1: ¿Qué sé yo? ¿Filipinas dijo que no, creo?
2: No. No, pero también, limita. Limita con Filipinas.
1: Con Tailandia.
2: Limita con Singapur.
1: Ay, sí me dijo limita con Singapur.
0: Sí, yo estoy en el Maps.
1: Mi siguiente tiro era Singapur. Es como, estoy ahí. No, ¿termina en Nam?
2: Es una buena pregunta, no.
0: Yo tengo el Maps, adelante.
1: ¿Estás mirando el mapa de Asia?
0: Sí.
1: Eso es trampa ya.
0: Sí, porque estoy harto, estoy.
1: Sí, a ver, países que limitan.
2: Limita con Vietnam, con Camboya.
1: Que limitan con.
2: Le voy a ver si la sacan con esto. Kuala Lumpur.
1: Estamos googleando, boludo. Así que estamos.
2: Kuala Lumpur.
1: Dice, Vietnam no. Laos no.
2: No.
1: ¿Malasia?
2: Claro, Malasia.
1: Malasia. Claro.
2: Y la otra se las podría hacer, pero creo que ni.
1: Ni queremos participar.
0: Ni con el Maps.
2: Ni con Maps.
0: Ni con la respuesta en la mano.
2: Creo que ni con Maps lo sacan.
1: No existe la de un cantante.
2: Que ¿de cuál?
1: Hoy. No, si no lo tenés, no lo googlees.
2: No, no se me habrá pasado.
1: Bueno.
2: Hoy también es
0: sí, yo tengo la del cantón.
1: Hacelo, es para vos. Es muy para vos.
2: Hoy es la independencia de Papúa Nueva Guinea también.
1: Escúchame, es el que te falta.
0: Sí, cantante.
2: Cantante.
1: Es el que te falta.
2: ¿El que me falta?
1: Sí, claro.
2: Me perdí. ¿Yankee?
1: Sí.
0: Sí.
2: ¿Está entre nosotros?
1: Sí, sí, sí.
0: Sí, sí.
2: ¿Cumple más de 40?
1: No.
2: ¿Más de 30?
1: Sí, sí, más de 30, sí. Cumple 34.
2: Estoy perdido.
1: Está bien, pero no googlees, no, ni se te ocurra. Es el que te falta.
2: ¿Pero el que me falta en qué sentido?
1: De cantantes que estamos haciéndote adivinar a vos. Y que nunca adivinás. Y te falta este.
0: Claro, 34, ¿no? ¿Cumple?
1: Sí.
0: Sí.
1: Ese que te falta.
2: ¿Pero en qué sentido que nunca adivino?
1: En este mismo. ¿Ves cómo te está costando llegar? Te costó con las otras personas que te hicimos.
2: Ok, para ser argentino dijimos no. Yankee.
1: ¿Sí?
0: Sí. Claro, porque cumplió años.
1: Ya está. Ese que falta.
0: Sí, exacto.
1: Por este año estaría, ya está.
0: Ya, sí.
1: No te lo vamos a hacer más.
2: ¿Es de una banda?
1: Sí, claro.
0: Claro.
1: Sí, boludo. ¿El que falta? El que te falta.
2: ¿Qué es el que me
1: falta? Y que nunca pensás en esta banda. Y siempre te decimos.
2: Claro. Estoy tratando de pensar, a ver. Nunca pienso en esta banda.
0: No es una banda de rock.
1: No, no, pero.
0: No, pero no es una banda de rock, la típica formación de una banda de rock.
1: Claro.
2: ¿Tiene tres integrantes?
1: Sí, claro.
2: ¿Tres cantantes?
1: Sí.
0: Claro.
2: ¿Este es muy conocido?
1: Sí, yo sí. Te diría que hoy el más.
0: Ah, sí, eso ya
1: sí,
0: lo
1: para
0: sé.
1: Mí es el más.
2: ¿El más? ¿Es cantante?
1: Sí, claro. Sí, sí, sí.
2: ¿Ha pero, tocado en la Argentina?
1: Sí.
0: Pero aparte vos mismo te reayudaste diciendo que es una banda de tres cantantes.
1: Sí, sí. Y ese sí. Que te falta. Los otros dos ya los hiciste.
0: Te puedo decir, no son los Bee Gees.
2: Y claro. No. Tienen 30.
0: Por eso.
2: 30.
0: Tienen hijos de 70.
2: estoy muy perdido.
1: Tocaron en la Argentina más que. El año pasado creo que tocaron. Si no fue el pasado, fue el anterior, pero nada. Vienen, les gusta.
2: Pero no tocan en River.
1: No. Meten un Movistarcito, una cosita. Podrían, Para mí les da.
0: Para mí si vienen una fecha, sí.
1: Sí, para mí, sí, les da. Podrían.
0: Una, tampoco son los Oasis.
1: Claro.
2: Pasa que sean tan jóvenes, me choca.
0: Bueno, nombré los Oasis y un parecido con los Oasis tienen.
1: ¿Por qué son famosos? Claro. ¿Por qué son famosos también tan jóvenes? Porque hay algo que pasó previo.
0: Y tienen un parecido con los Oasis, que no es música.
2: ¿Son hermanos?
1: Sí, boludo.
0: Claro.
2: ¿Joe Jonas?
1: No.
0: No.
2: ¿Kevin?
1: No, eso ya lo adivinaste.
2: Nick Jonas.
0: Exactamente.
1: Hoy es el cumpleaños de Nick Jonas. El Jonas Brad.
2: Mira, tenés razón.
1: ¿Ese que te cuesta?
2: Sí,
1: ¿y
2: sí,
1: era
2: sí.
1: Que te faltaba?
2: Tengo un tema con los Jonas Brad, lo tengo borradísimo.
1: Borradísimos. Y creo que no sé si no vinieron el año pasado. Pero suelen venir. Son. Se copan, no sé por qué.
0: Exacto.
1: ¿Qué es lo que le pasa?
0: Después vamos a ver, porque tenemos el audio.
1: Sí, después vamos a escuchar un audio chat nulli. Que tiene que ver con algo que va a ocurrir hoy a la noche. No sé si es hoy a la noche o no.
2: ¿El partido Estudiantes?
1: No. Pero es un partido.
2: Ah, mira.
1: ¿Querés adivinarlo?
2: ¿Qué?
1: Enigmatizamos todo hasta la información.
0: Hasta la info.
1: Que hoy juega Messi.
2: Ah, sí.
1: ¿Cómo es esto? ¿Qué es lo que juega?
2: Juega en una copa, una supercopa, de hecho. Entre, es particular, el campeón de la MLS y el campeón de la Liga de los Estados Unidos Mexicanos.
1: Pero no de copas, como se hace la recopa acá. Es de sus ligas.
2: Claro.
1: Como que juegue Estudiante contra el campeón del Brasileirao.
2: Sí, porque ni siquiera sí. Porque acá hay dos campeones del fútbol argentino. Pero imagínate, bueno, que sea una sola liga anual y si lo mandas a jugar con el Flamengo. De hecho, acá existía.
1: ¿Hicieron el partido entre Platense y Estudiantes? ¿Ese se jugó o no se jugó?
2: Creo que sí.
1: ¿Como para el campeón de campeones?
2: Creo que sí. La verdad no me acuerdo.
1: No me acuerdo, la verdad. Porque viste, ¿te acordás que se desprendía como muchos partidos de un partido?
2: El trofeo de campeones es ese. Creo que se jugó el año pasado. Se tendría que haber jugado el año pasado, tipo a fines del año pasado.
1: Porque después se hacía el campeón, no sé si se jugó ese o el de Copa Argentina.
2: Y ese después con el campeón de Natal Anuel jugaba la Supercopa. Sí, trofeo de campeones, lo ganó Estudiantes 2-1.
1: Claro.
2: Sí. Pero no, el partido que se juega hoy básicamente es Inter de Miami frente al Cruz Azul de México. Desde las 9 de la noche, Cruz Azul viene a ser campeón del torneo mexicano el año anterior, por lo que se enfrenta al Inter Miami, que el año pasado ganó la Major League Soccer. Cruz Azul se consagró después de ser campeón en la final frente a Pumas en México, y bueno, por eso se enfrenta al Inter Miami.
1: Vos sabés que el otro
2: día... Pero te iba a decir, esta copa existía antes acá. Era la antigua Copa Aldao, que enfrentaba al campeón del fútbol argentino con el campeón del fútbol uruguayo.
1: Ah, mirá.
2: Fue la primera copa internacional así más o menos que se empezó a tomar de forma seria.
1: ¿Pero eso en qué año?
2: No, en los 40.
1: El otro día me crucé un video de Paul peleando con un árbitro y le señaló la estrella de el Inter de Miami, ¿vos lo viste?
2: Sí, sí, no es serio.
1: Y le dice, vos de estas no tenés. Al árbitro.
2: Al árbitro. Sí, maestro, claramente.
1: Claro.
2: Soy árbitro.
1: Pero es como, pero Rodrigo, no te puedes pelear con todos, hijo. Claro que no la tiene, porque él no juega.
0: Porque no juega.
1: Claro, no se dedicó a esto. Claro. Ya como que vos vayas al supermercado y le digas, vos de estas no tenés ninguna.
0: Esta no tenés.
1: Y no, claro, ¿cuántos programas de radio tenés vos? Que vaya yo y le diga.
0: Exacto.
2: Y no, yo no hago radio.
1: Claro.
0: Eso no es verdad. No te dedicas a esto, obvio.
1: En otra cosa.
0: Tengo un cumpleaños. Que no pensé que Pato lo iba a abordar, pero como no lo hizo.
1: Lo ignoró.
0: Hoy cumple años él.
1: ¿Él? ¿Argentino?
0: No.
1: Che, la verdad, como le estamos. ¿Cómo no nacen argentinos?
2: A ver, voy a ver si puedo encontrar algún
1: argentino. No, no googlees. No
2: un
1: googlees.
2: Argentino, estoy pensando.
1: ¿Actor?
0: Actor.
1: Hollywood.
0: Hollywood. Sí, claro.
1: Che, re.
2: Ryan Gosling.
0: No.
1: ¿Que lo podemos sacar?
0: Sí.
1: ¿Sí?
0: En contra.
1: Ah, bueno. Qué raro. ¿Joven?
0: No.
2: Ed Begley Jr.
0: Cumple 75.
2: Oh. Ah, casi.
1: Pero grosso mal.
0: Sí. Sí.
1: Oh. ¿Hizo Marvel?
0: Sí. Es, no, sí, sí. Marvel sí.
1: ¿Marvel Avengers?
0: No.
1: ¿Marvel X-Men?
0: No.
1: Marvel.
0: Una película.
1: Hizo una película.
0: Estuvo en una de, uno de ellos. En una de
1: Mads Mikkelsen, ¿te imaginas?
0: No.
1: Era muy
0: No es Spider-Man.
1: ¿Es Yankee?
0: Es Yankee.
1: Ah. Hizo de villano.
0: Sí.
1: En un Iron Man.
0: Sí.
2: ¿Quién es el para... hermano de Iron Man?
1: En la 1 es el socio.
2: Sí.
1: Spoiler. Alerta spoiler. Pasaron 20 años. Ese no sabemos cómo se llama. Ni me lo acuerdo.
0: Ni yo sé cómo. No me acuerdo.
2: Ah, ya sé. ¿Hace que hace de Gandhi?
1: Eso es una
0: buena. No. ¿Quién es el que hace de Gandhi?
2: Es el que hace de Gandhi, pará. ¿Qué se hace? No hace de malo en realidad.
1: Es el príncipe de Persia, después también. Gandhi, película. Es muy bueno ese actor. Está acá, ya llegué. Ben Kingsley.
0: Ben Kingsley, sí. No, es Ben Kingsley.
1: No, es el otro. Yo ya más o menos. No sé cómo se
2: llama. ¿El malo de la 2?
1: El de la 2. El de la 3, ni me acuerdo.
0: Creo que es la 2.
1: El de la 3, el que tiene como.
0: Es ese.
1: Es como.
2: ¿Cómo se llama?
0: Mickey Rourke, boludo.
1: Ah, bueno.
0: Y yo pensé que lo iban a sacar. Mickey Rourke cumpleaños hoy.
1: No. Sí lo tengo de cara. Pero de esos actores que vos lo ves y decís, sí, este, como Ben Kingsley.
0: Igual esas caras es jodido recordar las caras de. Sí, porque bueno, tiene 14 caras, pero.
1: Sí, está bien.
0: Los más jovatos los recordamos por 9 semanas y media, la película.
1: Chingo Guancho.
0: Claro, exactamente.
1: Va por ahí. ¿Vos tenés algún día de? Como para
0: tengo digamos. Días de y tengo un cumpleaños. Tengo un cumpleaños difícil de sacar.
1: ¿Querés hacer eso o pongo para que debatamos?
0: Sí. Vamos a debatir porque si no.
1: Mirá, Pato, se va. Vos recién estabas hablando de esto que ocurrió en hoy a la noche, sí. Va a pasar, y se hicieron virales unas declaraciones de Luis Suárez para que charlemos sobre el uso de las redes sociales y esto de la MLS, las críticas. Mira, escuchamos a ver qué fue lo que dijo.
3: Sociales hoy en día hacen mucho daño. Capaz que nosotros perdemos mañana la final y van a decir, perdí una otra final más que pierde Messi, Suárez, De Paul, Inter de Miami, otra final que pierden con grandes jugadores. La ganamos y esa copa no vale. Lo mismo cuando haces tres goles. Haces tres goles y ya es fácil hacer goles en la MLS, es fácil. Le da así, Rengo. No haces dos partidos, es un desastre este jugador. Al fin y al cabo no puede ni jugar ni en la MLS, te dicen. Y lee la crítica hoy en día, lo que más vende va a vender la crítica, siempre.
1: Claro, lo que ahí está diciendo Suárez es cómo estar medio que está arruinando al fútbol o a los futbolistas con esto de si hoy Messi gana, que estamos hablando del partido,
2: claro,
1: copita de leche.
2: Y sí.
1: Si Messi pierde, otra final que pierde Messi. Si Messi mete tres goles, ¿y a quién le metió tres goles? No jugó contra nadie.
2: No, es un poco decir, quizás vende el hate. El hate es algo, el odiar, el criticar, es algo que vende mucho.
1: Sí, pero más de criticar, por ejemplo, pasó durante el Mundial. Argentina llegó a la final. ¿Pero contra quién jugó? Jugó contra Egipto, jugó contra Suiza.
2: Sí, es bajarle el valor, bajarle el precio constantemente a todo. Todo es... No sé, pasa mucho en redes. Pasa mucho en redes que se tiende a quitarle valor a todo. Y tampoco también a no reconocer nada.
1: Sí, porque yo creo que también que algo también le debe picar a Suárez en cuanto a que él sabe quién es y quién supo ser y no meter goles en la MLS, que él como futbolista siempre miró de reojo.
2: Sí,
1: él pasa. Sabe que hoy es un lugar de retiro.
2: Pase, tiene 39 años.
1: Sí, pero ¿sabes lo que tiene? Que el tipo, si no mete goles en tres partidos, acabado.
2: Y el tema es que ¿qué definimos como acabado?
1: Y que ya está, que se retire, que le suelte, que y la bueno, corte.
2: Tiene 39 años. O sea, no es una locura decir que Suárez debería retirarse, pero el futbolista puede jugar hasta la edad que quiera jugar o hasta la edad que considere que puede jugar. Si Suárez considera que puede seguir jugando en este nivel, el MLS, y bueno, lo seguirá haciendo. Aparte, los números entre todos Suárez lo respaldan.
1: Sí, pero es cierto hoy que las redes sociales tienen un acceso al famoso que antes no.
2: Claro, sí.
1: Que antes no estaba. Vos, si lo querés putear a Suárez, tal vez te contesta Suárez. El otro día hablábamos fuera del aire.
0: Se horizontalizó, digo.
1: Una piba comentó, viendo el documental de Oasis, que Liam Gallagher llegaba a los ensayos. En el documental lo muestran. El tipo canta, termina de cantar, de hacer el ensayo del show. Y mientras están sonando los acordes de la última canción, el tipo se gira, hace chau con la mano y se va. Dice como el tipo iba, cantaba y se iba. Y comentó una piba, argentina, uruguaya, será acá. Y Liam Gallagher le comentó a eso, no lo arrobó, no le puso arroba a Liam, no, puso como Liam tal cosa. El chabón le comentó, si voy porque voy, si no voy porque no voy. Nada, claro. Le viene, algo así. Pero era como... ¿Cómo le llegó esto?
2: Sí, hoy está mucho más cerca, si se quiere, por el tema de las redes. Es todo virtual igual, pero sí, hoy ellos, a ver, lo dicen los jugadores, lo ven y leen todo también. Ellos también tienen celular, tienen redes sociales.
0: Lo curioso es que, curioso, pero para mí está bien, no cuando hay agresión, cuando es barato, no, me parece un idiotez, pero es que le den entidad. Y le dan entidad. A un usuario es un cualquiera, de última.
1: Es que te afecta cuando el hate... si hay 10 que te dicen sos un capo, sos lo más, y hay uno que te dice me pareces un boludo,
0: no, afecta más.
1: Eso ni siquiera te dice que está mal lo que haces, ni que no le gusta lo que haces, te dice, y ya ese tuvo mucho más peso que los otros 10. Obviamente, sí. que el hate pega fuerte, pero bueno, hay que ver. Hoy, ¿sabés, Pato, a qué hora juegan de vuelta?
2: Porque sí, no... el partido se juega a las 9 de la noche.
1: ¿Alguien lo dan? No sabemos.
2: Y Apple... me parece que no, debe ser Apple.
1: Claro, debe estar Apple. Comprado.
2: Debe estar, por... Sí. Estos partidos no se suelen transmitir. Lo que sí sabemos, aparte, es dónde se juega.
1: ¿Dónde?
2: Se juega en la cancha del Inter Miami.
1: ¿Por qué?
2: ¿Por qué no?
1: ¿En el patio de la casa de Messi?
2: Y básicamente.
1: ¿Está bien?
2: Básicamente, sí. La pregunta es, ¿por qué no? ¿Por qué no realmente? De hecho, a ver, el año pasado se jugó en Los Ángeles, en 2024
1: tal vez ya
2: se jugó en Colombia, en 2023 se jugó en Los Ángeles, en 2022 se jugó en New York, en 2021 se jugó en Colombia, en 2019 se jugó en Atlanta y en 2018 la primera edición se jugó en Toronto.
1: Bueno, siempre, nunca se jugó en México.
2: No, siempre toca el equipo en MLS.
1: Otra cosa que me crucé en redes sociales... es que Paredes y Neymar son muy amigos. Ajá, han compartido, sí, equipo.
2: Sí. PSG.
1: Son muy, muy amigos. Y apostaron. Viste que Boca sigue vivo en Sudamericana. el Santos de Neymar puede avanzar, todavía no le ha tocado su turno. Pero apostaron, la típica, ¿viste? Uh-huh. Decís, che, escúchame, si yo te gano, tal cosa. Y si yo te gano a vos, tal otra. Dicen. Cuestión que acá apostaron. ¿Sabes qué? ¿Saben qué, ustedes qué apostaron?
0: Una cena.
1: ¿Qué? No una cena.
0: Voy por algo caro, ¿eh?
1: Sí.
0: Un reloj.
1: Yo creo que es más caro.
0: ¿Más caro que un reloj?
1: Sí.
0: ¿Es para la casa?
1: No.
2: ¿Tiene que ver con su carrera profesional?
1: Sí.
0: ¿Es de uso personal?
1: No.
2: ¿El que pierde se cambia de club?
1: El que pierde juega 6 meses en el equipo del otro.
2: Es buena.
0: ¿Pueden decidirlo eso ellos?
1: Vos con dinero puedes hacer lo que quieras, Donato. Bienvenido al capitalismo. Esto es así.
0: Claro.
1: Si vos tenés el dinero y lo puedes pagar,

0: Es curioso muy. Porque no tiene que ver con el dinero, y sí, pero no, pero porque seguramente hay alguna cláusula, todo es modificable, repito, es sí, dinero. Claro. Y vos imaginate si le dicen Neymar 2027.
1: No, es una locura.
0: ¿Sabés qué?
2: Ah, sí, ¿no? Espectacular, ¿eh?
0: Pero bueno, se tiene que dar que.
1: Sí, se que tiene que dar.
0: Muchas circunstancias. Primero,
2: igual debería ser un año, no 6 meses. Porque el que gana clasifica a la Copa Libertadores.
0: Apostaron 6 meses. Está bien, tampoco sabemos cuáles 6 meses.
2: Sí, sí, uno imagina. Sí,
0: y te puedo dar los segundos. Segundos 6 meses.
1: Y son y venís
0: para octavos.
1: Claro.
0: En caso de.
2: Sí, tenés que pasar. Después te pasa con Boca, que vas a
0: sí, por eso. En caso de pasar. Pero bueno.
1: Bien.
0: ¿Qué sé yo?
1: Eso. Una rápida, ¿eh? Una efeméride rápida. Hoy cumpleaños. Él.
0: ¿Argentino?
1: No.
0: No traemos argentino. La verdad, no, uruguayo, por lo menos.
1: No es uruguayo Colonia. Tampoco.
2: Oh. ¿Yankee?
1: Es Yankee.
0: ¿Actor?
1: No, no, no.
0: ¿Presentador? ¿Conductor de TV?
2: ¿Artista?
1: Es artista. Salgan de la caja, ¿eh?
2: ¿Pintor? ¿Artista plástico?
1: No.
0: Arquitecto, Rockefeller.
1: No, hacia el entretenimiento.
0: Me fui muy afuera de la caja.
1: Sí, sí, sí. Sí, sí, por eso. No, tan fuera no.
0: Bueno, pero el tipo también.
1: Actor, no, no es actor, pero requiere, lo suyo requiere.
0: Es humorista.
1: No, pero está bien. Está bien la línea, por
0: como comediante.
1: Exacto. No, pero. Digo, no, pero.
2: ¿Era deportista?
1: No, no.
2: No era un Bruce Lee.
1: No, es un rubro del entretenimiento.
0: Sí.
1: Que se televisa, se hace en teatro, película, nada. Pero se hace en teatros. Él, además de todo eso, lo hacía, qué sé yo, en todos lados. En la calle.
0: Impro.
1: Escenarios naturales, no.
0: ¿Qué hacía él? Magia.
1: Sí.
0: Es más.
2: David Copperfield.
1: Sí, señor, hoy ¿sí? cumpleaños. Esa. Por eso decía, era rápida, sí, exactamente. Hoy cumpleaños, el señor David Copperfield cumple 71 años.
0: Después había uno, Chris Angel, ¿te acordás?
1: Chris Angel, sí, claro.
0: Yo lo remiraba en uno de esos canales falopa de.
1: Exactamente. En A&E, ahí.
0: Y, sí, y sí. Lo veías que decía, vení, y agarré uno de la calle que estaba más armado.
1: Sí, estaba todo re preparado.
0: En el momento me la comí, ¿eh?
1: No, pero hay uno que hace en una plaza. Que hay una mina a la que la corta en dos y camina la parte de abajo y la parte de arriba.
0: Espectacular.
1: Y después veías a los magos enmascarados que sí. Mostraban. Era todo edición.
0: Igual no, pará, porque hay una que camina sobre el agua en una sí. Piscina, la sí. Gente nada, y después te muestran que en realidad era una plataforma de acrílico.
1: Sí.
0: Pero cuando te muestran el que lo hace, no lo hace.
1: No se ve igual, no se ve igual.
0: Claro.
1: No,
0: acá se ve, se nota, boludo, que sí. Estás pisando un coso. Acá, viste, está bien, tiene que ver con el acting. Y hay otra que. Viste, el chabón camina, no, levita de edificio a edificio.
1: De edificio a edificio, sí, está colgando.
0: Sí.
1: Sí, bueno, sí, Chris Angel, el capo. Aparte era un showman, era un rockstar showman.
0: Sí, la todo ahí tuñado.
1: Sí, sí,
0: ese,
1: sí.
0: A mí el que me gusta acá es Janssenson.
1: Janssenson es un capo.
0: Capo mal, porque aparte seductor te habla, te iba diciendo, bueno.
1: Si yo le decía a Leo que lo invite a.
0: Sí, al otro.
1: Porque era. Buenísimo. Ah, te hace un programa solo. Pero aparte hablando, así, charlando.
0: ¿Sabes quién hace
1: esa
0: vivos?
1: Voz el hipnótica
0: otro. El otro hace vivos Emanuel, es el mago.
1: Emanuel también, capo.
0: Ese hace vivos y es groso ese.
1: Sí, sí, sí, sí.
0: A mí me gustaba en otro estilo de mago
1: sí.
0: Chester. ¿Lo harás, Chester? Sí, no, claro.
1: No me acuerdo.
0: ¿No te acordás? Que él solo se preguntaba, decía, ¿lo harás, Chester? Y era medio un el mago Black.
1: Ah, sí, lo tengo de cara.
0: ¿Lo
1: sí,
0: harás,
1: sí.
0: Chester?
1: Sí, porque era medio cómico.
0: Claro.
1: Sí, claro, exactamente. Pero un día como hoy, él nos dejaba. Sí, yo sigo rellenando, así sí, seguimos hasta la una, no hay problema.
0: Yo hasta donde me diga.
1: Un día como hoy, él se iba de este plano.
0: Sí, porque.
1: Sí.
0: El lenguaje corporal.
1: Sí, exacto.
0: Bien. ¿Qué? A mí me alarma.
1: Sí, totalmente. No sé por qué. Pero sí, sí, yo siento que el gas quedó abierto, ¿viste? No sé. Sí,
0: a ver, no, yo sí. Digo.
1: Claro, sí, sí.
0: Cerrando, maestro.
1: Claro.
0: Es partida de este plano.
1: De este plano.
0: ¿Actor?
1: Sí.
0: Oh, loquito. ¿Actor de Hollywood?
1: Sí.
0: Oh. Mm. ¿Facha? Ah.
2: Bueno,
1: la definición de
2: Marlon Brando.
1: No,
0: la definición
1: es una re ayuda la que les di.
0: Sí, sí. Y que Yo iría a por uno.
1: Y

0: Y vas a ese y la pegaste.
1: Que una conductora muy reconocida.
2: Sí.
1: Piensa que está vivo.
3: Sí.
1: Sí, claro.
2: Puede que sea, sí.
3: Creo que lo escuché.
1: Sí, trabaja en los Avengers.
3: Trabaja en los Avengers.
2: Es que no creo, pues.
1: Sí.
2: ¿No es Robert Redford?
0: Sí, es Robert.
2: Ah, sí, entonces.
0: Exacto.
2: Sí, traje los Avengers.
1: Ya pasó un año de la
0: muerte. Se nos iba. En realidad, sí. Se nos fue en 2025.
1: Sí, por eso digo.
0: Sí, tal cual.
1: Sí.
0: Y alguien a quien usted mencionó.
1: Pero pará, escuchá. Sí. Porque me parece una locura. 1, 2, 3, 4, 5, 6, 7, 8, 9, 10, 11, 12, 13, 14 lunes para Navidad.
0: No, zarpado.
1: De vuelta.
0: Ayer escuché a alguien en la tele que decía: falta un montón para fin de año. No, no falta un montón, boludo. ¿Qué falta?
1: Yo
0: nada.
1: Estoy hablando 14 para Navidad. Estamos hablando unos 10 para diciembre.
0: No,
1: 11 para diciembre.
0: Una locura. Una locura absoluta ya tener que empezar a hablar de Beatleton, ¿eh?
1: Yo no puedo creer que estemos en el mes 9. Pero será algo de que me pasa a mí que digo, ¿cómo qué pasó con el 2026? No, ¿qué pasó en? Porque tengo muy claras todas las cosas que pasaron.
0: Sí, claro.
1: Pero digo,
0: aceleró.
1: ¿Cuándo?
0: Aceleró. Sí, aceleró. Usted mencionó a esta persona.
1: Sí.
0: Que,
1: la mencioné, Jackie Chan. Nadie
0: no,
1: habló
0: en la semana la mencioné.
1: En la semana. En la mirá semana que no pasaron mencioné. Muchos días. A Will Smith mencioné ayer.
0: No.
1: Y hoy también.
0: No.
1: Che, ¿cómo lo nombramos a Will
0: Smith? No pertenece a ese mundo.
1: Es cantante.
0: No.
1: Pará. A Raúl Rizzo.
0: No.
1: Ah, ¿te imaginas? Mira. Arturo Puig.
0: No, no es artista. No, no era artista.
1: ¿Argentino?
0: No.
1: Oh.
0: No sé si tiene el dato de dónde es, pero usted lo conoce por un rubro en específico.
1: Específico.
0: Porque le debo decir que este señor.
1: Sí.
0: Orsi
1: Gómez menciona.
0: Fue biólogo.
1: ¿Biólogo?
0: Fue pionero en la psicología evolutiva.
1: Watson.
0: Padre de la epistemología.
1: Padre de la epistemología.
0: Reconocido por sus aportes. Y a eso es a lo que usted, dentro de lo que usted lo conoce.
1: La escuela de Frankfurt. No sé.
0: Usted lo conoce por sus aportes al estudio de la infancia y su teoría cognitiva.
1: Jean Piaget.
0: Exactamente. Tal cual. Un día como hoy, pero de 1980, había nacido en el 1896, se retiraba de este plano el señor Jean Piaget. Exactamente.
1: Jean Piaget hacía estas observaciones con los hijos.
0: Claro.
1: Y hay que buscarlo, pero parece que del que lo observaba constantemente.
0: Sí.
1: Sí, creo que sí. Hay que buscarlo.
0: Opa. Bueno.
1: Sí.
0: Pero tenemos también días de.
1: Bien.
0: Bien. Podemos estar tranquilos entonces. Bien, perfecto.
1: No, pero es. Sí. No, sí. Demos cuenta porque estaba pavo también así.
0: Sí.
1: Yo ya cuando el otro se alerta, viste, cuando. A mí me pasa
2: el lenguaje visual.
1: Sí.
0: Claro, pero
2: ya cuando ves muchas pelis.
1: No, a mí me pasa poner en mi casa, llaman por teléfono y ponen, atiende mi papá y vehemente. Pero si yo veo, viste que mi madre se pone vehemente, digo, "Che, ¿qué pasó?"
0: ¿Qué pasó?
1: Lo mismo me pasa, escucho un ruido, me pasa, ladra el perro y digo, "Pará, si ladró el perro es que estamos hasta las pelotas."
0: Claro, algo pasó.
1: Y acá lo mismo, veo que
0: pero pago, a mí me ocurre esto. En primer lugar, mi preocupación es global.
1: Sí.
0: En segundo lugar, mi preocupación es personal.
1: Sí.
0: Y en tercer lugar, y no menos válido, es como está pasando algo afuera de lo que no nos enteramos. Sí. ¿Entendés? Porque es como que quien nos conduce, quien nos lleva en esta nave, es el señor. Entonces, es como, ¿qué pasa? ¿Hay zozobra?
1: Sí.
0: ¿Hay algo en el timón? Que no necesariamente sea que mañana ya. No,
1: pará.
0: No necesariamente eso. Simplemente que hay zozobra, ¿qué pasa?
1: No es idea.
0: No, por supuesto. Hablemos en boba.
1: Sí, claro, sí, con las efemérides, la boludez.
0: Nos vamos a ir a las noticias.
1: No, ¿te parece? Me parece que.
0: Pero tenemos noticias.
1: Ah, ¿sí?
0: Sí, sí, dice. Él mismo dice, sí.
1: Pero
0: y también que estuvo boludeando.
1: Más que nosotros. Más noticias que todas las que vimos nosotros.
0: Tengo días de varios.
1: Ok.
0: Sí. Bueno, tengo sí, varios
1: respiremos.
0: Días.
1: Respiremos.
0: Exacto, noticias.
4: 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Uruguay.
5: Hallaron a un hombre herido de bala dentro de un auto en el barrio municipal. Murió en un centro asistencial. Un hombre de 36 años fue asesinado este martes en Casavalle tras recibir un disparo de arma de fuego en el tórax. La víctima fue encontrada herida dentro de un vehículo que había terminado en una cuneta en la zona de Camino Domingo Arena y Paraíba.
4: Argentina.
5: Libertad Avanza rechazó separar Ficha Limpia y mantiene la pelea por la eliminación de las PASO. La Libertad Avanza rechazó en el Senado el pedido de los bloques aliados de debatir la implementación de Ficha Limpia en forma separada de la reforma electoral, cuyo eje central es la eliminación de las PASO, una propuesta que sigue sin lograr los votos necesarios.
4: Deportes.
5: La alegría de la joven nadadora uruguaya al obtener la medalla de oro es mucho más de lo que buscaba. Angelina Solari se quedó con el primer puesto en la competición de 100 metros libres y superó el récord nacional.
6: Yo te juro que todavía no lo puedo creer. Sin duda es una locura lo que acaba de pasar. Nada, o sea, no, estoy sin palabras realmente. Acabo de salir y me estoy aguantando las ganas de llorar. Pero no, es increíble lo que acaba de pasar. Yo vengo de Estados Unidos, donde tuve que emprender mi nuevo camino. Ay, voy a llorar. Emprendí mi nuevo camino hace un mes y medio, donde, bueno, estoy en Louisville, en la Universidad de Louisville, en Kentucky. Agradecer plenamente a todos mis profes, tanto de Louisville como Olimpia, que hicieron de esto posible. Quizás esto fue mucho más de lo que estaba buscando, entonces como que cae más. Más el shock.
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0: 41 pasaron de las 12. Pato, ¿qué va a comer?
1: Tengo pollo.
0: Bien.
1: Con arroz a la crema.
2: Ah.
1: Y un huevo duro.
0: Ah, bien, claro, está bien.
2: ¿El arroz es a la crema?
1: Sí.
0: El arroz está...
1: Según la etiqueta.
2: Vos sabés que me la...
0: Según mi mujer estaba buenísimo. Siempre me lo comí ella.
2: A mí me la durmieron esta.
0: A mí me la durmieron
2: porque...
0: siempre.
1: Pechuga de pollo, arroz cremoso y huevo.
2: Pues sabés que me pasó ayer, voy a lo azul, llego, me dice, está la comida. Qué linda, la verdad que gestos simples y que decís... Qué bien.
0: Lo hacen todo, claro.
2: Sí, sí, porque uno lo da por hecho. Pero, ¿qué te dije? Siempre estoy así sentado. Que vos, sí, me ve que estoy así, tirado siempre. Sí, estoy acostado. ¿Qué pasa? Estoy tranquilo, amigo. Estoy relajado. Estamos hablando de sí, es con la voz esto. Que
0: claro,
2: no importa, sí. Así que esté despatarrado acá. Me llego y me dice, ya está la comida.
0: Cali.
2: Me siento. Guiso de lenteja.
0: Oh,
2: dije.
0: Espectacular.
2: Que después me pasó, me sirvió esta picantín. Estaba un toque. Pero viste cuando te pasa que vos, si tengo hambre y quieres comer, está picante.
0: Claro,
2: como,
0: claro, sí.
2: Te regula solo, te dice,
0: contiene,
2: algo,
0: claro.
2: Dice, pero quiero. Porque estaba muy rico, muy bueno. Muy bueno. Y claro, terminamos de comer. Y dije, bueno, yo lavo los pies. Si tenés,
0: claro.
2: Bueno, voy. Y estaba en la olla que lo iba a guardar, ¿no? Lo que sobró.
0: Claro.
2: Y le entré.
0: A un poquito.
2: Ya estaba frío.
0: Sí, por...
2: Pero viste como decís, yo ya sé que esto está. Porque lo ves la textura que ya está medio como un bloque, como si fuese un mousse.
0: Exactamente.
2: Que ya hace.
0: Sí.
2: Y no es. Y compré dulce de leche ayer.
0: Sí.
2: El pote colonial grande, dije, me seduce. Pero salía 11 lucas. 11
0: claro.
2: Lucas. Entonces fui a por el otro. Porque compré el bizcochuelo ese de coco, que ya viene, que yo le pone 3 huevos y leche.
0: Sí.
2: Con dulce de leche.
0: No.
2: Estuvo espectacular. Pero estaba al lado del aireado. Y me dice, ¿asuchamos este? Donato me dijo que para la torta me parece que no va a ser amable para el bizcochuelo.
0: No. Mirá que está ahí en la heladera, no le volví a entrar. Le entré solo para probarlo yo. Y... ya está, lo probé. Puedo contarlo. Pero
2: claro.
0: No voy a volver.
2: Está como 5 lucas en ese.
0: Yo lo pagué 4 y medio en el asiático de al lado.
2: Bueno, 4 y medio.
0: Sí, lo mismo.
2: Sí, andar por ahí.
0: Exacto. Hoy.
2: Sí.
0: Hubiera cumplido años. Él.
2: El.
0: Alemán.
2: ¿Alemán?
0: Sí. No artista.
2: Político.
0: No político.
2: Deportista.
0: No deportista.
2: ¿Alemán? ¿Y yo lo conozco como alemán?
0: Bueno, a él no lo conoces. Conoces lo que él dejó.
2: Él dejó. ¿Alemán alemán o alemán austríaco?
0: No, alemán alemán.
2: Ah.
0: Lo conoces por lo que dejó. Que seguro en tu casa tenés un objeto de lo que él dejó.
2: Ah, ok. ¿Él dejó que yo lo estoy usando?
0: Lo usás, no lo estás usando.
2: Jürgen Tramontina.
0: No.
2: Ah. Bien, no podía ser, tal vez era.
0: ¿Por qué no?
2: ¿Lo uso para comer?
0: No.
2: ¿Lo uso para descansar?
0: No.
2: ¿Lo uso para entretenerme?
0: No, lo utilizás en un momento específico.
2: ¿El inodoro?
0: No.
2: ¿El cepillo de dientes?
0: Tampoco.
2: Calculo
0: que tenés, ¿eh? Porque mis hijos, hace poco, le dije, che, pelotudo, tienen que comprar uno. No puede faltar en una casa.
2: No puede faltar en una casa.
0: Eso digo yo. Eso digo yo.
2: Un horno.
0: Va, ellos podían vivir tranquilos y no había. Hasta que se lo compraron. Porque en determinadas ocasiones lo necesitas.
2: Sí, un microondas.
0: No.
2: ¿Es masculino?
0: Es masculino.
2: ¿Un bidet?
0: No.
2: Necesito. ¿Esto tiene que ver con la higiene?
0: No tiene que ver con la higiene.
2: No tiene que ver con lo gastronómico.
0: No.
2: ¿Tiene que ver con la vestimenta?
0: No.
2: Tiene que ver con algo que me...
0: A ver.
2: Que me dé confort en mi hogar.
0: No, no es para el confort. Es justamente para situaciones en las que las personas perdemos confort.
2: ¿Es para cuando perdemos confort?
0: Sí.
2: Un bloque de hielo necesito.
0: No, para cuando perdemos algo más que confort.
2: Es remedio, es un remedio.
0: No es remedio, pero está vinculado.
2: Es ibuprofeno.
0: No.
2: Paracetamol.
0: No. Pero los tomás en ese momento. Además de utilizar a este objeto.
2: Este objeto utilizo.
0: Sí.
2: Me pongo hielo, ibuprofeno. Esto tiene que ver con... Para. Necesito un... Ay, ¿qué?
0: Tu madre, tu padre.
2: Sí.
0: Te dicen, tómate un ibuprofeno, pero antes...
2: Antes ponete hielo, me dicen.
0: No.
2: Una cremita.
0: Vos le decís, me siento mal.
2: Sí, tómate el termómetro.
0: Exactamente, porque un día como hoy...
2: Es que yo estaba, ¿sabes con qué? Yo estaba con esguince. Y él estaba con fiebre.
0: Claro.
2: Claro, yo estaba en otra.
0: Un día como hoy dejaba este plano el señor Daniel Gabriel Fahrenheit.
2: Ah, miralo. ¿Sabés calcular en Fahrenheit? Si yo te digo,
0: me rompe poderosamente las pelotas. Sí. Si veo una serie, una peli, y de la dan en Fahrenheit, digo, ¿y qué es eso? ¿Es calor?
2: ¿Y vos la sabés?
0: No.
2: Yo me acuerdo que en secundario te lo enseñaban, era parte
0: y de... Y yo debería, ¿sabes? Yo fui un industrial, pero claro. No.
2: ¿Sabés medir en millas?
0: No, me molesta.
2: Tampoco, pulgadas.
0: Pulgadas. ¿Sí? Sí, tengo pulgadas, porque no solo por la escuela, sino en el mundo mecánica tenés llaves de pulgadas, llaves de milimétrica, entonces las tenés, ¿viste? Si te clavo 22 milímetros, 3 cuartos, 19, esas cosas las tenemos en la cabeza. Quieren agarrarme una herramienta, pero...
2: ¿Cero es 32?
0: Pero lo que me...
2: ¿Sí? 32. ¿Sí? ¿En el ángulo? Oh.
0: Mira, esta duda la tuve siempre y ahora la estoy saneando en este momento. ¿Por qué? Porque en más de un caso dicen tantos grados Celsius.
2: Sí.
0: Y yo digo, Celsius, ¿es centígrados? Se lo acabo de preguntar a la IA y me dice, sí, en la práctica diaria significan lo mismo y se usan para medir la misma temperatura.
2: Claro, pero.
0: De mirá, forma cero, técnica hay un pequeño cambio, pero Celsius es centígrados.
2: Cero es 32 Fahrenheit.
0: Sí.
2: Y si yo te digo uno, entonces es. Si cero es 32 Fahrenheit.
0: Sí.
2: Uno es ¿cuánto Fahrenheit?
0: Si cero es 32.
2: Uno es
0: 32.
2: No, boludo, no puede ser lo mismo. Si cero es 32.
0: Cero.
2: Escúchame de vuelta. Cero sí. Grados Celsius.
0: Cero 32.
2: Es 32 Fahrenheit.
0: 1 por 32 dividido 0.
2: Es 33.8, dice acá.
0: ¿Y pero por regla de 3?
2: Sí, pero no te da. Claro, le tenés que sumar el y piquito. 2 Fahrenheit es 35, no es 34.
0: Es raro entonces.
2: 3, a ver.
0: Me mareo.
2: 3 es 37. Che, qué difícil.
0: Sí,
2: si yo pongo que hace 20 grados, que está lindo, hay 68 Fahrenheit. Claro. ¿Viste que en la tele cuando te dicen hay 72 Fahrenheit es que está lindo?
0: Es claro, general. No, ¿viste? Por eso a mí me marea.
2: Yo sabes que estuve en.
0: Igual, a ver.
2: ¿Sabes en cuánto estuve? En menos 10 Fahrenheit.
0: Sí.
2: Este verano, invierno allá.
0: A mí me molesta del planeta que no se hayan puesto de acuerdo.
2: Sí.
0: Las pelotas. ¿Por qué? Pulgada, milímetros, ya está, pónganse de acuerdo. No sé, eso,
2: ¿y quién se va a poner?
0: Es un capricho.
2: Menos 10 Fahrenheit. Sí, me recontra remil, recae de frío.
0: Es un capricho, para mí es un capricho de los Yankees.
2: ¿Y por qué no cambias vos, machito?
0: No, pero pónganse de acuerdo. Yo no tendría problema en cambiar lo que sea, pero que se pongan de acuerdo. ¿Por qué los europeos de alguna manera, los otros?
2: ¿Y el caprichito todo de manejar del otro lado?
0: Lo mismo, también, eso es. Pero
2: caprichito.
0: Recontra, capricho, totalmente innecesario.
2: Nosotros vamos a la izquierda. ¿Por qué? Porque se me cantó.
0: Claro.
2: No, y viste que.
0: Unificado eso.
2: Sí.
0: Es una boludez.
2: Y que el subte está hecho al revés.
0: ¿Ah, sí?
2: Claro, el subte, la mano izquierda es la que va, no la que vuelve.
0: Claro, al igual que el...
2: Mira. ¿Viste? Está, que es tan simple como que lo manejan al revés y punto.
0: Sí, claro.
2: Porque, sí, el mismo subte se maneja hacia adelante y hacia atrás, el mismo coso. Y si en vez de hacer que vaya para allá de la mano izquierda, hace que vaya para allá de la mano derecha, claro, que es la nuestra. Nosotros vamos de la derecha, pero está hecho, lo manejamos...
0: Sí, no.
2: Al revés.
0: Un despropósito. Tenemos usted de tanda, ¿no? Si vamos a ella,
2: pues. Sí,
0: no,
2: sí, indignada.
0: Hacer un quilombo. Exacto, tanda, ya venimos.
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0: Hoy es el Día Mundial del...
1: Hay uno que estoy spoileado. Gracias a nuestra community manager.
0: No, este no.
1: Es el de la capa de ozono.
0: Exactamente. No, este es un poco... No te diría superficial, pero...
1: ¿Una pavada?
0: No, pavada tampoco.
1: ¿Tiene que ver con la comida?
0: No.
1: ¿Tiene que ver con la vestimenta, con el aspecto de la gente?
0: Con el aspecto de la gente sí, vestimenta no.
1: ¿Tiene que ver con normas hegemónicas?
0: No.
1: ¿Tiene que ver con concientización, dijiste?
0: No.
1: ¿Hoy es el día de algo que tienen las personas?
0: No tienen las personas.
1: Pero es físico, dijiste.
0: Hay una pregunta que usted suele hacer, referida, yo digo, es el Día Mundial del...
1: Sí, de un animal te pregunto.
0: No,
1: dijo comida, no. ¿De qué país?
0: Esto, la verdad que no es dato, pero arrancó en Irlanda.
1: Los días, cada vez que decís eso, te digo, de Lemon Pie.
0: No
1: es de Lemon Pie.
0: No.
1: En Irlanda, la cerveza, de los colorados. No, ya fue el otro día.
0: No. Es el Día Mundial del... En la Argentina se festeja otro día.
1: ¿Tiene que ver con el aspecto?
0: Tiene que ver con el aspecto.
1: ¿Tiene que ver con yo lo veo a simple vista?
0: Sí.
1: ¿Sí?
0: Sí.
1: Ah, ¿tiene que ver con... ¿Lo tienen hombres y mujeres?
0: Sí. Igual, todos los sí que estoy dando
1: sí
0: refieren a... Pero el Día Mundial del refiere a otra cosa.
1: Me confundí con lo que...
0: Claro, es como si yo le dijera, ¿es el Día Mundial de la remera? No, es el Día Mundial del vendedor de remeras.
1: Sí.
0: Y yo te estoy dando todos los sí en función de remeras, pero no es el Día de la remera.
1: ¿Es el Día del fundador de remeras, el creador, el costurero?
0: No.
1: Pero es eso, el que trabaja, es un trabajo.
0: Eso, ahí está, ya está, ahí llegó, es un oficio.
1: Es un oficio. ¿Que nosotros contratamos en general?
0: Sí, usted sí.
1: ¿Yo sí?
0: Sí, yo no.
1: Yo sí.
0: Yo no.
1: Sí, ¿tiene que ver con esto que decías de, con el estilo, el styling?
0: Sí.
1: ¿Un asesor de moda? ¿De imagen?
0: No, pero.
1: ¿Un sastre?
0: No, pero. No es de ropa.
1: No es de ropa. ¿Un peluquero?
0: Sí, señor. Hoy es el Día Mundial del Barbero.
1: Ay,
0: fecha que fue impulsada en Irlanda en el 2017 por los hermanos Hugh and Conor McAllister. Exacto. Acá se festeja el 22 de enero, el Día del Barbero. Pero además, hoy...
1: ¿Sabes que hoy venía para acá? Y me crucé a mi peluquero.
0: Ah, sí.
1: Y fue como... Che, muy temprano. ¿Qué? Vas a abrir la peluquería a las 9 de la mañana.
0: Claro.
1: Y estaba sentado en la puerta de la peluquería, de la barbería, cerrada, comiendo unos bizcochitos.
0: Estaba esperando para abrir.
1: Pero es suyo el coso.
0: Claro.
1: O sea, la última...
0: Abrí. O meté, entrá. Podía entrar.
1: Sí, claro.
0: Tiene la llave.
1: Es de él.
0: Por eso. Claro.
1: Pero bueno, me llamó la atención. Qué temprano.
0: Quiero saber, a ver, a partir de dónde.
1: Y ahora, cuando vuelva a pasar, porque lo saludé, le di un beso, me agaché.
0: Sí.
1: ¿Tengo que saludarlo de vuelta?
0: Es buena.
1: Lo vi.
0: Yo lo hago. Y sé que sobra.
1: Otra vez, pero paso. Lo mío es hola, ¿cómo va? Y sigo, ¿todo bien?
0: No.
1: Acá las corridas.
0: No, entonces.
1: Pero paso por el lado.
0: ¿Por el lado?
1: Sí.
0: ¿Pero por qué por el lado?
1: Porque paso por la puerta y a veces está afuera, hay un banquito y está ahí y le da el sol.
0: No, yo creo que le haría un comentario. Prepare un comentario para hacer.
1: ¿Y cuál? Preparémoslo.
0: Está fresco, ¿eh? Y seguís caminando. Porque es como que continúas un poco la conversación de esta mañana.
1: Ah, hola, vos siempre sufriendo.
0: Eso, exacto.
1: Ay, no, pero es nefasto.
0: Y bueno, pero porque no puedes saludar de nuevo, ya saludaste.
1: Sí, no, por eso.
0: Aparte, eso lo hace la gente de la tele, viste, que se saludan atrás de cámara y después en cámara, hola, sí, y se vuelven a dar un beso. Pero vos
1: no estás... Nosotros acá nos saludamos todos los días.
0: Sí, claro.
1: Al único que no viste antes es a Pato, que ya ha empezado.
0: Claro, exacto, sí. En tanto, algo que mencionamos,
1: sí.
0: Hoy es el Día Nacional de la...
1: ¿De la?
0: Sí.
1: ¿Un animal?
0: No.
1: ¿Una flor?
0: No.
1: ¿Una comida?
0: No. Algo de lo que se habló acá.
1: ¿Una vestimenta?
0: No.
1: ¿De una profesión, dijimos? No.
0: No, es una condición.
1: ¿Una condición?
0: Sí.
1: ¿Colorado?
0: No.
1: ¿Tiene que ver con... ¿Yo lo puedo ver rápidamente?
0: Si sí, claro. Te das cuenta enseguida. Sí.
1: ¿Del alto?
0: No.
1: ¿Tiene que ver con la estatura?
0: No tiene que ver con la estatura.
1: ¿Tiene que ver con la contextura física?
0: No exactamente. No.
1: ¿Tiene que ver con ¿Tus habilidades?
0: No, tampoco.
1: ¿Diestro zurdo?
0: No, tampoco.
1: ¿Tiene que ver con tu color de cabello?
0: No.
1: ¿De piel?
0: No.
1: ¿De ojos?
0: No.
1: ¿De tu capacidad auditiva?
0: Tampoco.
1: ¿Tiene que ver con los sentidos?
0: No.
1: Tiene que ver con...
0: Pero es de aspecto. Vos lo ves.
1: Yo te veo.
0: Sos vos muy... me ves al lado de alguien. De hecho, yo no soy.
1: ¿Vos no sos?
0: No.
1: ¿Pato Canduri sí?
0: Pato Canduri sí.
1: ¿Fitness?
0: No.
1: ¿Medio salame?
0: No, señor.
1: ¿Hincha de River?
0: Usted puede... Usted pretende decir que sí y ya.
1: Ah, joven, qué porra.
0: Exacto. Es el Día Nacional de la Juventud, pero ¿por qué? En tanto la Noche de los Lápices,
1: claro,
0: se estableció como el Día Nacional de la Juventud el 16 de septiembre. Nos vamos a retirar muy velozmente, ¿por qué? Porque un día como hoy, sí, pero de 1925 nací, y lo dijimos, en la ciudad de Itabena, en Mississippi, Estados Unidos, cantante, compositor y gran guitarrista B.B. King. Así que vamos a escuchar un cachitito de B.B. King, The Thrill Is Gone. Dale.

También, un día como hoy, pero de 1945, nacía en Caseros, en la ciudad bonaerense, músico y cantautor José Alberto Iglesias, quien fue, justamente, fue tanguito, figura clave en los inicios del rock nacional y coautor con Lito Nevia de La Balsa, uno de los temas emblema y absolutamente icónicos del rock nacional. En Tango Feroz, la película del 93, dirigida por Piñeiro, por Marcelo Piñeiro, podemos ver un relato de su vida, así que vamos a escuchar un cachitito de La Balsa original, justamente por tanguito. Dale.

0: conseguir.
1: 13 en punto, nos retiramos con estilo hasta mañana a 10 de la mañana, cuando arranquemos, por supuesto, como cada día, este Caímos a la Mañana. Se quedan en la continuidad de Colonia, hoy en la versión como te lo pato. Y nosotros, ya les lo dije, nos retiramos con estilo. Que tengan una muy buena tarde. Gracias, Pau. Gracias, Facu. Gracias, Lucas. Chau.
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4: Ninguna opinión contraria desde el Frente Amplio apoyan decreto de servicios mínimos en el puerto. Fernando Pereira afirmó que la decisión fue muy acertada, mientras que Brenta dijo que en la interna no hubo discordancia. Fue rapiñado y herido el chofer de un equipo médico que asistió a atender una emergencia en la zona del barrio Conciliación. El secretario general de la Federación Uruguaya de la Salud, Marcos Franco, dijo que los trabajadores no escapan a la realidad que padece la sociedad y recordó que para ellos no existen las zonas rojas.
5: Nos han manifestado que fue un auto que hacía radio de una empresa en el barrio Conciliación y sufrió una rapiña. Me parece que esto contextualiza el momento que la población en general está padeciendo, y nosotros como trabajadores no escapamos a esa realidad. A diferencia que nosotros concurrimos con las emergencias móviles cuando hay un tema de salud, y muchas veces vamos totalmente desprotegidos, porque los trabajadores de la salud tenemos que concurrir absolutamente a todos los lugares.
3: Argentina.
4: Presupuesto 2027. El gobierno argentino proyecta crecimiento de PBI de 4% e inflación de 18%. El gobierno proyecta para el 2027 un incremento de la economía del 4%, una inflación del 18% y un tipo de cambio que alcanzará los 1.847 pesos en diciembre. Estos datos serán los principales lineamientos del proyecto de presupuesto que será enviado a la Cámara de Diputados.
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1: El secretario general de la Federación Uruguaya de la Salud, Marco Franco, indicó que estas situaciones no pueden normalizarse y que deberían buscarse las alternativas necesarias para mitigarlas. A su vez, el gremio no descarta solicitar una reunión con las autoridades correspondientes, aunque aclaró que se han mantenido varios encuentros y la situación sigue igual.
2: Los trabajadores, cuando van a determinados lugares, ya saben que no, que prácticamente van con la libreta de conducir o sus documentos, porque ya automáticamente no van ni con celulares, ni con plata, ni con nada. Digo, entonces, los trabajadores obviamente deben estar en una situación de pánico generada por una situación totalmente violenta. No podemos generar una situación de conformidad y de normalización de esta situación. No podemos.
0: Argentina.
1: El gobierno manifestó su rechazo a la guía que publicó el Reino Unido para respaldar a empresas que operan en Malvinas. La Cancillería manifestó su más enérgico rechazo a la reciente publicación de la guía británica Haciendo Negocios con las Islas Malvinas, mediante la cual el Reino Unido pretende promover actividades comerciales e hidrocarburíferas ilegítimas en las Islas Malvinas, Georgias del Sur y Sandwich del Sur y los espacios marítimos circundantes. Los gremios universitarios se preparan para profundizar su plan de lucha, sin puentes de contacto sólidos y a la espera de un llamado para discutir salarios este jueves. Los gremios universitarios prevén que el conflicto con el gobierno argentino continuará en ascenso y ya estiman que deberán profundizar el plan de lucha para visibilizar reclamos.
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1: Hola, hola, ¿qué tal? ¿Cómo les va? Buenas tardes para todos. Bienvenidos a Vuelta Previa. Cuenta regresiva para una nueva fecha del Turismo Nacional. Este fin de semana vamos a estar en Río Cuarto, en la provincia de Córdoba, y hoy para el TN hubo actividad, hubo pruebas en San Nicolás. Jorge Bonano, buenas tardes.
2: ¿Qué tal, Mauro? Muy buenas tardes. Tres autos de la clase mayor del Turismo Nacional estuvieron girando. Facundo Chapur, Adrián Percas y Leo Larrauri fueron los que estuvieron probando.
1: A nivel internacional, adelantamos dos temas. Hoy volvió a haber actividad en Imola para Ferrari Racing Bulls, y la Fórmula 1 dio a conocer su calendario completo 2027, con 24 grandes premios, con más carreras sprint, con novedades que más adelante estaremos detallando.
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1: Ya está habilitado para todos los oyentes el WhatsApp de Vuelta Previa, 11-34-98-0550.
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1: Se viene trabajando muy fuerte, lo venimos comentando también nosotros, en el Autódromo Juan Manuel Fangio de la ciudad de Balcarce, que va a estar recibiendo a la categoría TC Pickup y TC Pista Pickup el 27 de este mes. Mañana, una nueva visita a este escenario. En un ratito le contamos más.
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1: Hablamos del Turismo Nacional y las pruebas de hoy en San Nicolás,
2: donde hubo tres autos de la clase mayor. Por un lado estuvo el equipo de Leo Larrauri, lo hizo con los dos pilotos, con Leo Larrauri y con Facundo Chapur. Dieron aproximadamente 12-13 vueltas cada uno, buscando la mejor puesta a punto. En el caso de Chapur, en el final de la tarde, con un juego de neumáticos nuevo, marcó minuto 33.9. Leo Larrauri, su mejor vuelta después de dar 12 giros, fue de minuto 33.9.
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2: Y el otro que giró fue Adrián Percas. Percas tiene pensado retornar este fin de semana a la clase 3 del TN en Río Cuarto. Ya había probado hace un mes atrás, previo a la que era la competencia de Oberá, donde no estuvo presente. Dejó pasar esa competencia para que su retorno sea en esta de Río Cuarto. Bueno, fue su segunda prueba en el año, dio 30 vueltas, minuto 34.9 el tiempo para el piloto de Villalonga sobre este mismo auto, y al igual que la prueba anterior, también se subió para estar trabajando Gastón Llanza.
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1: Y ahora hablamos a nivel internacional de un carrerón que hizo Verstappen, un evento. Fue hoy en Inglaterra con kartistas, pero no con kartistas profesionales o con chicos que se dedican a esto haciendo la escalera para poder llegar a otras categorías más importantes. Fue un evento en el que Verstappen hoy en Silverstone largaba último, rodeado de 100 kartistas, streamers, presentadores de noticias, periodistas, youtubers. Bueno, la idea era saber en 30 vueltas hasta dónde podía llegar Verstappen. Y Verstappen terminó ganando la carrera. Verstappen, desde el vamos, creo que en la primera vuelta ya había superado algo así como 50 o 60 kartings. Bueno, cuando quedaban 16 vueltas para la bandera cuadros, Verstappen ya era el puntero. A ver, podría haber enredado con alguien. Yo vi varias partes de la carrera. Y hubo roces. Sí, podría haber quedado enganchado.
2: Yo también vi parte. Pero era como que nosotros fuéramos a jugar al fútbol con Messi. Más o menos parecido.
1: Pero lo agarra un burro a Messi y lo quiebra.
2: Sí, bueno.
1: Lo podría haber agarrado un burro a Verstappen y lo tiraba al pasto y se terminaba el evento de Silverstone.
2: Yo hubiese hecho eso.
1: Y se terminaba. Zafó de todo Verstappen. Zafó de todo. Bueno, le sobraron 16 vueltas a Verstappen. Se quedó con la carrera y con la victoria así en Silverstone.
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1: Y ahora es momento de hablar del TC2000. Miki Santángelo, buenas tardes.
5: Buenas tardes, Mauro. Para hablar de Henry Martin, que hace un par de semanas confirmamos y comentamos que va a tener su carrera de homenaje en San Juan, en su tierra, en el Sonda sanjuanino, y que va a tener una prueba, obviamente, porque hace mucho que no tiene nada que ver con estas, con una categoría nacional ni con una categoría tan importante como el TC 2000. Así que la próxima fecha va a correr, que es el 26 y 27, en el Sonda, como decíamos, y tiene programada pruebas en el Vigicum para el 23, miércoles 23 y jueves 24, con el Toyota Corolla Cross del Corsi Sport, que es el auto que va a usar en esa misma carrera. Así que Henry Martin va a ver si se saca un poco, ¿no?, el polvito y prueba este Toyota, estas SUV, que por supuesto no conoce para nada, porque los autos en los que corría eran totalmente diferentes. Así que Henry Martin prueba el 23 y el 24.
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1: Volvemos a hablar del Autódromo de Balcarce. Adelantábamos que mañana tiene una nueva visita por parte de Roberto Argento. Ya no tiene tanto que ver con los trabajos en el autódromo, lo que está faltando, porque todo está encaminado, porque ayuda el clima y el tiempo, porque se va poniendo a tono para recibir a la categoría de las camionetas. Se va a dar una vuelta, por supuesto, Argento, por el Autódromo Juan Manuel Fangio, pero también estará atento a otras cuestiones relacionadas al evento en general, algunos eventos que no se van a celebrar en el autódromo y sí en la ciudad, porque es una semana muy importante para toda la ciudad, no solamente para el autódromo, que vuelve a tener automovilismo a nivel nacional. Pero bueno, mañana nueva visita de Roberto Argento a Balcarce.
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2: Y el equipo del gurí Omar Martínez tiene nuevo ingeniero, quien va a reemplazar a Federico Raffo dentro de la estructura. Recordemos la desvinculación de Mauricio Lambiris, y junto con Mauricio Lambiris decidieron acompañarlo Gabriel Macei y Federico Raffo al equipo de Jerónimo Tetti. Bueno, el nuevo ingeniero que va a trabajar en el equipo del gurí Omar Martínez es Brian Kisling. Kisling estará presente ya el día lunes en los talleres en Paraná para ver los dos autos que van a tener actividad en la próxima fecha de TC. Hablamos del de Facundo Arduzzo y el de Augusto Carinelli. De ahí va a empezar a dar las órdenes de los trabajos que hay que hacer sobre estos dos Ford Mustang. Kisling de esta forma va a seguir trabajando en los otros equipos que lo estaba haciendo. Hablamos del equipo de Javier Azar y el otro equipo que lo hacía, el RB. Bueno, se suma Kisling entonces, Brian Kisling, a la estructura del equipo del gurí Omar Martínez.
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1: Y la novedad del día para la Fórmula 1 tiene que ver con la confirmación del calendario 2027, que va a estar arrancando en Bahrein, primera fecha, y con sprint. Este año hemos tenido 6, ahora vamos a tener 10, algo que ya había adelantado la categoría para la próxima temporada. Primera carrera entonces, 14 de marzo en Bahrein, la segunda el 21 de marzo en Arabia Saudita, la tercera carrera será en Australia con sprint el 4 de abril, la cuarta en Japón también con sprint el 11 de abril, y luego se va a estar corriendo la quinta el 18 de abril en China, la sexta el 2 de mayo en Miami, la séptima con sprint el 23 de mayo en Canadá, el 6 de junio con sprint la octava en Monte Carlo, y esto sí que es toda una novedad, veremos qué sucede en cuanto al espectáculo, una carrera que para generar más espectáculo había hecho obligatorio dos ingresos, ¿se acuerdan? A la zona de boxes. Bueno, va con sprint Monte Carlo en la próxima temporada. La novena el 20 de junio en Portugal. La décima se corre en Inglaterra el 4 de julio y también tendrá sprint. La undécima será el 11 de julio en Austria. La fecha 12 será en Bélgica el 25 de julio. Y seguimos con este calendario confirmado hoy para la Fórmula 1. Fecha 13 del campeonato, el 1 de agosto en Hungría. La fecha 14 en Italia, el 5 de septiembre. La fecha 15 se va a correr el 12 de septiembre en España, en el circuito que se inauguró el último domingo, el Callejero de Madrid. La fecha 16, el 26 de septiembre, en Azerbaiyán. La fecha 17, el 3 de octubre, en Turquía. La fecha 18, el 10 de octubre, en Singapur. La fecha 19, el 24 de octubre, en Austin, Texas. Esto es en Estados Unidos. La fecha 20... el 31 de octubre en la Ciudad de México, la fecha 21, bien cerquita, en San Pablo, el Gran Premio de Brasil, el 7 de noviembre, la fecha 22, se vuelve a Estados Unidos, se corre en Las Vegas, del 18 al 20 de noviembre, la fecha 23 en Qatar, el 5 de diciembre, y la fecha 24 del calendario, el 12 de diciembre, en Abu Dhabi. Estos son los sprint, estas son las carreras, este es el calendario confirmado hoy para la Fórmula 1 el próximo año.
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2: Y ahora hablamos del TC Moura, que tiene como próxima presentación el 27 de este mes, Miki.
3: Y para esa fecha está programado que Francisco Pérez Nonesmacher, hijo de Alberto Pérez Nonesmacher, debute en el TC Mouras. Llegó a un acuerdo con el catalán Magni Motorsport, es campeón del TC Neuquino y hace poco probó una TC Pista Pickup del SAP Team, pero bueno, no prosperó su incorporación a esa categoría de las camionetas, y ahora cerró su ingreso para la escalera de la CTC, que era su idea, incorporarse de esa manera y a categorías nacionales, de nivel nacional. En el TC Mouras, el auto que va a usar es el Ford que usó Niki Trocet en el TC, y los motores van a ser de Juanjo Tártara. Pasa directamente al TC Mouras y no al TC Pista Mouras por ser campeón del TC Neuquino, que es lo mismo que sucede desde que fue campeón Manu Ursera, que hizo ese mismo salto desde el TC Neuquino al TC Mouras, y por eso Francisco Pérez Nonesmacher va a debutar el 27 con un auto del catalán Magni Motorsport.
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4: Bueno, tema Roberto Mouras de la Plata, de público conocimiento, que figura en clausura en forma preventiva por el juzgado número 5 de la doctora María Inés Garmendia. Mañana será día de inspección. En estos momentos en el Mouras de la Plata hay trabajos con algunas cosas que se han pedido que hay que reformar y arreglar, entre ellos un mangrullo sobre la recta principal. Otra cosa es en la sala de prensa, en el final de la sala de prensa, ese largo salón que tiene, una escalera o un hueco de un ascensor para terminar de tapar o colocar el ascensor. Y algunos otros trabajos que había sobre el sector de boxes, como instalación de eléctrica y sistema de incendio. La gente de la CTC y del Roberto Mouras de la Plata están confiados en que mañana la inspección va a salir todo bien. Mañana será el día de inspección y todo hace pensar de que, si sale todo bien, la habilitación del circuito podría estar dándose cerca del fin de semana, o tal vez el día viernes, para ser más preciso, a que el Roberto Mouras de la Plata pueda volver a tener actividad.
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4: Algo más para decir sobre este mismo tema, sobre el Roberto Mouras de la Plata. En estos momentos hay trabajos que se están haciendo y se van a seguir haciendo durante la mañana del día de mañana. La inspección está prevista para después del mediodía, tipo 2 de la tarde, así que bueno, con algunos trabajos todavía hasta mañana a la mañana para poder estar realizándolos.
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2: Hablamos de Fórmula 1, volvemos a hacerlo, vamos a ampliar lo que comentábamos en el arranque. Hubo pruebas en Imola, pruebas con los neumáticos para la próxima temporada, previstos por Pirelli. De nuevo Ferrari en la pista, de nuevo Racing Bulls en la pista. Ferrari ayer había trabajado, recordemos, con Hamilton por la mañana, Leclerc por la tarde, y Racing Bull con sus pilotos titulares Liam Lawson y Arvid Lindblad. Bueno, hoy Ferrari fue a la pista con Antonio Giovinazzi, que dio unas 135 vueltas, algo así como 660 kilómetros, y trabajo terminado para el italiano con la Ferrari. En Racing Bulls se repitió la dupla, por la mañana Lawson 65 vueltas, por la tarde Lindblad 73 vueltas, que terminó siendo el más rápido de los tres que hoy estuvieron compartiendo la pista. Y la próxima prueba programada por la Fórmula 1, siguiendo este desarrollo de los neumáticos Pirelli para el 2027, será a mediados de octubre, en Francia, en el circuito de Magny-Cours. Bueno, allí harán un riego o van a mojar la pista, porque deben trabajar con los neumáticos para piso mojado, pensando en el 2027.
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2: ¿Se acuerdan de la piña en Rosario cuando llovía? Arrancaba la actividad del día sábado, daba muy poquitas vueltas Gonzalo Aramburu. En la parte más lenta llegó a pegar contra los neumáticos y la pared, bueno, la camioneta se había roto mucho. Hoy en el equipo de Juan Sebastián Gallo, equipo que atiende esta camioneta, llegaron los últimos elementos, así que están bien con los tiempos, no va a sobrar mucho, pero está confirmado. Querían hacer alguna prueba, no sé si la van a poder hacer o no, o si van a pedir autorización o no para poder hacer esta prueba, porque la camioneta había quedado muy rota, a tal punto que después de ese entrenamiento Aramburu no pudo continuar con el fin de semana. Se terminó rapidísimo el fin de semana de Rosario para él. Pero bueno, lo importante es que hoy llegaron los últimos elementos, quedan muy poquitos repuestos para llegar al taller de Juan Sebastián Gallo, y a partir de mañana con todo en la camioneta de Aramburu, pensando en la carrera de Balcarce.
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2: Y ahora hablamos de Fórmula Nacional.
3: Y de un debut, el de Manuel Duarte, de 18 años, lo va a hacer con el auto número 28 del MR Racing de Gustavo González. Es un chico cordobés con un paso destacado por el karting. El año pasado probó por primera vez un auto de la Fórmula Nacional y desde ese momento hizo ya 7 pruebas entre Rafaela y San Jorge. El debut va a ser en la séptima fecha, el 11 de octubre, en escenario que todavía falta confirmar.
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4: Dijiste Gallo, pero este es el otro Gallo, es Damián Gallo, que va a tener una camioneta más en el circuito de Balcarce. La va a sumar, se va a juntar con Juan Pablo Alberti, quien va a ser su compañero de equipo, y es Juan José Suárez, el piloto de Balcarce, que va a estar corriendo en las TC Pista Pickup. El número 76 en los laterales, Suárez entonces va a debutar en las TC Pista Pickup.
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2: Y hablamos de argentinos en el exterior. Este fin de semana en Austria, nueva presentación del Mundial de Motos, y allí hay Moto 3, corre Valentín Perrone, corre Marco Morelli, con muy buenos antecedentes los dos argentinos en su 2025, en su paso el año pasado por este circuito. Polpos en esta categoría para Valentín Perrone, que sobre el final de la carrera tuvo un toque y terminó recibiendo la bandera cuadros en la octava posición, pero siempre estuvo ahí en la pelea por la punta. Y no corría en Moto3 Marco Morelli, lo hacía en la Red Bull Rocky Cup, 2 carreras en ese fin de semana, séptimo y tercero, y ahora sí, será la primera vez en Moto3 para el otro argentino. La actividad para ellos arranca el día viernes a las 4 de la mañana del Río de la Plata con el primer entrenamiento, el segundo 8 y cuarto de la mañana, el sábado el tercer entrenamiento en la madrugada, 3:40, la clasificación 7:45, y el domingo van a tener la carrera, 17 vueltas a partir de las 6 de la mañana, los argentinos de Moto3 este fin de semana en Austria, Valentín Perrone y Marco Morelli.
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2: Y ahora hablamos del turismo pista.
3: Y de un piloto que vuelve a la clase 3, Sebastián Di Vela, va a retornar en esa clase del turismo pista. El piloto de Banfield va a estar presente en la novena fecha, el 18 de octubre, en Concepción del Uruguay. Será con una unidad 0 kilómetro. La última que corrió fue en San Nicolás, en la carrera de los 300 pilotos, y no corrió en Termas de Río Hondo para trabajar justamente en el nuevo Toyota Yaris que va a estrenar justamente en Entre Ríos Sebastián Di Vela.
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2: Una más de MotoGP, que este fin de semana volverá a tener actividad en el Red Bull Ring de Austria. Una baja, lamentablemente, la de Maverick Viñales, que ya se venía perdiendo algunas carreras, pero había esperanzas para que Viñales se pudiera recuperar y estar presente este fin de semana en la fecha de Austria. Lamentablemente tuvo el control médico que habíamos adelantado, pero todavía no está en condiciones. Así que Viñales se pierde la cuarta carrera de forma consecutiva en un año complicadísimo por varias lesiones para este piloto. Recordemos que está intentando recuperarse, reponerse de una lesión en el hombro izquierdo. Así que deberá esperar Maverick Viñales una carrera más, a ver si tiene fortuna y puede volver.
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2: Les recuerdo, este fin de semana en Río Cuarto, Córdoba, se presenta el Turismo Nacional y allí vamos a estar. Con vuelta previa, el día viernes, como siempre, a partir de la hora 19, el sábado a partir de las 14 y el domingo a partir de las 9 de la mañana. 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
4: En Gualeguaychú, a los talleres de la familia Riva, de Néstor Riva y Franco Riva, ingresó un nuevo auto de carrera. Y es un Chevrolet Cruze de Turismo Nacional para la clase 3 del TN. Este auto pertenecía a Matías Menville. El auto ya está en el taller, comenzaron con los trabajos. Va a tener asistencia e ingeniería de Lucho Monti, los motores serán de Pou. La idea es que Franco Riva lo esté corriendo las primeras carreras, por lo menos tal vez a fin de año, para las dos últimas del año, y luego si se puede alquilar, se alquila, pero si esto se da antes de fin de año, Franco Riva sería el piloto, que de esta forma entonces el piloto entrerriano estaría retornando a la clase mayor del TN.
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2: Y volvemos a hablar del turismo pista, como siempre, con muchas novedades. Se viene Concepción del Uruguay, la penúltima fecha del campeonato, el 18 de octubre. Y hay novedades en la clase 3. El debut de Franco Santoro. Luego del presenta, lo escuchamos.
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10: Hola, buenas. ¿Cómo andan? Para contarles que voy a estar debutando la próxima fecha en Concepción del Uruguay en la clase 3 de turismo pista. La verdad que, nada, muy contento e ilusionado de lo que puede ser este nuevo paso en lo que es mi carrera deportiva. Todo esto se dio gracias a todo el SR Sport, a Dani Salvi, Mauro Salvi y todo el chico del taller, porque Sin toda la ayuda de ellos, todo el trabajo y toda la predisposición de su parte, nada de esto hubiese sido posible, así que agradecido con el gran grupo humano formado, como a su vez agradecer a toda la categoría, a todo todo Turismo Pista porque me dieron una mano para poder llegar a lo que es este debut, contento y con ganas de participar de una categoría que más hoy en día tiene un nivel tan alto y una competitividad tan exigente que es un desafío que todo piloto quiere tomar, ¿no? Y bueno, ya comenzaron todos los preparativos en el auto. Voy a estar corriendo con un Etios de propiedad del equipo, en el que ya tuve la chance de manejar, digamos, en la carrera de 300 pilotos, que fui invitado de Mauro. Así que bueno, también agradecerle a él por esa primera chance que me dio, que me abrió muchas puertas y por suerte se pudo dar esta unión para poder debutar este año de esta manera. Así que nada, estamos muy contentos junto a toda mi familia, mi papá, mi mamá, mi hermano, que están siempre haciendo el apoyo y, digamos, empujando el barco para que esto se pueda lograr. Y todos juntos estamos con unas expectativas muy altas. Concepción es un circuito que me gusta mucho, en el que ya he ganado en el zonal. Así que vamos a sumar experiencia, a seguir aprendiendo, que la verdad corro hace poco, hace un año nada más, y poder estar logrando estas oportunidades en tan poco tiempo, la verdad es algo impensado, es cumplir un sueño. Y bueno, veremos cómo nos va el fin de semana. Lo ideal sería girar todas las vueltas, no cometer errores, aprender y foguearse de lo que es la categoría de la clase 3, que sería algo sensacional de cara a lo que venimos planificando para el año que viene, que la idea es hacer la temporada completa en la clase 3. Así que bueno, esto servirá como aprendizaje, como experiencia, como una nueva oportunidad para estar a nivel nacional. Así que bueno, muy muy contento de poder haciendo mi debut como titular a nivel nacional. Así que veremos cómo sea todo y nada, agradecerles a todos los que hacen posible esto, y no hay nada más que palabras de agradecimiento. Muchas gracias.
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2: 7:30 p.m. hasta las 20 los acompañamos haciendo vuelta previa en el fin de semana de San Luis de Turismo Carretera. Charlábamos con alguien que tiene un auto nuevo que lo quiere poner en pista, y ese es Nicolás Impiombato. Corre con un Torino, no es de su propiedad, lo debe devolver, y él tiene un Camaro. Pero bueno,
4: ya presentó la nota.
2: No sabe todavía si lo va a poner en pista o no, porque también existe la chance que lo pueda sumar a su equipo, a ese Camaro, con algún piloto. Porque tuvo charlas, porque hay interesados, nada cerrado, por supuesto, todavía, así que no se van a apurar en tomar la decisión. Si trazamos prioridades, una prioridad es poder ponerlo en pista y tener un compañero. Y si no, lo pondré en pista él. Pero no en la próxima, no en la otra. No sé, tal vez en la última. Pero bueno, así viene la cosa con el Camaro de Nicolás Impiombato.
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3: En la clase 1 vuelve Emiliano Juez a la categoría. El piloto de Olavarría no corre como titular desde 2022, bastante. Desde entonces se dedicó a los zonales y corrió como invitado en las últimas 3 ediciones de la carrera de los 300 pilotos, pero ahora se suma como titular

0: ahora no lo va a hacer en la continuidad de la temporada, es Caíto Rizzati, protagonista de la clase 3 en el equipo de Nicolás Kerr. Tenían todo listo para afrontar el fin de semana. Por un tema de presupuesto, el piloto de la Bulash no estará presente.
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2: Y seguimos hablando del MotoGP, ahora de la categoría mayor. Se viene Austria, se corre en el fin de semana y la actividad estará arrancando pasado mañana allí en el Red Bull Ring. 5:45 la primera práctica, a las 10 de la mañana la segunda. El sábado cargado, como siempre, un tercer entrenamiento a las 5:10. Pegadita la clasificación, 5:50. El sprint de 11 vueltas a partir de las 10 de la mañana y el domingo la carrera, 23 vueltas para esta nueva fecha a las 9 horas. Esto será el MotoGP este fin de semana y una nueva fecha en este caso en Austria.
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0: Uno de los que estuvo girando en la tarde de hoy en San Nicolás fue Adrián Percas, que ve con su retorno para este fin de semana en Río Cuarto. Lo escuchamos al piloto Villalonga.
3: Bien, las pruebas fueron buenas, esperábamos por ahí un mejor resultado, la verdad que estuvimos girando bastante y bueno, probamos mucho elemento en el auto para mejorar un poco la tracción y tener un mejor rendimiento en lo que es carrera, pero nos quedó por ahí un saborcito de querer mejorar un poquito más, pero bueno, sirvió por lo menos para dar una vuelta y si, más que nada yo que estaba... mucho tiempo inactivo y bueno, ir a Río Cuarto ya un poco más fresco, ¿no es cierto?, arriba del auto. Así que esperemos tener un buen papel y arrancar bien con el pie derecho en Río Cuarto, ya con una vuelta acá, por lo menos estar más en training y más en actividad.
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2: En línea está Juan Tomás Catalán Magni. El lunes lo escuchábamos a Juan Chimaceira, nos quedábamos tranquilos, se sigue recuperando del golpe en el fin de semana con el TC Pista y ahora queremos saber sobre el auto y vamos a hablar de todo un poco igual con el pingüinito. Juan, ¿cómo te va? Buenas tardes, bienvenido.
0: Juan.
2: A ver si lo tenemos. Juan, ¿cómo andás? ¿Todo bien? ¿Lo recuperamos? En un ratito y hablamos con Catalán Magni en un minuto nada más.
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2: Tota, hablamos del turismo nacional. Definitivamente está la lista ya de anotados. ¿Está cerrada la lista de Río Cuarto?
0: No sé si está cerrada, por ahí alguno se puede agregar. Lo que es hasta ahora, 29 autos para la clase 2, 35 para la clase mayor, lo que está haciendo que la clase 2 continúe con dos series clasificatorias, al igual que la última carrera, en tanto que la clase 3 tendrá tres series clasificatorias.
2: Bueno, eso ya está cerrado, así se sumen un par de autos más a la clase 2, está cerrado el formato.
0: No, si SPA supera los 30, pero lo ven casi, eran 30... y ahora son 29 con la baja de Horacio Évolo, por ejemplo. Si tenemos que hablar de la realidad, todo indica que serán dos series clasificatorias para la clase 2.
2: Es difícil que un jueves se sumen autos, ¿no?
0: Es difícil que se sume algún auto.
2: Hay más chance que se bajen que se suben.
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2: Ubicar, ¿no? ¿No lo podemos ubicar? ¿No? Bueno, lo vamos a hacer más fácil, lo vamos a poner acá y lo vamos a hacer más fácil, me parece, ¿eh? Dale, Daniel, dale.
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2: Y seguimos con la clase 1 para la próxima fecha, el 18 de octubre, como decíamos hace un ratito, que será en Concepción del Uruguay. El piloto de Olavarría, Xavier Gorostieta, cambia de motorista para la parte final del año. Tendrá a Fernando Occhi en la motorización del Fiat 1 que atiende el Eddy Car Racing, así que cambios para la próxima para Xavier Gorostieta.
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1: Lo intentamos de nuevo con Catalán. Pingüinito, ¿cómo va? Buenas tardes.
3: Hola, Chapi, buenas tardes. Ahora sí, ahora los escucho bien.
1: Qué bueno escucharte. ¿Cómo está todo por ahí, Juan?
3: Bien, todo tranquilo, por suerte. Ya preparando San Nicolás y bueno, nada, todo bien, por suerte.
1: Bueno, contanos sobre el auto de Maceira. Con Juanchi hablamos el día lunes. Bueno, se está recuperando del golpe y nos quedamos tranquilos ese mismo día de tener una palabrita de él, y después el lunes acá con Luis, con más tranquilidad. ¿Qué se sabe del auto?
3: Sí, no, la verdad que primero, realmente muy muy amargado por lo que pasó. Veníamos ganando con Benjamín Ochoa, segundo con Juanchi, veníamos siendo un 1-2 para el equipo en el TC Pista, y se terminó rompiendo todo. En realidad compramos dos juegos de palieres nuevos para los dos autos para comenzar la Copa de Oro. Lo mandaron el proveedor que compramos siempre para la carrera y era una medida más chica. Obviamente el sábado, al haber girado realmente muy poco y con nieve, con lluvia, no perdió aceite porque giró despacio, no hizo mayor esfuerzo. El domingo, cuando dieron tres vueltas a fondo, empezó a perder aceite y se terminaron rompiendo no solo el palier, sino diferencial, bloqueante de los dos autos. Realmente, nada, una lástima, no solo por el resultado, sino porque nos llevamos los autos muy rotos y bueno, realmente quisimos hacer un bien y nos terminó saliendo mal.
1: Pregunto, sobre el tema palieres, ¿no? ¿Los colocaron ya sabiendo esto o lo descubrieron durante el fin de semana?
3: No, lo descubrimos cuando se rompió. La realidad es que la medida era la misma, pero queda creo que una o dos décimas más chico y se le pone un retén. Y bueno, los chicos por ahí en el apuro del fin de semana, cuando arrancaron el fin de semana, del sábado para el domingo, los cambiaron rápido y bueno, nada, no se dieron cuenta. Y bueno, nada, por ahí uno se confía de que como la medida era la misma, bueno, saco uno viejo y pongo uno nuevo.
1: Claro.
3: Y la realidad es que había quedado nada más corto y bueno, nos pasó lo mismo con los dos autos. Empezaron a perder aceite, hasta que cuando se quedó sin aceite, se terminó rompiendo todo lo que es transmisión.
1: Ahora, cuántas emociones, ¿no? De un sábado impresionante en la zona del Damero, en la zona de premiación, festejando esta clasifica bárbara de Benjamín y de Juanchi al domingo, ¿no?
3: Nada, sí, sin duda. Creo que el sábado fue realmente muy bueno. Yo estaba para clasificar mejor dentro de lo que es el TC, me tapan la vuelta, pero Matías Canapino clasificó octavo con el Torino. De hecho, el domingo venía haciendo una muy buena carrera también. Habíamos clasificado primero con Benjamín Ochoa, tercero con Juanchi Maceira. Un sábado realmente muy bueno para todo el equipo, demostrando que bueno, teníamos un gran potencial, ¿no? Este fin de semana hace ya una o dos carreras que venimos muy bien, y un domingo realmente malo. En mi auto, no sé bien qué se rompió en la final, pero algo se rompió, a Matías lo chocó Mangoni, los dos autos de TC Pista quedaron parados, así que el domingo, bueno, con muchas cosas para mejorar como equipo, si bien los autos andan rápido, con muchas cosas para mejorar a nivel taller.
1: Sí, está bien, pero también pasó de todo, era... Por Dios, que pase rápido este domingo, por lo que uno escucha.
3: Sí, sin duda. Pasó de todo. Fue un fin de semana realmente muy, muy atípico en todo sentido. Y bueno, los autos particularmente fue un fin de semana que se manosearon bastante, ¿no? Lo que es altura de auto, cambio de goma, cambio de elementos de transmisión, cambio de freno. Los autos se manosearon mucho, creo que en todos los equipos, todo lo que es admisión también, por el tema de la mariposa de los carburadores. Entonces, creo que por ahí en nuestro caso tendríamos que haber estado un poco más encima de todos esos cambios, que nos queden todos bien. Y bueno, si bien fue un fin de semana que pasó de todo, hubo equipos a los que no les pasó nada. Entonces, creo que ahí nosotros tenemos que por ahí hacer un hacernos cargo de ese tipo de situaciones y bueno, obviamente saber en qué tenemos que mejorar.
1: Te pregunto, Juan, puntualmente por el auto de Juanchi. ¿Qué tiene roto? ¿Si hay algo grave o no? ¿O simplemente es chapa?
3: No, mira, Chapi, al margen de ser chapa, que lo de la chapa es bastante, se torcieron un par de anclajes, del cual el auto ya el día lunes ya estaba llamado completo y se lo mandamos el día martes a los talleres Jacos. Para, bueno, primero, más que nada, medir torsión del auto y que en el caso de que esté todo ok, se repare lo que hay que reparar. Y a partir de ahí, cuando llegue al taller nuestro de nuevo, hay que hacerle todo lo que es chapa nuevo, que entiendo que va a ser para la semana que viene. Así que bueno, vamos a tener seguramente la semana que viene arreglando todo lo que es chapa y después la semana de la carrera que va a ser todo armado. Con un montón de cosas nuevas, porque la verdad es que se rompió bastante.
1: Bueno, ¿y hay plan B por las dudas para ese auto? Esperemos que esté todo bien, que Jaco te diga, está bien el auto, ahí te lo mando.
3: Todavía no, porque entiendo de que no va a haber ningún problema. Los sometemos a torsión por una cuestión de quedarnos tranquilos nosotros, pero la realidad es que el auto tiene solamente un anclaje roto. No es que se dobló algún caño o que tiene algún caño partido o lo que sea. Entonces es simplemente reparar el anclaje y ya está. No creo que tenga problema de torsión, porque si bien el golpe de Santilli es espectacular para la vista, no fue un golpe tan fuerte, ¿no? Porque Nicanor llegó a frenar bastante y no se dio a tan alta velocidad en un lugar donde el auto por ahí tiene bastante seguridad, ¿no? Todo lo que es portamasa, canalizador, amortiguó bastante. Así que entendemos que no va a haber ningún problema con todo lo que es estructura del auto.
1: Bueno, y con el tuyo ya trabajando para la próxima carrera.
3: Sí, Chapi, con el Camaro estamos laburando. La verdad que nos anda muy bien el motor, el auto también, pero no lo puedo plasmar. Este fin de semana fue un fin de semana bastante particular. La verdad que entiendo que nuestro grupo no nos cayó bien el piso a la hora de clasificar y después también me tapan mi mejor vuelta. Y después el auto el domingo, la realidad que funcionaba bien. Pero bueno, la verdad que no lo estamos pudiendo lucir. En Paraná también el auto funcionaba muy bien, me taparon la vuelta de clasificación, me chocaron en la serie, como que no estaba pudiendo plasmar el buen potencial del auto, que es por ahí para estar dentro de los 10, pero bueno, entiendo que la que viene vamos a tener revancha y con trabajo lo vamos a poder plasmar.
1: Es temprano preguntar por el año que viene y el equipo, ¿no? ¿O no es temprano? Porque después no alcanza el tiempo.
3: No, sí, sin duda. No, mirá, a ver, ya estamos proyectando y planeando bastante. Entiendo que hay que agarrarlo con tiempo, porque cuando te quieres dar cuenta ya se viene el año que viene. Mi idea como equipo, tanto mía como de mi hermano, es continuar con cuatro autos dentro del fin de semana de turismo carretera. La idea es que yo continúe y resta hablar con nuestros otros tres clientes, que son Matías Canapino, Juanchi Maceiro y Benjamín Ochoa, para ver si ellos están en condiciones de continuar. Todavía no hablamos con ninguno de los tres, entiendo que en estos días ya se empezarán a dar charlas, porque la prioridad la tienen ellos, ¿no? Que están hoy en día con nuestro equipo. Pero la idea es mantener cuatro autos dentro del fin de semana de turismo carretera. Ya vamos con un TC Mouras para la carrera que viene. La idea es hacer el año que viene dos TC Mouras, porque obviamente con uno por ahí se hace complejo el tema del viaje, ¿no? Lo que es logística y demás, siempre amortiza mejor ir con dos autos. Y tengo en mente poder hacer alguna camioneta. Así que la idea es es poder encarar algún proyecto en las CCK, no sé si yo como piloto, pero sí como equipo.
4: Juan, programar este año 2027, lo que decís de cuatro autos, ¿te tiene a vos con el Chevrolet o es un cambio de marca también?
3: Mirá, Tota, yo voy a hacer lo mejor que pueda, pero la realidad es que hoy, si me decís a mí, quiero arrancar el año con un Mustang mío, que sé lo que anda, sé lo que no anda. Mi técnico, que es Juan Bullar, las cosas le están funcionando muy bien con Nico Bonelli. Y la realidad es que para mí sería muy bueno poder arrancar con Mustang. Yo hoy en día los dos Mustang que tengo, uno lo corre Juan Chimaceira, el otro lo corre Benjamín Ochoa. Así que en el caso de que yo quiera correr con Mustang, tengo que armar uno nuevo. Y ahí se me haría un poco cuesta arriba. Por eso me resta definir con mis clientes. En el caso de que ellos sigan, obviamente la prioridad la tienen ellos porque ya están corriendo con los autos. Si ellos no siguen, o alguno de los dos no sigue, lo más probable es que me suba a alguno de los dos Mustang.
1: Ese es el tema, resolver en los próximos días, no, en las próximas carreras.
3: Sí, entiendo que ahora tenemos que pasar todo este quilombo que fue San Luis, que el domingo para claro. Nosotros fue caótico, sí. Como equipo. Y bueno, darle un poco de aire a todo, ¿no? A los clientes, a los sponsors, que bueno, fue un fin de semana complicado, y bueno, cuando pase la carrera de San Nicolás o en la carrera de San Nicolás mismo, poder ya tener charlas y ver en condiciones de si están los clientes para seguir, y si no, bueno, buscar opciones para el fin de semana que tuvimos carretera.
4: Che, vos sabés que yo estoy mirando acá, Maceira tiene, si no está mal la página de la CTC, ya 100, más de 100 carreras sí. Corridas, o sea, está en condiciones de pedir el pase al TC.
3: Juanchi estaría en condiciones de pedir el pase al TC para el año que viene, sí, eso sí. Si vamos a cantidad de carreras, por cómo está el reglamento hoy, es una posibilidad que Juanchi corra en Turismo Carretera el año que viene. El tema es que no sé si va a poder correr con la marca Mustang. Y nosotros hoy en día tenemos solamente el Torino, que es con la marca que él podría pasar, o Dodge, que no tenemos, pero lo que es Torino lo está corriendo Matías Canapino. Entonces estamos... En el caso de que Juanchi quiera pasar, tenemos que reestructurar bastante. Obviamente nos encantaría que siga, a nosotros como equipo, como estructura, porque tenemos una gran relación con él, con toda su familia. Me encantaría que pueda pasar, que lo pueda hacer con nosotros, como venimos trabajando ya hace muchos años. Pero bueno, en ese caso tenemos que reestructurar bastante el equipo, así que por eso está bueno ir agarrándolo con tiempo de anticipación.
1: Le das el Camaro a Matías Canapino.
4: Chapilla te va a solucionar todo, mira, en dos minutos.
1: El Torino vamos, de Canapa vamos, se lo das a Maceira. Maceira, te del Mustang y vamos para el 2027.
4: ¿Viste? La hacemos así. Qué fácil te lo hizo, ¿no? ¿No lo querés llevar a trabajar con vos?
3: No. Vamos, chaval. Me encantaría, ¿cómo que no?
1: Es el triángulo perfecto, catalán.
3: La hizo bien. Es un poco lo que tenemos pensado. Mirá,
1: Ahora no, porque nos quedan 10 minutos de programa. Después de las 20, con la Tota, nos encargamos a ver si podemos adelantar algo, ¿eh?
3: Perfecto, dale, me encantaría.
1: Juan, abrazo grande. Gracias como siempre por estos minutos acá en Vuelta Previa.
3: Bueno, Chapi, Tota, muy abrazo para los dos. Y bueno, nos vamos a estar viendo pronto. Agradecer a todas mis publicidades, a todo mi equipo por el trabajo, y bueno, vamos por una buena carrera en San Nicolás, que la que viene.
1: Juan Tomás Catalán Magni.
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2: Otro que estuvo girando hoy en San Nicolás es Facundo Chapur y lo escuchamos.
3: Bien, dimos unas 10, 12 vueltitas rápidas, conforme. Creo que tocamos varias cositas. Fuimos por un lado, fuimos por el otro. Creo que tocamos muchas cosas, tendencia que fuimos mejorando, así que nada, como toda prueba, pasar cosas limpio después y obviamente armarlo bien para Río Cuarto, pero creo que me voy conforme de la prueba, de cómo se trabajó, de todo.
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2: Más del turismo nacional para este fin de semana, están volviendo para la clase 2 del TN Marcelo Guevara, también Máximo Doncino y Gastón Llanza. Ya habíamos contado lo de Gastón Llanza y que estaba en duda con qué auto lo iba a hacer el piloto de San Vicente. Las posibilidades eran en un 208 0 kilómetro del Egipto, y si no, el auto que había dejado Maximiliano Vestani, un Chevrolet Onix. Bueno, será este el auto que va a utilizar, el Chevrolet Onix, con el que va a estar probando el día viernes.
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4: Les recordamos, este fin de semana estamos en Río Cuarto, Córdoba, con el turismo nacional, con actividad a partir del día viernes a las 7 de la tarde, con vuelta previa el sábado a partir de la hora 14 y el domingo desde las 9 de la mañana. El TN en Córdoba, el MotoGP, todas las categorías a nivel internacional y los argentinos en diferentes lugares del mundo.
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2: Para completar, los que estuvieron girando en el día de hoy, lo hizo Leo Larrauri, minuto 33.9 como mejor vuelta después de dar 12 giros. Escuchamos al piloto de Granadero Baigorria.
5: No, una prueba cortita, más que nada, porque ya estábamos los motores de carrera, tanto yo como Facu, y fueron dar 5 o 6 vueltas y un poco chequear los cambios que se trabajaron para ir a esta carrera. Así que bueno, no fue muy extensa la prueba, así que terminamos temprano y volvimos conforme. Más allá de que por ahí había mucho viento, las pistas no estaban del todo bien, creo que se hizo un buen trabajo.
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4: Hablando del turismo nacional, hace un rato en el Canning terminaron de trabajar con los autos de Canapino y Olmedo. Se hizo rodillo, excelente el trabajo en el rodillo. Llegaron muy bien con los tiempos y ahora estaban a punto de cargar para salir después de la medianoche hacia Río Cuarto. Pero todo bien con los autos de Canapino, líder del campeonato, y de su compañero el salteño Jeremías Olmedo.
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2: Y hablando de trabajos, el que está trabajando en este momento es Emiliano Espataro. Ya está instalado en Río Cuarto con su Chevrolet. Tuvo un problema con un portamasa. Cuando pusieron el auto en el piso, se dieron cuenta que había un inconveniente. Bueno, sacaron, desarmaron y ya están instalados en un taller en Río Cuarto solucionando el problema. El otro auto instalado es el de Nicolás Trocet, en el equipo de Máximo Doncino. Trocet también va a ser debutante este fin de semana dentro de la clase mayor del TN. Los dos tienen previsto estar probando en el día de mañana.
4: No lo vi al auto de Trocet. Sí vi la presentación que hizo en redes sociales.
2: El de Emiliano.
4: Emiliano Espataro. Blanco con algunas líneas en azul. Muy bonito.
2: Sí, muy lindo.
4: Muy, muy lindo el auto con el que va a estar corriendo este fin de semana en Río Cuarto, Emiliano Espataro. Así que si no lo vieron, a meterse en las redes y a buscarlo. Pero una excelente presentación el auto de Emiliano, que mañana lo va a estar tirando en pista allí en el circuito cordobés.
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4: Y ahora hablamos del Turismo 4000 argentino,
8: que va a estar acompañando el 27 a las TC Pickup y también al TC Mouras y TC Pista Mouras. Cambios para Adolfo Cataño, perdón, en los talleres del equipo. Están cambiando la motorización, que va a ser con Ford, propiedad de Matías Guillén, y de paso están cambiando los colores de un total amarillo con algunos vivos negros a rojo y blanco, así que varios cambios para el equipo Cataño Racing y para Adolfo Cataño para la próxima fecha.
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2: Hablamos de algunos cambios que va a presentar pilotos en distintos equipos. Bueno, ya lo habíamos contado, ya se hizo oficial en el día de ayer a través de la presentación del equipo, y es Brian Quevedo que se incorpora al equipo de Jerónimo Tetti. Va a estar usando el Chevrolet Cruze que usaba Jerónimo a principio del año, dejando el equipo al Quad, el equipo de Adrián Quattrocchi. Y al equipo de Adrián Quattrocchi Trocci se suma un nuevo piloto y tiene que ver con la clase menor, y es Juan Martín Eluchán, que con su propio auto, con el Toyota Yaris, estará presente en esa estructura.
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4: Y hablamos de Lando Norris, hablamos del Mundial de Resistencia, porque será la próxima semana una nueva prueba para el campeón del mundo de la Fórmula 1, pero en este caso con el equipo McLaren del WEC. Lo había hecho, recordemos, en la jornada de ayer en Portimão, en Portugal, 52 vueltas de Lando Norris colaborando con el equipo McLaren, que se prepara para desembarcar el año que viene en el Mundial de Resistencia, confirmado la próxima semana, casi seguro que en Magny-Cours en Francia, nuevo ensayo, nueva prueba, y en principio se vuelve a subir Lando Norris para seguir colaborando y aportando su experiencia al equipo McLaren del Mundial de Resistencia.
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4: Una más, Tota, en el final.
2: Tiene que ver con el turismo nacional y a modo de repaso. Ya contamos que mañana prueba Trocet y Espataro. Y el día viernes, porque fueron dos días habilitados, se van a estar sumando Valentín Aguirre para la clase 3 y Gastón Llanza para la clase 2.
4: Señoras, señores, hora 20 en el Río de la Plata. En el final, abrazo grande a Juan Cruz Benvenuti, que está cumpliendo años. Nos vamos, nos reencontramos mañana como siempre aquí en Radio Colonia a las 7 de la tarde para hacer Vuelta Previa.
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